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1: ¡Ey! ¡Ey! ¡Ey! ¡Ta! Y aquí seguimos, montado en la carreta de Cubo, rumbo a la provincia de Herrera. Allá se celebra el tradicional Festival Nacional del Manito en Ocú. Es una de las actividades folclóricas más importantes del país y reúne concursos de acordeón, cantadera, desfile de carreta, el tradicional matrimonio campesino, muestras de artesanía y mucha música típica. Una verdadera fiesta para preservar las costumbres del hombre y la mujer del interior panameño, especialmente mi gente de Ocú. Y esto es Montado en la Carreta por Cubo Estéreo con el Chino y Monagrillo. ¡Aucha! ¡Bueno!
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5: Amigos y familia, un enorme abrazo y un cordial saludo de bienvenida en este día miércoles. 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
5: Continuamos en este día miércoles, un día muy importante para hacer nuestro sueño realidad. Usted, amigo que está cansado de tantos sufrimientos, de tantos problemas, de tantas deudas, de tantas dificultades.

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Vamos con comunicaciones. Este es un mensaje de texto. Recuerde que usted me puede escribir su mensaje de texto, hacerme su mensaje de audio, su llamada telefónica. Yo trato de atender la mayor cantidad de personas posibles a través del programa, pero si usted ve que su problema es muy urgente y que yo no he leído su consulta, es mejor que venga de manera presencial para poder rápidamente darle respuesta a su problema. Esta comunicación me la hace don Luis Alberto Chicacausa. Me dice: nací el 22 de mayo del 78. Durante toda mi vida fue una persona activa y trabajadora. Me dedicó al transporte de carga y acostumbraba a realizar largos recorridos sin problemas, pero desde hace varios meses comencé a experimentar un cansancio constante. Me levanto agotado, duermo pocas horas y frecuentemente sufro dolores de cabeza intensos. He visitado varios médicos y aunque han realizado exámenes, los resultados no muestran problemas graves. Sin embargo, sigo sintiéndome sin energía. Mi rendimiento en el trabajo ha disminuido y he tenido que rechazar contratos porque no me siento en condiciones de conducir largas distancias. Esta situación también ha afectado a mi familia porque me ven preocupado y sin el ánimo que tenía antes. Ayúdeme, por favor, mi querido amigo Luis Alberto. Nacido el 22 de mayo del 78. Vamos a ver qué marca para usted estudio y puedo ver efectivamente, Luis Alberto, usted no es un hombre viejo. Un hombre de 1978 es un hombre que ni siquiera ha cumplido los 50 años, pero usted se siente como un anciano. Usted se siente como si fuera un ancianito de esos viejitos que ya no se pueden mover para nada y que no pueden hacer nada. Y esto es un problema grave, lógicamente, porque su familia todavía depende de usted y usted es un hombre íntegro, un hombre correcto. ¿Qué es lo que está pasando acá? A usted le están robando su energía, mi hermano. Mire, la energía del ser humano funciona como una batería. Cuando la persona no tiene energía, se siente débil, se siente decaída, se siente agotada, no puede descansar, no puede dormir con nada. Por más que toma medicamentos, pastillas, fórmulas, nada le funciona, porque a usted, le repito, no es un problema físico, sino es un problema espiritual, por eso nada le funciona. ¿Qué hay que hacer acá? Hay que renovarle su energía. No le están haciendo magia negra, no le están haciendo brujería. Lo que pasa es que usted tiene cerca a una persona que le absorbe. Es como una especie de vampiro energético que le chupa la energía y cuando usted está cerca a esa persona se siente bastante mal. Y lo triste de todo esto es que usted tiene que estar cerca a esa persona porque es una persona que como consigue trabajo o le consigue algo a usted y usted por eso tiene que ir cerca de esa persona. ¿Qué le recomiendo? Hay que protegerse, ¿sí? Para eso precisamente es el pez providencial del Arcángel San Rafael, para protegernos no solamente contra brujería, maldad, daño, maleficio, magia negra, no, también sirve para que nos protejamos de esas personas que absorben, que chupan nuestra energía, que nos quitan la energía. Para eso es el pez providencial del Arcángel San Rafael. 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

0: Bueno, antes había pasado mucho sacrificio. Por lo menos de hace un mes para acá mi vida ha cambiado. Mi situación económica ha cambiado un poco. Bueno, ahora me siento diferente porque gracias a Dios estoy ganando, no mucho, pero algo siempre de dinero ahí en los premios de la lotería. Pero que vengan con fe porque su vida les cambiará.
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4: Con Jorge Martínez.
3: Jorge Martínez, Jorge, bienvenido, gracias por tu llamada. ¿De dónde nos estás llamando?
4: De Chitré, señor.
3: De Chitré, un abrazo grande. ¿Me llamas para consulta o para testimonio?
4: Testimonio.
3: Hombre, qué bueno, muchas gracias. Vamos a comenzar entonces con tu testimonio, pero antes que me cuentes las cosas bonitas y buenas, contémosle a los oyentes. ¿Qué problemas tenías tú?
4: Bueno, no vendía mis productos. Yo soy vendedor, no vendía mi producto de piscina y esas cosas. Pero ahora sí, con la ayuda de San Miguel Arcángel, ahora sí he logrado vender muchas cosas.
3: ¿Me dices?
4: Mi producto, de mi trabajo.
3: Sí, me dices que eres comerciante de productos para piscinas, o sea, como químicos para limpiar piscinas, etcétera.
4: Exactamente.
3: Y no te estaban llamando, me imagino que mal económicamente, muchas deudas.
4: Sí, exacto.
3: Bueno, cuéntame una cosa, ¿cómo estaba tu hogar, tu matrimonio, tu familia? Al haber problemas económicos, me imagino que también habían problemas dentro del hogar, por ejemplo, para los mercados, para pagar la renta.
4: Exactamente, a veces, bueno, ya me estaba quedando sin pagar lo de la renta de mi casa. Uh-huh. Y bueno, y problemas con mi esposa y...
3: Claro, claro, cuando dicen por ahí que por la puerta entra la pobreza y por la ventana sale corriendo el amor, no porque el amor sea interesado, sino simplemente es porque el dinero se necesita. Es muy difícil que una esposa y que un esposo tengan una buena relación cuando todo el día los están llamando a cobrarles, ¿verdad?
4: Sí, exacto.
3: Bueno, ¿cómo te enteraste tú del pez providencial del Arcángel San Rafael, del aceite de sanación, de la veladora de peticiones a los arcángeles?
4: Bueno, me enteré por una consulta que hice.
3: Uh-huh, a través de la radio.
4: La escuché. Exactamente.
3: Claro, claro. Te pregunto, ¿viniste con fe o tenías miedo? La realidad, tranquilo.
4: Bueno, iba con fe y a la vez también con algo de temor.
3: Claro, porque muchas personas dicen, ¿qué tal que yo vaya y pierda mi dinero? ¿Qué tal que eso no me sirva, cierto?
4: Exactamente, eso mismo, sí.
3: Cuéntame una cosa, ¿viniste y qué te dijimos en la consulta? ¿Realmente te ayudamos? ¿Te sirvió el pez providencial del Arcángel San Rafael?
4: Sí me sirvió, señor. Me dijeron que me iba a funcionar y en verdad sí lo ha hecho.
3: ¿Cómo es, ¿Cómo es tu situación económica hoy en día? ¿Te han vuelto a llamar? ¿Cómo estás de dinero?
4: Bueno, todo está mejorando. Uh-huh. Está mejorando, me han vuelto a llamar. Tengo más, casi siempre me están llamando. Uh-huh. Y bueno, está fluyendo lo que es el dinero. Eso sí, por una parte me está ayudando, sí.
3: ¿Cómo estamos a nivel de pareja, a nivel de hogar, ya habiendo dinerito ya cambió la cosa?
4: Sí, señor, ya ha cambiado bastante, ya mi esposa está un poco mejor conmigo y todo está marchando como tenía que ser.
3: Qué bueno, qué bueno. ¿Qué le aconsejamos a tantas personas que de pronto a esta hora encienden su radio y escuchan el programa de la Casa de los Arcángeles y dicen, ¿será que voy por el pez providencial del Arcángel San Rafael? ¿Será que voy por el aceite de sanación? ¿Será que me llevo la veladora de peticiones a los arcángeles? ¿Será que recibo el número para ganar? ¿Tú qué les dices a ellos? ¿Vale la pena?
4: Sí, vale la pena. Les recomiendo, sí, que hagan el esfuerzo y se atrevan, porque sí resulta.
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3: 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Téngame mucha fe. vamos a agarrar el vaso con agua y lo vamos a poner delante de nosotros. Piensen cuál es ese milagro que usted quiere. Póngame la mano izquierda encima de la boca del vaso, la mano derecha encima de la mano izquierda y haga la santa oración que le voy a poner. La escucha y la repite mentalmente. Al terminar la oración, usted me hace un Padre Nuestro muy concentradito, hace un Padre Nuestro y hace su petición tres veces con mucha fe. Y le aseguro que el arcángel San Rafael le va a hacer su milagro a través del arcángel, porque es Dios el que nos hace los milagros, ¿vale? 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
5: Glorioso Arcángel Rafael, médico celestial, tú que guiaste a Tobías entre peligros con la sabiduría del pez sagrado, tú que transformas lo simple en milagro y las sombras en luz esmeralda, hoy te invoco, guerrero sanador, portador del pez que venció la ceguera, mensajero que une el cielo con la tierra, que como este pez danzante ante tu presencia, toda enfermedad en mi vida se transforme en bendición, toda prueba en sabiduría, toda lucha en victoria divina. Amén.
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6: Aquí damos inicio a su programa, Vitalidad al Natural. Un espacio dedicado a la salud sexual masculina sin tabúes. Porque ser hombre no es solo vivir. Es vivir con fuerza. Usted no está roto, solo necesita recordar cómo se enciende el fuego. Porque la fatiga no es su destino. La rutina no es su sentencia. Bienvenidos a su programa, Vitalidad al Natural. El espacio que le devolverá la confianza al hombre para recuperar su vitalidad sexual. Bienvenidos. El sexo después de los 50 no es para demostrar, es para disfrutar. Saludos para todo el territorio nacional. Desde esta poderosa frecuencia, soy Sergio Valenzuela con más de 35 años en la medicina natural. Llame ya al 67-68-1415, 67-68-1415. Si tiene más de 50 años y quiere seguir activo, esto es para usted. Hay un error muy común entre los hombres después de los 50. Creen que el sexo debe ser igual que a los 25. La misma frecuencia, la misma intensidad, la misma duración. Y cuando no lo es, se frustran. Se sienten menos hombres. Empiezan a evitar el sexo por miedo a no estar a la altura. Pero la realidad es otra. A los 50, el sexo no es para demostrar nada. No es para romper récords. Es para conectar, para disfrutar, para compartir placer con su pareja sin presión. Su pareja no le pide una erección de toro. Le pide cercanía, cariño, atención. El problema es que muchos hombres se han convencido de que sin una erección perfecta no valen nada. ¿Qué cambia en el cuerpo después de los 50? Vamos a la ciencia. Después de los 50, varios cambios son normales. La testosterona baja, pero no desaparece. Usted puede tener una vida sexual activa con niveles más bajos, siempre que su sensibilidad a la testosterona sea buena. La erección tarda más en llegar. Es normal. A los 25, con una caricia ya está firme. A los 55, necesita más estímulo directo. Eso no es disfunción, es fisiología. El periodo refractario tiempo entre una relación y la siguiente se alarga. A los 20 podía repetir a los 15 minutos. A los 55 puede necesitar varias horas o un día. Es normal. Lo que no es normal es no tener erección nunca, perder la mitad del acto o no sentir deseo en absoluto. Esa es la línea entre lo normal y lo tratable. Max Viril no le va a devolver la erección de adolescente. No le prometo eso. Pero le va a dar algo mejor. Confiabilidad. ¿Qué significa confiabilidad? Que cuando usted quiera tener relaciones, su cuerpo va a responder. No al 100% como a los 20, pero sí al 80 o 90% de su mejor momento.
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9: Quiero hablarles de un tema que quizás no relacionamos directamente con la vitalidad sexual, pero que es fundamental. La limpieza interna y el equilibrio de nuestra flora. Vamos a desglosar el Candida Clean, y les aseguro que entenderlo puede ser la clave para recuperar esa energía que sienten que han perdido. La Candida es un hongo, una levadura que todos tenemos en nuestro cuerpo de forma natural. Vive en lugares cálidos y húmedos, la boca, el intestino y el área genital. En condiciones normales, nuestro sistema inmunológico y las bacterias buenas mantienen este hongo bajo control. Es un equilibrio perfecto. El problema surge cuando ese equilibrio se rompe. Factores como el estrés, el consumo de antibióticos, una dieta alta en azúcares o una higiene inadecuada pueden provocar que la cándida se multiplique sin control. Y cuando esto ocurre, pueden aparecer síntomas incómodos. Fatiga, hinchazón, antojos de dulces y en el hombre, irritación, enrojecimiento y picazón en el glande, especialmente si no están circuncidados. Esto se conoce como balanitis candidiásica y afecta aproximadamente uno de cada 25 hombres en algún momento de su vida. Y aquí es donde entra Candida Clean. No es un producto mágico. Es un programa de 7 días diseñado para ayudar a tu cuerpo a recuperar ese equilibrio natural. ¿Cómo lo hace? Vamos a desglosar sus componentes clave. Este programa se divide en dos fórmulas, una para la mañana y otra para la noche. La fórmula de la mañana: eliminar y repoblar. Por la mañana, el enfoque está en atacar el problema y empezar a restaurar la flora. El primer ingrediente estrella es la Golden Seal o sello de oro, Hydrastis canadensis, con 550 miligramos por dosis. Esta planta contiene berberina, un alcaloide que ayuda a mantener un ambiente intestinal equilibrado y actúa contra microorganismos no deseados. Es un poderoso aliado para barrer el exceso de levaduras. Luego tenemos el extracto de arándano rojo, cranberry, con 200 miligramos, que aporta antioxidantes y ayuda a que ciertos microorganismos no se adhieran a las paredes del tracto urinario. Esto es clave, porque recuerden, la cándida puede afectar esa zona. Y para repoblar con lo bueno, incluye Lactobacillus acidophilus, un probiótico que aporta 1,000 millones de células vivas. Este es el ejército de bacterias buenas que ayudará a desplazar a la cándida y restaurar la flora intestinal. Además, contiene un complejo de defensa con ajo, apio, perejil, diente de león, ruibarbo y clavo de olor, que apoyan la limpieza y la función inmunológica. También aporta vitaminas A, C y E, y minerales como calcio y magnesio, que actúan como antioxidantes para proteger las células del daño oxidativo. La fórmula de la noche: controlar el azúcar y seguir limpiando. La fórmula nocturna está diseñada para atacar las causas del crecimiento excesivo de cándida. Aquí tenemos el ingrediente estrella de la noche: Gymnema silvestre, con 850 miligramos. Esta planta es fascinante. Sus ácidos gimnémicos pueden bloquear los receptores del dulce en la lengua y también influir en la absorción de azúcar en el intestino. ¿Por qué es importante? Porque la cándida se alimenta de azúcar. Al controlar los antojos y la absorción de azúcar, le quitamos el combustible a la cándida. Se mantiene la Golden Seal en una dosis de 200 miligramos para seguir apoyando la limpieza. Además, se incorporan especias con propiedades antifúngicas, como el orégano, 75 miligramos, la canela, 50 miligramos, y el clavo de olor, 50 miligramos. Son un poderoso refuerzo natural contra las levaduras. Y para cerrar, el cromo, 120 microgramos, un mineral que ayuda a que el cuerpo maneje mejor el azúcar en sangre. Esto, sumado a la gymnema, hace que sea más difícil que la cándida encuentre un ambiente favorable para proliferar. ¿Ven cómo todo está conectado? Cándida Clean ataca el problema desde varios frentes. Limpia el intestino y el tracto urinario, reduce la inflamación, limita la comida de la cándida y repuebla con bacterias buenas. Si usted se siente sin energía, con antojos constantes de dulces o ha notado cierta irritación en la zona genital, quizás su cuerpo le está pidiendo un reseteo. Candida Cleans es ese programa de 7 días para que su cuerpo vuelva a su equilibrio natural. 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
2: Hora de la noche, quiero darle continuidad al tema que les estaba hablando el día de ayer en nuestro programa de la noche sobre los terrenos que no se pueden vender y cómo también existen espíritus que alertan que allí hay algo especial para cada uno de ustedes, pero hay que saberlo a ciencia cierta, hay que explicar y examinar totalmente si usted quizás en ese predio donde se encuentra puede que esté parado en algo especial, en una riqueza espiritual, en una riqueza para usted, pero es lo que tenemos que mirar. Por eso yo siempre lo he dicho, Panamá no es solo un puente entre mares, sino es un cementerio de imperios, un depósito de ofrendas ancestrales, donde los antiguos cacicazgos enterraron su poder y su oro. ¿Sabe por qué su terreno tiene hoyos inexplicables? Les decía ayer, les preguntaba por qué los perros aullan en ciertas noches, por qué los compradores oyen sin motivo. Pues les decía que todo no tiene que ver con la mala suerte. Muchas veces hay algo bajo sus pies que reclamar y ser reconocido. A lo que nosotros llamamos huacas en el argot, o muchos de ustedes también conocen los tesoros con este término de huacas, pues quiero explicarle. Primero, comprendamos que la ciencia de este misterio con datos que los arqueólogos han confirmado. Las huacas en Panamá o los tesoros son depósitos ceremoniales de las culturas prehispánicas que habitaron el istmo. Estas sociedades enterraban a sus élites con ofrendas de oro, cerámica y objetos santuarios, como símbolo de estatus que trascendía la muerte, algo así muy parecido o similar como lo que ocurría en Egipto con los faraones en esos sarcófagos, donde eran enterrados de acuerdo a su rango y les tiraban el oro, la riqueza, demostrando que esa persona era una persona de poder y jerarquía. Asimismo, pasó en la parte acá hispana con grandes caciques, jerarcas, y pues estas ofrendas que le tiraban a ellos era cuando eran enterrados. Por eso muchas veces han encontrado también restos humanos, pues porque han sido enterrados y han recibido, como por decirlo así, esa ritualización de ellos al ser enterrado, y es como una ofrenda que se hace, y ellos tenían la creencia que era para que entrara su cuerpo a ese espacio o cosmos en lo que se creía en ese momento. A los ancestros le llamaban al dios la luna, al dios el sol, efectivamente tenían varios dioses, pero ellos lo ofrendaban para que ese dios lo acogiera sagradamente. Vamos entonces ahora con datos específicos. La arqueóloga Julia Mayo, quien lidera excavaciones en El Caño, que es provincia de Coclé, ha documentado que las tumbas de alto estatus contienen brazaletes, pectorales y orejeras de oro, muchos decorados con representaciones de murciélagos y cocodrilos. Estos eran animales sagrados para estas culturas. ¿Dónde se han encontrado estas huacas? El Caño, en Natá, provincia de Coclé. aquí se han hallado tumbas de entre los 800 y 1000 años después de Cristo, con restos de personas de alto estatus rodeadas de oro y cerámica, que era lo que les hablaba cuando enterraban a estas personas, un estilo así como lo hacían los egipcios con los faraones. Panamá la Vieja, ciudad de Panamá, bajo las ruinas de la ciudad, los arqueólogos han encontrado cementerios prehispánicos con ofrendas como una famosa ranita de oro y collares de conchas marinas. Los indígenas cuevas enterraban a sus muertos cerca de sus viviendas y la posición del cuerpo y los adornos indicaban su posición social. En la cuenca del Canal de Panamá, durante las obras de ampliación, se recuperaron más de 2.250 objetos que abarcan desde épocas precolombinas hasta el siglo XIX, incluyendo una daga de acero de 1.500 y un molar humano de 2.700 años de antigüedad. Todos estos hallazgos demuestran que el subsuelo panameño es un archivo viviente de culturas. Y usted, querido oyente, quizás posee un terreno en diferentes partes del país que pueda que esté en este momento siendo parte de esta cultura y donde haya allí enterrados muchos tesoros. Pero esto hay que saberlo encontrar, hay que saberlo hallar y es muy posible que haya una huaca bajo sus pies. Más que todo esto va dirigido a las personas que tienen fincas, que tienen terrenos en el interior del país. Provincia de Chiriquí, provincia de Veraguas, provincia de Herrera, Los Santos, provincia de Coclé, provincia de Colón, provincia del Darién. Y quiero que le presten mucha atención, porque este es un programa que se realiza con fundamentos, con bases encontradas en las huacas, en los tesoros que se han extraído con arqueólogos en este bello país de Panamá. Y sabemos que en la antigüedad muchas personas enterraban sus tesoros. Y precisamente usted, amigo oyente, debe prestarle atención a estas señales. ¿Cuántas veces usted siente ruidos extraños en su finca? ¿Ve luces extrañas? Y muchas veces usted le dice a su pareja, le dice a sus compañeros, y le dice, no, usted está loco, está viendo cosas que no son, porque esto a veces solo se manifiesta en una sola persona, y esa es la persona que tiene que buscar la manera de poder extraer estos tesoros. Por eso todos los entierros no son malos, porque hay personas que le hacen entierros malos para que le vaya mal en la vida, pero quizás esta manifestación de los espíritus son de estos entierros buenos que quieren que sean para usted. Es algo muy importante, por eso quiero que usted hoy tenga la oportunidad de comunicarse conmigo, con Salomón Vidente, la voz que revela tu destino, porque estos entierros, estas huacas, hay que saberlas sacar. No se sacan por sacarla, y más cuando son a través de rituales, ancestros que han dejado allí para que usted tenga ese llamado, para que tenga la prosperidad económica. Quizás en su terreno exista un tesoro, pero hay que saberlo. Para aquella persona, le invito para que me traiga puñados de tierra, 3 o 4 puñaditos de tierra de diferentes lugares de la finca, y allá hacemos un pequeño análisis y nos damos cuenta. Por eso es importante que ustedes tengan la oportunidad de poder llegar con Salomón Vidente, para que usted tenga la oportunidad de poder recibir esa energía positiva. Cuando algo se manifiesta en un terreno, puede ser por algo bueno o por algo negativo. Y necesitamos saber qué es lo que se está manifestando, por qué razón las cosas no están funcionando bien en su terreno, por qué se le enferman sus animales, por qué se le mueren, por qué hay tanto problema con los peones, con los trabajadores, por qué no ha podido vender ese terreno. Entonces son muchos factores, como los que les hablaba en la noche anterior y los que les hablo en este momento. Porque quizás en ese terreno haya algo bueno para usted y este sea el motivo que usted no pueda vender. Por eso el espíritu quiere que usted tenga la oportunidad de recibir eso que está enterrado allí. Muy importante, mis queridos hermanos, que ustedes tengan la oportunidad de consultarme, que ustedes tengan la oportunidad de aclarar esta duda. Si usted siente que hay algo, quizás usted de pronto ya tiene indicios porque ha ido a otros lugares, se le han dicho sí, no, más o menos, tenemos sospecha, pues venga conmigo que yo le voy a aclarar esta duda. Lo que Salomón vidente le dice es la verdad, porque tengo el conocimiento, conozco de métodos, conozco de secretos para poder saber cuando existe algo especial dentro de un terreno. Entonces, muy importante, yo utilizo un péndulo de bronce prehispánico y este no es un péndulo cualquiera. Esto está forjado con bronce especial de incluso objetos que se han encontrado en diferentes partes, en diferentes fincas, fundido con resto de cera prehispánica. Entonces, este péndulo es muy especial, con el cual yo puedo ver, porque cuando lo sostengo sobre un terreno, su oscilación cambia según la energía del subsuelo. Muy importante, yo voy caminando lentamente por el terreno con el péndulo en la mano y allí empieza a hacer giros, círculos amplios, empieza a hacer círculos pequeños. Entonces yo sé si hay o no hay, si comienza a oscilar en línea recta hacia un punto específico o si empieza a oscilar hacia la parte derecha o la izquierda. Todo esto lo puedo identificar. Por eso, cuando usted tenga la oportunidad de visitarme, le voy a decir si hay o no hay. Por lo menos el arqueólogo Richard McNeish demostró que los metales reaccionan a campos magnéticos. Mi péndulo, al estar cargado con minerales del área, amplifica estas señales. Por eso tengo muchas técnicas, muchos métodos para poder encontrar si hay allí o no un tesoro. Por lo menos la radiestesia con varas de madera de Guayacán. Tengo el método de las veras de cebo y la sombra proyectada. Tengo el método del análisis de la arcilla superficial. Tengo el método de la lectura de los sueños inducidos. Tengo el método del mampeo con huevos de gallina. Tengo el método de la conexión con los guardianes espirituales. Tengo el método a través de la concentración y a través de la invocación a los ancestros para que nos revelen. Así que es muy importante que usted tenga en cuenta que el momento de llegar con Salomón Vidente va a tener la oportunidad de darse cuenta qué está pasando y qué está sucediendo con ese terreno. Así que a todos los oyentes que en este momento tienen alguna preocupación o sospecha sobre este caso, llámeme inmediatamente, comuníquese con Salomón Vidente, la voz que revela tu destino.
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2: Estamos llegando a la parte final del programa con Salomón Vidente, la voz que revela tu destino, y la invitación para usted, radio escucha, que quizás tiene un terreno y sospecha que en ese terreno haya algo bueno, pues no dude en acercarse, no dude en llamarme. Yo, Salomón Vidente, estoy contestando personalmente las llamadas, así que tan pronto finalice este espacio, dentro de pocos minutos, usted comuníquese. 66-74-67-22. 66-74-67-22. No importa de qué parte del país usted se comunique, yo tengo mi equipo para poder realizar estos hallazgos en tal caso que sea positivo. Pero es muy importante, primera medida, que usted me traiga la tierra, que usted traiga 4 o 5 puñaditos de tierra, me llame y yo le digo de qué lugares va a traer esa tierra y empezamos este análisis. Por eso yo sé que hay muchas personas que me han llamado y me han dicho, Salomón, a mí me dijeron alguna vez que yo tenía algo enterrado en mi terreno y nunca lo hemos podido sacar. Se han presentado problemas, se han presentado muchas cosas. Entonces, todo esto tiene una mística. Esto no es sacar por sacar, esto no es con ir con una retroexcavadora, con una pala, para poder, con una cova, para poder sacar y extraer. Esto hay que saberlo hacer. Esto hay que pedir permiso a los espíritus que dejaron y que están custodiando estos tesoros. Por eso es importante que usted se comunique para yo explicarle cómo se procede y cómo debe hacer usted para que tenga la oportunidad de salir adelante. 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Usted que sospecha que hay algo allí, bueno o malo, comuníquese conmigo. Yo le voy a decir si es bueno o es malo. Igual lo vamos a liberar. Igual usted, lo importante es que atraiga la prosperidad a su vida. Estamos de esta manera muy agradecidos con toda la audiencia. Todos los días son bastantes personas que se comunican conmigo, con Salomón Vidente, donde yo les puedo orientar, les puedo decir qué está pasando y donde les preparo ese resguardo, ese talismán para abrir los campos de la prosperidad, para abrir los caminos de la suerte. Así que hoy usted es el llamado para triunfar en la vida. Madre y padre de familia que me escuchan, la invitación para que se comuniquen con Salomón Vidente. Los dejo con mi energía, que el cosmos llegue de muy buena energía para usted, llene su hogar de paz, de tranquilidad y de armonía. Hasta pronto.
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3: El reto del liderazgo es ser fuerte, mas no ser grosero, ser amable, pero no ser débil, ser atrevido, pero no abusador, ser considerado, pero no ser perezoso, ser humilde, pero no ser tímido, ser orgulloso, pero no soberbio, tener humor, pero no insensatez. Saludo cordial. Muchos confunden ese tema y es muy importante hablarlo, que el ser líder es una persona imponente, egoísta, dominante, no escuchar, saber manejar la situación de una forma, porque así uno lo piensa y así tiene que ser. Y eso era en la época de nuestros abuelos, o a lo mejor de nuestros padres, que pensaban que gritando o hablando duro, así se tenía liderazgo. No, hoy en día se debe tener mucha empatía, poder conectar con la gente, hablar, escucharla, entenderla, sin que nos digan saber lo que piensan. Qué bueno que usted lo maneje en su empresa, en su negocio. ¿Y sabe qué va a pasar? Va a haber buena energía. Y cuando usted tiene un elemento de apoyo espiritual, como lo es el secreto de la fe, pues va a lograr esto con más facilidad. Saludo cordial a todos los emprendedores, a todos aquellos que tienen una empresa, un negocio y que cada día quieren ser más grandes en la vida. Pues nosotros estamos con ustedes, los apoyamos, los felicitamos. La gente del campo, los que están pendientes de sus animales, que quieren crecer, que han crecido con los consejeros de vida, Mariana Aragón y David Monterrey, que les ha ido bien durante todos estos años, que nos han consultado, que nos han visitado y que están muy felices y nos quieren contar sus historias. 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Este es el programa que usted necesita para cambiar y mejorar su vida por completo. ¿Qué tiene que hacer? Comunicarse a esta hora y sacar tiempo. Recibir el secreto de la fe. Cambiar su vida por completo al recibir una consulta. Recibir el secreto de la fe para que tenga ese liderazgo, para que sepa manejar sus emociones, para que tenga habilidad de pensar como debe de ser y logre lo que se propone en la vida. Pero esto se logra con un buen consejero, con el secreto de la fe y con la sabiduría que usted debe de manejar, que nosotros le enseñamos. Señora Mariana Aragón, saludo cordial, bienvenida.
4: Un saludo cordial para usted, señor David, para los oyentes. Y una vez más le reitero la línea telefónica 6565-3711. 6565-3711 para que participe ya mismo de nuestro programa. Si a esta hora no lo puede hacer, recuerde que se comunica en el transcurso del día. Y los que están en el interior, les recuerdo que ya este jueves vamos a estar en Chepo. Jueves, mañana jueves 13 de agosto en Chepo. El viernes 14 de agosto vamos a estar en Colón, vamos a estar el 14 de agosto en La Chorrera, que es el sábado, 22 de agosto en el Valle de Antón, el 27 de agosto les vamos a estar atendiendo en Tortí, primero de septiembre en Penonomé, vamos a estarles atendiendo el día 2 de septiembre en Chitré, el 3 de septiembre vamos a estar atendiéndoles en David Chiriquí, el 4 en Paso Canoa, 5 de septiembre en Santiago de Veraguas. 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Y continuando con el tema del cual habla el señor David, yo pienso que la pauta fundamental frente a este tema que me parece bien importante es que usted aprenda a dominar sus impulsos. Porque acuérdese que cuando hablamos de ser líder, esto es un potencial que usted puede desarrollar de diferentes formas y situaciones. Pero el líder de verdad es la persona que ayuda a los demás, que las motiva, que las organiza. Es esa persona que influye para que otros lleven a cabo acciones, proyectos y situaciones donde estén involucrados en grupos y se vea, por supuesto, el avance, que todo salga en progreso. Pero mi pregunta hoy es, ¿cómo pretende una persona ser líder, dirigir una empresa, un negocio, si no tiene una estabilidad emocional, si no logra liderar sus propios impulsos, emociones, controlarlos? Esta pauta es muy importante para que usted la tenga presente, porque tal vez sea usted una de aquellas personas que tuvo la posibilidad de tener a su cargo un personal, pero las cosas se le salieron de las manos, no las pudo manejar y por ende lo que terminó haciendo fue cerrándose las puertas, quedando en una frustración, fracaso, tristeza, inclusive amargura. Y es que cuán importante es tener el control de nuestros impulsos. Aquella persona que de repente se altera, grita, ofende, dice malas palabras. Aquella persona que frente a una dificultad se encierra, forma una tormenta en un vaso con agua. No se le puede llamar líder. Y esto yo quiero que ustedes lo aprendan a manejar. El control de las emociones nos lleva a dominar todos esos impulsos, a controlarlos y a tener, por supuesto, esa fortaleza que se necesita para progresar. Cuando el señor David habla que ustedes con el secreto de la fe pueden llegar a ser líderes, yo estoy totalmente de acuerdo con él. Porque es que no se trata de que usted se echó el secreto al bolsillo, que se lo colgó en el cuello y ya, de buenas a primeras se volvió un líder. No, con el secreto de la fe, trabajando el paso a paso todos los días, sanando los pensamientos, usted aprende a pensar antes de contestar. ¿Sabe por qué?

0: yo que ha llevado a muchas personas a fracasar. ¿Cómo lo va a hacer usted? Tome el secreto en la mano derecha. Apenas usted se levante, mírese al espejo, mire sus ojos, mire lo profundo de su ser y dígase a sí mismo: yo voy a cambiar. Suelto hoy de mi mente, de mi corazón, la ira, los celos, la duda, el temor, la desconfianza, los pensamientos negativos, y enfóquese principalmente en lo que a usted más lo altera. Si usted es una persona que toma licor, dígase a sí mismo: voy a soltar este vicio, voy a soltar el licor que está destruyendo mi vida y la de mi familia. Si usted tiene un problema de salud, con mucha fortaleza espiritual, con mucha fe, se va a decir a sí mismo mirándose a los ojos: me sano, sano esta enfermedad en el nombre de Dios, porque tengo fe, creo en mí y con este secreto canalizo la energía. Recuerden que cada declaración que se haga debe hacerse con mucha seguridad, porque el secreto ha sido consagrado, preparado en metales especiales. Esta ritualización va conectada con los planetas, principalmente con la luna, lo cual hace que todo en el universo conspire a nuestro favor, y al trabajar con esa fe, con esa fortaleza, canalizamos. Por eso el secreto usted lo carga en el cuello, y no importa que lo toquen, lo miren, que venga esa persona envidiosa, chismosa, egoísta, negativa y diga: ay, ¿qué es eso? No pasa nada, porque el secreto automáticamente canaliza esa energía, convirtiéndola en luz. Es un atrayente, porque al ser consagrado, escuchen bien este detalle, como amuleto protege, resguarda, aleja la envidia, la codicia, la maldad, los pensamientos negativos. Y al haber sido ritualizado a su vez como talismán, estas uniones, estas dos fuerzas hacen de que usted comience por liberarse, por sanar sus pensamientos, por vivir en paz. Yo se los he dicho ya muchas veces y esto no me canso de repetirlo. Usted es de los que dice: yo tenía suerte, yo ganaba, me iba bien y ahora no gano. Obvio, ¿cómo pretende usted ganar si con el tiempo nuestra energía se carga por culpa de la mala energía de los demás, la envidia, los problemas, las situaciones diarias? ¿Cuánto estrés vivimos todos? Todo esto nos carga y hay gente que no sabe canalizar esa energía. Entonces, por ende, todo se bloquea, usted comienza a sentir esa fuerza negativa en la espalda, esa contracción muscular, ese desespero, viene el mal genio. Y si a eso le sumamos que hay envidia, que hay gente que se vale de una artimaña, de una porquería para dañarle, peor. Ahí sí que es cierto que se cierran las puertas. Entonces, tenga todos estos datos presente. No se le entrega a todo el mundo, porque ya lo habíamos dicho en anteriores programas, que el secreto se le iba a entregar a todos. Esto lo dijimos al principio. Pero como se desbordaron a llegar personas egoístas, envidiosas, negativas, chismosas, brujos, maleros, hechiceros, dijimos no, de ninguna manera. Ahora, usted llama. Usted da su fecha de nacimiento, pregunte: ¿soy apto o no para recibir el secreto de la fe? Viene con un manual de instrucciones. El secreto se le entrega a usted con ese número para que usted gane. Pero no piense solamente en ganar, no. Yo de pronto este tema no lo toco mucho y yo creo que los oyentes se han dado cuenta, porque si bien ustedes escuchan del amigo, del vecino, del conocido: gané, gané, gané, gané, y nos recomiendan mucha gente, nosotros queremos que ustedes reciban el secreto principalmente para que sanen la mente, sanen los pensamientos y lo demás llegue solo. La suerte llega, el dinero llega, la abundancia, pero primero enfóquese en su riqueza espiritual. 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
0: Hoy les traemos un testimonio, uno de los tantos que recogemos, porque a veces no nos da el tiempo para pasarlos al aire. Son cantidad de las personas que llegan, nos cuentan su historia y nos dicen: es muy difícil comunicarse al programa. Entonces nos dejan sus testimonios y nosotros los grabamos en nuestra institución a través de nuestro celular. Este testimonio lo grabamos en Chitré. Yo quiero que ustedes le presten mucha atención, porque así

0: Como esta persona vio cambios, usted también lo puede hacer.
1: Hoy me encuentro en Chitré con una de nuestras queridas pacientes que nos visitó y que hoy, dándole gracias a Dios, me habla de los cambios que ha tenido. ¿Cuál es tu nombre completo?
2: Elizabeth Nieto Rodríguez.
1: Elizabeth, ¿cuánto hace que nos visitaste?
2: Mes y medio.
1: ¿Y cómo estabas cuando nos visitaste?
2: Bastante desanimada, triste, agobiada, pero ya hoy, gracias a Dios, me siento bastante tranquila.
1: Pero, a ver, vamos por partes. ¿Por qué te sentías así mal, Elizabeth?
2: Digo, económicamente me sentía muy pesada. Me he sentido bastante tranquila.
1: Bueno, ¿y qué es lo que te ha dado esa tranquilidad?
2: Bueno, yo me sentía triste porque, digo, ciertamente tengo mis deudas, pero aparte de eso, me siento tranquila. Me dio energía, poder para seguir luchando y seguir adelante.
1: Veo una expresión de alegría, una sonrisa que yo sé que nuestros oyentes no lo pueden ver, pero me gustaría que seas tú la que les comente, porque estás entre alegría y lágrimas. ¿Qué pasó ahí, Elizabeth? Solamente cuéntame, ¿cuántas veces has ganado?
2: Unas 3 veces, pero digo...
1: ¿Estás contenta?
2: Sí, estoy contenta, porque antes no lo hacía.
1: ¿Y eso que te ha llegado, que no quiero que me digas la cantidad, te despertó?
2: Sí, me ha despertado, porque anteriormente me sentía pesada y ahora no. Me siento libre, liberada de muchas cosas.
1: Y es que no es para menos, Elizabeth, porque si tú miras, si uno tiene males, está enfermo, decaído, encima deudas y juega y no gana, pues uno se siente mal. Pero cuando tiene un elemento de ayuda espiritual y comienza a ganar, a ver suerte, de una u otra forma uno va cubriendo y eso lo ayuda.
2: Sí, claro. Y eso me alienta más, como que me da más fuerza para seguir adelante.
1: Muchas gracias por tus palabras. ¿Valió la pena haber cambiado?
2: Sí, valió la pena.
1: Perfecto. Dios te bendiga.
2: Gracias. Amén.
3: Y usted que está allí sentado con problemas, que no gana, que todo le sale mal, ¿qué espera? Que Dios se apiade de usted y de buenas a primeras le llegue un trabajo, una lotería, le llegue lo que usted tanto espera. Si usted no sale a buscarlo, si usted no lucha por lo que quiere, no lo va a conseguir. Anote este número para que llame y así como este testimonio, usted sea uno más y diga, voy a llamar, a agradecer, a contar que me ha ido muy bien con el secreto de la fe y voy a decirle a todos los oyentes de los consejeros de vida, Mariana y David, que la vida me cambió gracias a que comencé a administrar y a mejorar mi fe. 6565-3711, para que se comunique a esta hora en el programa, o si no, para que llame después de las 8 de la mañana. 6565-3711.
0: Recuerde que si usted a esta hora no se puede comunicar, lo hace después de las 8 de la mañana. En el transcurso del día hay que insistir, porque muchas personas se han quedado sentadas viendo cómo pasan los días, los meses, los años y no actúan. Han dejado que el problema crezca, que siga esa situación, que el problema de salud empeore y cada día enfermos, viejos, acabados, arruinados, viviendo en esa tristeza, tanto económica como espiritual. Lo digo con mucho respeto, pero es una realidad. Para esta fecha, muchas personas ya deberían tener una estabilidad, viendo que este 2026 han mejorado muchas cosas, pero no. Yo escucho en la consulta, no es que el presidente, no es que la situación del país, es que la lluvia, es que el calor, es que mi vecino, siempre hay una queja, una justificación. Pero cuando vemos, son personas que llevan 5, 6, 7 años escuchándonos y no han hecho nada, no han actuado para cambiar sus vidas. Hoy yo quiero recordarles a todos aquellos que nos están escuchando, que sin importar cuán tan grande o difícil sea el problema, hay una salida, pero debemos actuar, porque es que el problema no se va a solucionar solamente escuchando los testimonios, las historias de la gente que ya cambió. No, esto no va a pasar. Usted debe actuar. Y si se encuentra en el interior, no diga, ay, es que como están tan lejos. No, llegamos a todo el país prácticamente. 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
3: Más oyentes en línea, ¿con quién hablo?
4: Con Jacob Reyes.
3: ¿Qué fecha nació, hombre, Jacob?
4: 1 de mayo de 1970.
3: ¿Y cómo le ha parecido el programa?
4: Bueno, el programa me ha parecido muy bien, nos ha servido mucho para que nos orienten, a mí en especial, me ha ayudado mucho.
3: Por lo que usted me está contando, ya nos visitó, cuénteme cómo le ha ido con el secreto, cómo le fue en la consulta, qué tiene para decirnos, y gracias por llamarnos a contarnos su historia.
4: Algo bien interesante para mí, porque yo me sentía que estaba como bloqueado. Yo tenía un negocio, ese negocio, y la plata que hacía, el dinero que hacía, se me iba como agua.
3: No veía el progreso.
4: No veía el progreso, estaba como si estuviera estancado. Tenía un problema con una pierna que me dolía mucho. Todo eso se me ha aliviado, gracias a Dios, ya no me siento ese dolor. Ha sido lo mejor que me ha podido pasar.
3: Cuando usted llegó a la consulta, ¿cómo le pareció? O sea, vamos a poner el ejemplo cuando hablamos aquí, cuando llama una persona y se le habla así, por ejemplo, como la llamada de Víctor, se le habla de los problemas, está la raíz de su problema. ¿Fue igual o usted salió desilusionado?
4: No, cuando yo llegué a la visita y salí esto, sorprendido de lo que me dijeron ahí en el momento de que yo estuve, pues, en la visita, porque sí veía que yo era una persona que trabajaba muy fuerte todos los días, para aquí, para allá, de negocio. Yo soy hombre de negocio. Cuando yo fui ahí, pues eso creo que me sentía, pues, de que no podía, como que todo se me truncaba. Y pero al hacerle la visita, ha sido lo mejor, señor David.
3: Muchas gracias, hombre, por contarnos su historia. ¿Qué recomendación les hace a los oyentes a esta hora? ¿Qué les puede decir?
4: Le recomiendo a los oyentes que escuchen el programa, que llamen, que los visiten, porque con esto, esa visita y esa guía que ustedes nos dan a nosotros, es lo mejor que puede suceder, porque es algo que nos sorprendió mucho a nosotros, todo el mundo.
3: Sí, eso fue
4: hemos ido a la visita y demás. Creo que todos la ha ido muy bien.
3: Jacob, yo...
4: Tengo mucho testimonio.
3: Yo, sí, aquí constantemente, así como usted nos llama, la gente y nos cuenta. Yo, Jacob, he aprendido que la vida, en los golpes malos que nos da, los tomo para bien. Por ejemplo, me he dado cuenta que la gente se ha vuelto más humanitaria, que se ha vuelto más solidaria, una reflexión para apoyarlos los unos con los otros. He visto vecinos, gente que nos ha visitado. No es que mi vecino no tiene para el mercado, entonces yo le voy a llevar este mercadito. Situaciones muchas que sirven como ejemplo para aquellos que antes no tenían idea que era, por ejemplo, el ser agradecido, el ser compasivo, el ser solidario. Entonces, esto para mí es muy importante y lo resalto. Y así como estas cositas, estos pequeños detalles que menciono, hemos aprendido mucho más, como se dice, aprovechar cada minuto de la vida para ser agradecido, para estar feliz y para irradiar buena energía. Entonces, ¿qué aprendí, hombre, Jacob, en medio de toda esta situación?
4: Mucha reflexión. Tal vez estaba un poco también desviado de las cosas que uno tiene que valorar.
3: Claro, porque, hombre, Jacob, me gustó haber hablado con usted. El Señor me lo bendiga.
4: Igualmente, señor David, igualmente.
3: Y gracias por contarnos su experiencia. Y yo le pregunto a usted que está escuchando el programa, nos convertimos en personas diferentes. Valoramos cada momento de la vida, aunque sé que muchos ya se les ha olvidado y solamente viven el día por día y pensando en los problemas. Y usted, que es una de esas personas que quiere salir adelante, que quiere ser feliz, que no quiere estar en la vida que le tocó estar, porque hay muchos que quisieran tener un hogar, una persona a quien amar, a quien valorar, a quien cuidar, pero sienten que la vida no les ha correspondido, que no ha llegado esa persona. ¿Y por qué ocurre esto? Porque hay envidia en su vida, porque hay maldad, porque hay mala energía, por un montón de situaciones. El caso tal es que lo invito a buscar, así como Jacob, la solución, la felicidad y encontrar el cambio total a su vida. En una consulta con nosotros, como consejeros de vida, entrenadores y preparadores que le vamos a decir cómo es que tiene que solucionar sus problemas. Aparte de eso, que le enseñamos cómo es que usted, si tiene un daño, lo puede curar. 6565-3711. Somos consejeros y preparadores de vida. Le decimos a usted cómo resuelve sus problemas, cómo limpia esa mala suerte y cómo alcanza la felicidad, cómo vive el día por día siendo feliz y contento.
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0: Paso con esta llamada, ¿con quién hablo?
5: Con de acá de Herrera. Feliciana Pinto.
0: Señora Feliciana, bienvenida al programa y un saludo cordial para todas las personas que nos escuchan en Herrera, de donde nos han visitado ya bastantes seguidores. ¿Qué fecha nació Feliciana?
5: 2 de mayo.
0: Bueno, no me confunda. 2 de mayo del año 67. Nació un día martes, Feliciana. Cuénteme, ajá, cuánto tiempo lleva con ese dolor de cabeza.
5: Hace como 10 años.
0: ¿Qué le dijo el médico?
5: No me dice nada, dice que la presión alta, dice esto.
0: Mire, Feliciana, hace alrededor de 12 años que usted está con este problema y ya no solamente es la cabeza, es un cansancio en la parte del cerebro. Últimamente se le están durmiendo las manos o los pies, Feliciana.
5: Sí, muy cierto.
0: ¿Pero cuál de los dos son, las manos o los pies?
5: A veces me siento las manos, a veces los pies y así.
0: Entonces, cuando esto está pasando es porque el cuerpo está mostrando un síntoma de alerta, nos está avisando que algo no anda bien, que hay un problema, y el problema tiene mucho que ver con una vecina suya. A ustedes les tiraron maldad a la casa, ese daño que les hicieron fue para dañar el hogar, dándole gracias a Dios. Usted debe de tener en cuenta que usted tiene un buen hombre a su lado, que tiene su genio y sus cosas, sí, pero usted tiene un hogar que se ha sostenido a pesar de tantas dificultades, pero a usted la atormenta mucho un dolor por un familiar que se le fue de la casa y que a pesar de que esa es la ley de la vida, usted está sufriendo. Cuénteme, ¿quién es ese familiar?
5: Es verdad, es muy cierto.
0: ¿Quién se le fue de la casa, Feliciana?
5: Un hijo mío que estaba con la hija mía, y él se fue de ahí para otro cuarto, se fue a salir para otro cuarto.
0: ¿Cuántos añitos tiene él?
5: 21 años.
0: Feliciana,
5: sí.
0: ¿Quiere que le hable como madre y como profesional?
5: Uh-huh.
0: Escúcheme.
1: Usted no puede seguirse atormentando por eso. Esa es la ley de la vida. Nuestros hijos son de nosotros cuando están pequeños, pero sabemos que Dios, Padre Creador, nos los ha prestado para entrenarnos como madres, para brindarles lo mejor. Ese regalo maravilloso es para que nosotros les enseñemos, los eduquemos y forjemos seres de bien. Pero la ley de la vida es que ellos crecen y se van. Dele gracias a Dios que su hijo tuvo esa mentalidad, que si hay un daño, sí, en su casa hay un daño, pero si él se fue para otro cuarto, se fue a vivir y buscando independencia, usted tiene que dejarlo y usted tiene que buscar, ¿sabe qué? Tranquilidad y riqueza espiritual. ¿Sí sabe por qué se lo digo? Ese dolor de cabeza, ese cansancio, ese desespero, una parte es por el daño que tiraron a la casa y otra parte es porque usted se atormenta mucho y se preocupa demasiado por la familia, Feliciana. Usted me dice si le estoy diciendo mentiras.
5: Sí, muy cierto, sí.
1: Bueno, escúchame lo que le voy a decir. Yo le voy a invitar a una consulta personal. ¿A usted dónde le queda fácil llegar? ¿A Panamá?
5: A Chitré.
1: Yo necesito que usted me lleve un poquito de tierra de su casa, pero la debe recoger en un frasquito de vidrio. Se va a llevar la tierra de su casa, una botellita con agua, para ver qué tipo de daño fue el que le hicieron, porque le vamos a enseñar a que usted misma lo cure. Y ya con esta tierra, con esta agua, usted viendo qué tipo de daño tiene, usted va a limpiar su casa, su energía, y va a recuperar la suerte, porque esa es otra cosa. Yo veo en su fecha de nacimiento, el 2, el 5 y el 67, que usted no gana, y cuando gana, no gana casi nada, o sea, no vale la pena lo que está haciendo, Feliciana.
5: Es verdad, es muy cierto.
1: Entonces, llévese esto a la consulta, recuerde que debe llamar el viernes, comuníquese, o mañana mismo.
3: Es muy importante que usted llame mañana, se inscriba para llevarle el secreto de la fe, y qué tiene que hacer después de ver esos grandes resultados, señora Mariana, ella.
1: Y después, ¿sabe a qué la invito? A que nos regale su testimonio y nos cuente cómo le fue, así como muchas personas lo han hecho. ¿Estamos de acuerdo?
5: Ajá.
1: Bueno, Feliciana, ¿salió de dudas?
5: Sí, está bien, sí.
1: ¿Y qué mensaje tiene para los oyentes?
5: Que yo he quedado contenta, pues, que me han dicho lo que yo me pongo a pensar, y será algo, cosas que me han hecho. La gracia, pues, que me dijo la verdad a mí, que yo quería que me dijera la verdad. Es muy cierto lo que usted me ha dicho.
1: Bueno, Feliciana, recuerde que limpiando lo malo, usted también tiene que corregir sus pensamientos. Dios me la bendiga, Feliciana.
5: Gracias, pues. Amén.
3: 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Los invito a seguir participando. Me voy con más oyentes. ¿A quién tengo en línea?
6: Con Víctor.
3: Víctor, ¿de dónde se comunica?
6: Santiago Veraguas.
3: ¿Y cómo le ha parecido el programa, señor Víctor?
6: Excelente.
3: Muy bien. Dígame, por favor, para hacerle un análisis y en su fecha de nacimiento sacarle el numerito.
6: 22 de mayo de 1981.
3: Nació un día viernes. Yo quiero felicitarlo. ¿Usted sabe por qué lo estoy felicitando o no?
6: Dígame para saber.
3: Yo lo felicito porque usted es un hombre que tiene un don maravilloso, que usted puede ver donde aquellas personas no ven. Usted tiene ese don de poder percibir y sentir cómo son las personas, si son sinceras, porque usted ve con los ojos del alma, mas no con los ojos que todos vemos. ¿Cuánto hace que usted perdió la visión?
6: Hace bastante tiempo, la poca visión que tenía la perdí a finales del 2000.
3: Y yo lo felicito porque es una prueba muy grande la que usted pasó. Yo sé que eso no hay palabras para describir lo que se siente cuando uno pierde la vista, pero lo quiero felicitar porque usted se aferró a Dios y tuvo la fortaleza que no muchas personas la tienen. Y eso es digno de admirar y por eso lo felicito. Yo quiero ser muy concreto y muy rápido para una solución que usted está desesperado por salir. ¿Cuál es esa solución? Le voy a describir en esta frase: cuando dejes de desear lo que más desea, te llega. Eso me lo enseñó de paso pues mi abuelo. Uh-huh. Y me di cuenta que sí, era un hecho. Resulta que usted está desesperado por dinero, porque hay deudas, porque últimamente usted se siente bloqueado para hacer muchas cosas. ¿Cómo logra el dinero? Lo va a lograr de dos formas. En el momento en que usted suelte la preocupación por él, que va a ser, no le pongo más de 2-3 días, usted es un hombre muy inteligente, apenas suelte la preocupación por el dinero, significa de que le va a llegar y le va a llegar mucho. Pero si usted mantiene la preocupación, es una energía contraria, a que usted no logre lo que tanto se propone. Entonces, si usted dice, David, yo creo o estoy seguro que de aquí al sábado yo ya no tengo esa preocupación,
7: cuente con el secreto de la fe.
3: Y como muchas personas, le va a ir bien, usted va a ganar y va a prosperar. Se atrae la suerte, la fortuna y los cambios que se necesitan para muchas situaciones malas como las que usted está pasando. Ahora la pregunta es esa: ¿para cuándo cree que usted suelte esas preocupaciones por el dinero, hombre Víctor?
6: No se equivoca en lo que me está diciendo, es real, es totalmente cierto.
3: Pero
6: hacerlo por mi bienestar y debe ser en el transcurso de estos días.
3: No, Víctor, yo necesito que me sea concreto. Dígame, sábado, domingo, lunes, hábleme directo.
6: Sábado.
3: Muy bien. Y usted nació un viernes, ¿por qué no lo deja para el viernes? ¿Está de acuerdo conmigo?
6: Sí.
3: Muy bien. Entonces usted el viernes va a hacer un ritual, se levanta, hace una oración que sea un Padre Nuestro, por ejemplo, uh-huh. Y va a decir, a partir de este momento, Señor, me desprendo de todo lo que tiene que ver con el dinero, las preocupaciones, porque en el momento en que lo haga, al día siguiente,
7: teniendo el secreto de la fe,
3: va a llegar, y va a llegar en abundancia. Así que no se preocupe por eso, y en cuánto tiempo le va a ir bien, no le pongo más de una semana. Eso sí, el compromiso es que usted nos va a llamar, Víctor, y nos va a contar su historia, feliz y contento, para que los demás tengan esa energía suya de una persona invidente, pero que ve donde otros no ven. Porque lo que le dije desde un principio, Víctor, usted escucha a las personas, las toca y siente que es una persona sincera, o usted la siente y dice, no, esta persona tiene doble cara, entonces no me puedo fiar en ellos, porque usted tiene una habilidad, una, digámoslo así, una percepción que otras personas no tienen. O corríjame si estoy diciendo cosas que no son, hombre Víctor.
6: Sí, es verdad.
3: Bueno, Víctor, mensajito para los oyentes.
6: Bueno, le exhorto a los oyentes que sigan escuchando el programa, ya que realmente somos nosotros las personas que nos curamos con la ayuda que ustedes nos brindan, que ustedes le brindan a nosotros, pues lo que escuchamos a diario, y que reciban muchas bendiciones del Altísimo.
3: Muchas gracias, hombre Víctor. Dios me lo bendiga. Antes de irme con más oyentes, yo quiero que ustedes tengan muy pendiente este datico. Lo acabó de decir Víctor. ¿Cuál es? Que ustedes mismos son los que se limpian. Ustedes mismos son los que se sanan, ustedes mismos son los que cambian. ¿Cómo le voy a hacer yo un trabajo? ¿Cómo le voy a hacer un trabajo? Vamos a poner como ejemplo a Víctor, que tiene mal genio. Entonces, ¿qué trabajo le hago? ¿Le hago un ritual en mi oficina de magia para que el hombre cambie y ese trabajo le vale X cantidad de dinero, 10, 20, 50, 100, en fin? No, eso no funciona así. Nuestro deber es enseñarle, decirle dónde está la falla. Ahí le dije la falla a Víctor. Él la aceptó, dijo sí. Así es, sí. Y uno no se da cuenta.
7: 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Porque así usted valora más, así usted cuida más las cosas y lucha por lo que quiere, por esa felicidad. 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
0: Yo sé que a esta hora hay muchas personas, señor David, que se están tratando de comunicar para participar del programa, para saber qué pasa con sus vidas, para saber si es real que tienen un daño, que hay mal, que hay brujería, o si simplemente ellos mismos se han bloqueado. Yo quiero recordarles algo importante. Muchas personas se quedan con la idea de que voy a ver si llamo y si me comunico, voy a ver y de pronto voy. No, yo quiero hacer este llamado de atención y lo estoy haciendo constante porque resulta que la gente está dejando que pasen los días, los meses, los años. Y cuando menos piensa, llegaron a viejos, enfermos, cansados, arruinados, muchos por culpa de la maldad, otros por culpa de los pensamientos negativos o por la idea simplemente que hay algo malo, pero no lo tienen, pero como crearon la idea, están mal. Entonces yo quiero aprovechar antes de pasar con más oyentes para hacer ese llamado de atención, que no importa qué es lo que usted esté viviendo, cuán tan grande o difícil sea el problema, yo quiero recordarles que hay una salida, hay una solución, pero para que esto llegue, ustedes deben actuar, porque el problema por sí solo no se va a solucionar. Muchas personas han llegado a la consulta que nos escuchan del 2020, del 2018, del 2015, pero cuando yo les pregunto por qué no nos habían visitado, no, es que la verdad es que pensaba que era pecado, me decía una señora. Pecado es que usted siga sufriendo, habiendo tantas posibilidades de cambiar. Pecado si usted va a buscar a un lugar para hacerle mal a otro, pero buscar ayuda para mí mismo, buscar sanación y tener riqueza espiritual, eso no es pecado. Se lo dije a ella y se los digo a ustedes. Otros me han dicho, ay, señora Mariana, es que yo esperaba a ver si las cosas cambiaban, a ver si de pronto más adelante. Y miren, ya agosto, cuando menos piensa, se va, termina este 2026 y van a quedar igual que muchos, mal, en la misma situación con esa ruina económica, esa ruina espiritual. Entonces hoy hago ese llamado de atención para todos, hay que actuar, y si están en el interior no pongan la limitación, ay, es que me queda muy lejos, es que no puedo. No, señor, anoten, mañana vamos a estar en Chepo, a todos los que nos están escuchando en el Darién, el jueves. Mañana es jueves en Chepo, el viernes que es 14 de agosto vamos a estar en Colón, el sábado 15 de agosto vamos a estar en La Chorrera, el 22 de agosto que es ya otro sábado vamos a estar en el Valle 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Entonces no hay una excusa, es que porque el país, que porque lo lejos, no, querer es poder, pero hay que actuar. Por eso constantemente les hago este despertar de conciencia, la vida no es corta, perdemos tiempo. Entonces si usted hoy nos está escuchando y tiene la posibilidad de actuar, hágalo, porque hoy estamos vivos, mañana no sabemos, la vida es corta, hay que vivirla bien, felices, y por eso es que constantemente se lo recordamos. 6565-3711.
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0: Vámonos con más oyentes, ¿con quién hablo?
9: Con el señor Rubén.
0: Señor Rubén, ¿qué fecha nació?
9: 22 de noviembre del 51.
0: ¿El 22 o el 29? No le escuché bien.
9: 22.
0: 22 de noviembre del año 51. ¿Cuánto hace que nos está escuchando?
9: A mucho tiempo.
0: Bueno, Rubén, a usted le corresponde un numerito y es el 801. Le salió solamente un número de tres cifras. Rubén.
7: A Rubén no se le puede entregar el secreto de la fe.
0: Yo quiero que sepa que no porque usted haya hecho nada malo, le quiero aclarar. Lo que pasa es que usted tiene una contaminación en su cuerpo.
7: Al recibir el secreto de la fe, pues inmediatamente lo que haría con esa mala energía es bloquearlo.
0: Usted de un tiempo para acá es como si le hubieran cerrado la llave de su vida. Usted se le cortaron las puertas en el trabajo, se le cerraron el trabajo, en el amor, en la estabilidad, en la salud. Usted se ha venido sintiendo decaído, le veo problemas en sus ojos, la potencia sexual, sus estados de ánimo. Todo esto tiene mucho que ver con una contaminación. ¿Usted no se había dado cuenta que iba para atrás en todo?
9: Sí, me he dado de cuenta, sí.
0: Okay, ¿y usted qué ha hecho para ayudarse, para salir de este camino, para salir de toda esta situación?
9: Bueno, todo se lo veo en manos de Dios.
1: Ay, Rubén, perdóneme que le diga, pero es que Dios a todos nos dio la posibilidad de vivir, de elegir entre lo bueno y lo malo. Y yo no puedo pretender, Rubén, perdóneme y se lo digo con mucho respeto, de que sea Dios quien llegue a solucionarme los problemas. Él ya nos dio las posibilidades. En la tierra, Él nos dejó las bases para que nosotros mismos solucionemos el problema. Y si usted se pone a esperar en manos de Dios, entonces cuénteme qué va a hacer para pagar sus gastos. Porque Dios no le va a llevar la plata a su casa, Rubén. Perdóneme y con todo respeto se lo digo. Usted tiene que limpiar su energía. Usted necesita un trabajo. El trabajo dignifica al hombre. Con un trabajo usted no solamente se va a sentir ocupado, se va a sentir bien en la parte emocional, espiritual, sino que va a tener ingresos. Llévese a la consulta una prenda suya de vestir y una botella de vinagre, vinagre de frutas. ¿Estamos de acuerdo?
9: ¿Vinagre de qué fruta?
1: Vinagre de frutas que lo consigue en cualquier supermercado.
9: Ajá.
1: Rubén, gracias por participar. Dios lo bendiga. Acuérdese que como usted nació un jueves, es el día que le corresponde. Si no puede llegar el jueves, hágalo otro día que nosotros le enseñamos a que trabaje el día que nació.
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1: Tenemos una llamada y vamos a sacarla rápidamente. ¿Con quién hablo?
10: Con Clorinda Pimentel.
1: Clorinda.
10: Ajá.
1: ¿Qué fecha nació?
10: El 20 de marzo de 1975.
1: 20 de marzo del 75, anote este numerito. 2176. 2176, Clorinda, ¿de dónde nos está llamando?
10: Okay.
1: La voy a invitar a la consulta a Penonomé para que reciba el secreto, pero le voy a dar un consejo rápidamente. Deje de ser tan confiada. La confianza que usted ha depositado en las supuestas amistades, lo único que ha hecho es traerle a su vida cosas negativas, chismes, malos comentarios y mala suerte. No sé si ya se había dado cuenta de esto, Clorinda.
10: Sí, me he dado cuenta.
1: Entonces, si se dio cuenta, ¿por qué siguió siendo confiada y contando su vida?
10: Bueno, porque, o sea, cuando ya me di cuenta, ya era tarde, ¿entiendes?
1: Bueno, entonces hay que corregirlo, Clorinda. Hay que corregirlo, hay que cuidar ese hogar que usted tiene, hay que cuidar esos hijos. Y ojo, porque ese dolor de espalda que se viene manifestando es de tensión y preocupación por la misma situación que está viviendo, ¿ok?
10: Ajá.
1: Comuníquese después de las 9 de la mañana para que confirme su cita, Clorinda. Dios la bendiga.
10: Bueno, muchas gracias.
1: Hoy es uno de esos días donde estoy un poco sentimental o emocional, diría yo. ¿Cuántos dejaron sus sueños? Esa idea de que quiero una casa, quiero viajar, cuando me case, cuando tengan mis hijos, cuando mis hijos crezcan. Esa idea de que la vida iba a ser diferente. ¿Y saben dónde quedaron sus sueños? En el aire. Muchos se fueron sin cumplir siquiera el 1% de lo que querían. Entonces, estoy emocional porque sé que hay personas que están escuchando el programa y ni siquiera se han dado cuenta que están vivos y piensan que simplemente el hecho de pagar, comer, dormir, sufrir o estarse lamentando pendientes de la vida de los demás, eso es todo. Pues no. Hoy yo quiero que usted reflexione y se dé cuenta que parte de vivir también está el sufrir, pero hay que aprender de esto, hay que soltarlo, hay que vivirlo, hay que disfrutarlo y tener en cuenta de que cada cosa, cada momento, cada instante, cada situación la podemos utilizar a nuestro favor, para nuestro bienestar. Por eso somos tan insistentes, soltar, vivir, perdonar, sanar la mente, sanar los pensamientos. Cuando usted recibe el secreto de la fe, no lo guarde en su cajón o no haga lo que hacen muchos que me cuentan en la consulta. Pues yo he ganado 3 veces y yo ya no he vuelto a hacer las oraciones porque como ya gané, como ya se me quitó el dolor, ya no volví a pedir. Como ya no tengo esa preocupación con mi hijo porque él cambió, pues yo no seguí haciendo el ritual. No, recíbalo, pórtelo en su cuello y con mucha fe, escuchen bien, todos los días
0: Hágale la oración, las declaraciones positivas. En el momento en que usted abre los ojos, siéntase bendecido, dele gracias a Dios Padre Celestial y encomiéndese que con este secreto usted va a cambiar, va a mejorar, va a abrir las puertas a lo que es suerte, salud, dinero y amor. Le recuerdo igual a todos los que nos escuchan en el interior, que no han visto realizados sus sueños, sus ilusiones se quedaron a mitad de caminos, pasmadas. Siempre hay alguien a quien culpar, pero no se hace nada por cambiarlo. Hoy este mensaje es para ustedes. Deben actuar, buscar esa ayuda y no buscar culpables. La solución está en una consulta donde se les va a decir la raíz del problema y se les va a enseñar a solucionarlo. Les recuerdo que mañana jueves vamos a estar en Chepo, 13 de agosto mañana en Chepo. El 14 vamos a estar en Colón, que es el viernes. 15 de agosto en La Chorrera, que es el sábado. El 22 de agosto les vamos a estar atendiendo en el Valle de Antioquia. Vamos a estar Dios primero el 27 de agosto en Tortí, primero de septiembre en Penonomé, 2 de septiembre en Chitré, el 3 de septiembre les vamos a estar atendiendo en David Chiriquí, el 4 en Paso Canoas, el 5 en Santiago de Veraguas. Aquí en Panamá, en Betania, hay que actuar, hay que buscar soluciones. Si usted está en el interior, ya sabe dónde llega. Si está aquí en Panamá, llama, confirma su asistencia, porque de lunes a sábado les atendemos en Betania. Y así como muchas personas han cambiado su vida, han recibido el secreto de la fe, han tenido esa sanación, esa riqueza espiritual, ustedes también lo pueden hacer, pero no allí sentados viendo cómo los demás ganan, cambian. No, hay que actuar. 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Porque si se queda esperanzado en que cuando su hijo sea feliz, usted va a ser feliz, en que voy a ver si de pronto a mi hermano se le ocurre darme un pedacito de terreno para yo ser feliz. No, no, de ninguna manera. La felicidad está en nosotros. Y si usted en estos momentos se siente triste, vacío, desesperado, infeliz, no ha visto ese resultado después de la lucha de tantos años, se ha dado cuenta que por más que trabaja, por más que se esfuerza, siempre está alcanzado, el dinero no le rinde, no se le ve, no hay esa estabilidad sentimental, se siente enfermo, desesperado. Entonces a usted yo lo invito a una consulta, lo invito a que escuche la verdad, porque yo sé que hay personas que han buscado ayuda en un lado, en otro, han ido aquí, han ido allá. ¿Y qué pasa? Que no ven resultados, que no ven solución, porque muchas veces hay personas que tienen esas ganas, esa voluntad de ayudarle, pero no tienen el conocimiento suficiente para saber si lo que usted tiene es un daño, un trabajo de magia negra, un entierro, un bloqueo que usted mismo creó, o simplemente usted ha sido víctima de esa persona negativa que le tiró una sal, que le hizo un amarre, porque cada cosa es diferente. Y si usted trata un entierro como se trata una mala energía, o usted trata una sal como se trata un daño directo, pues no le va a funcionar. Eso es como que si usted tiene un cólico y usted en vez de tomarse una pastilla para el cólico se unta una crema en la cabeza. Algo así no le va a funcionar. Somos consejeros de vida, el señor David Monterrey, esta amiga y servidora Mariana Aragón. Nuestro trabajo es enseñarles que ustedes no tengan que depender de nadie. Hoy yo felicito de todo corazón a aquellas personas que están trabajando con el secreto y les agradezco por los detalles. Han llegado a nuestra casa espiritual con bolsas de comida para regalar en el interior. Aquellos que han ganado han llevado ropa, juguetes para niños, y hay gente que no tiene nada, hay gente que no tiene esa estabilidad económica. Entonces los que están ganando, están haciendo estos aportes, yo los quiero felicitar. Solo que les pido un favor, marquen la bolsita, porque la semana pasada muchas personas llevaron la bolsita, el paquetico, y no decía de parte de quién. Para mí es importante decir decirle a un paciente, mire, esto se lo envía el señor fulanito de tal que ganó con el secreto y quiso compartir ese detalle con usted. Así que si usted está ganando y quiere hacer ese aporte, ese detalle, se lo agradecemos. Otra cosa, resulta que están llegando personas a contarnos muy felices que ganaron, pero lo hacen a grito entero, a todo pulmón. Siempre se los hemos dicho. Yo sé que hay gente nueva que no nos conoce, que no sabe muy bien, que recibe el secreto, comenzó a cambiar y ganó. Qué bueno, yo los felicito. Pero deben entender que cuando ustedes ganan, esto lo deben manejar con privacidad. El hecho de que ustedes sean reservados es importante. La seguridad para ustedes y para nosotros es fundamental. Entonces, usted puede llegar a nuestra institución y usted nos dice, mire, yo gané, por eso quiero hacer esta donación. No tiene que decirnos cuánto. Si llama a la radio y quiere contar su historia, su testimonio, igual, qué bueno, yo los felicito, pero no tienen que decir cuánto ganaron. Acuérdense que con el secreto usted no gana poquito, usted gana bastante, porque usted hace la petición, pero su vecino, su amigo, su familiar no tiene por qué saberlo. Igual, si usted quiere recomendar un familiar, no le diga como hacen muchos, vaya donde los consejeros de vida Mariana y David, porque me gané 30,000, me gané 20,000, me gané. No, usted les va a decir, mire, escuche este programa, a mí me sirvió, me cambió la vida, tuve que seguir las instrucciones y hoy se lo recomiendo. Y ya que la persona tome la decisión si nos visita o no, así de simple. Agradecida con Dios Padre Creador, ya estamos llegando a la parte final de nuestro programa. Espero que ustedes tengan en cuenta cada detalle. Los que están ganando, que sigan haciendo las oraciones, los rituales. Gracias por los detalles, por las donaciones para la gente necesitada. Gracias al Padre Creador porque nos ha bendecido con el solo hecho de estar vivos. Y si usted hoy escuchó este programa, debe entender que no es una casualidad, que nuestro Padre Creador siempre pone en nuestro camino lo que necesitamos. Y si usted necesita una ayuda, para eso estamos. Somos consejeros de vida. 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Que Dios Padre Misericordioso nos bendiga y nos proteja a todos. Hasta pronto.
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3: Siempre dispuestos a escuchar la palabra que nos da y nos llena de sabiduría. La palabra que nos da consejos. Y por eso hoy en este programa le damos la bienvenida a todas aquellas personas que siempre están pendientes de eso. Y también le damos la bienvenida a quienes por primera vez escuchan y sintonizan la Casa de la Fe, donde usted, al escuchar la Casa de la Fe, va a recibir, va a ser el merecedor del guardián de la familia, quien va a cubrir su familia, quien va a cubrir sus seres queridos, amados, para progresar, prosperar, salir adelante, pero sobre todo para cambiar su vida, darle un rumbo diferente si usted está llevando su vida mal. Y si su vida en estos momentos es exitosa, está yendo bien, pues proteja este camino, porque recuerde que cuando nos ven bien, cuando nos ven progresando, saltan de muchos lados los envidiosos, salta de muchos lados la gente que nos quiere poner esa trampa para que tropecemos y caigamos. Por eso, hoy queremos dirigir este programa para quienes están decididos a cambiar su vida, para que pierdan los miedos, para que pues para el mañana, y muchas veces esto nunca llega. Bienvenida, licenciada María. Queremos escuchar también de parte suya estos consejos para este programa del día de hoy.
4: Un saludo, licenciado Jerónimo, un saludo muy especial para todos nuestros oyentes. Un tema importante, un tema real, que hay muchas personas que tienen miedo al fracaso, posponen decisiones importantes, dicen el momento perfecto, pero lamentablemente para hoy el momento perfecto nunca llega. Así que, licenciado, el día de hoy los invitamos a todos los que nos están escuchando que tomen la decisión, que llamen, que se comuniquen, que busquen ayuda, que busquen esa solución a ese problema que los está bloqueando, dañando, no los está dejando salir adelante. 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
3: 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La Casa de la Fe. Recuerde, no hay obstáculo más grande, más fuerte de destruir que el mismo que tenemos en nuestra mente, en nuestra cabeza. Por eso, discúlpeme, perdóneme lo que voy a decir, pero muchas veces no hay cosas difíciles. Hay mentes incapaces, hay personas con discapacidad mental y muchas veces se molestan cuando yo digo esto. ¿Por qué? Porque es que usted es la única persona que si usted lo sueña, lo piensa, lo atrae, usted lo puede hacer.
4: Así es, hay personas que dicen, no somos capaces, no quiero fracasar, pero en realidad muchas veces el mayor fracaso es no intentarlo, licenciado, no tomar la decisión, no lanzarse a buscar un nuevo camino, a buscar una nueva ayuda. Recuerden, tenemos que aprender a dejar atrás los miedos, a fortalecer la fe, a tomar decisiones para que transformen nuestra vida y la de las personas que más queremos. Y aquí está hoy la Casa de la Fe entregando el guardián de la familia para usted, para que pueda liberarse de todos esos miedos, de todas esas ataduras y de todos esos nudos.
3: Usted quiere saber qué es lo que le está pasando en su vida. Usted quiere saber qué es lo que le depara el destino, el futuro. No somos adivinos. 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Yo les pregunto, ¿qué es lo que a usted le da miedo? ¿Le tiene miedo? Todos vamos a morir. ¿Le tiene miedo a perder su negocio, a entrar en quiebra? Lo que usted debe saber es que todo lo puede recuperar si usted se propone. ¿Le da miedo a la vergüenza? Siempre habrán personas que lo van a criticar. Y en toda su vida, cuando está mal, nadie se va a acordar de usted. ¿Le tiene miedo al rechazo? Yo les pregunto, ¿usted le tiene miedo al rechazo? Esto le pasa a todo el mundo. Somos rechazados cuando estamos mal. Queremos tocar puertas. Muchas veces nos las cierran en la cara. Pero allí está la fe y está el propósito de cada uno para salir adelante. ¿Le tiene miedo al fracaso? Eso es parte del camino. El fracaso hace parte de la formación de personas exitosas y poderosas. Pero ¿qué pasa? Esto usted no lo va a lograr solo. Usted tiene que recibir el guardián de la familia porque viene completo. Óigame bien, con toda la indicación, la asesoría, la preparación, tanto espiritual, física, emocionalmente, para que usted pueda superar muchas cosas en su vida.
4: Quiero agregar algo, licenciado Jerónimo, es que las personas que alcanzan las grandes metas, alcanzan sus grandes sueños, no es porque no tuvieron miedo, es porque a pesar del miedo avanzaron, a pesar del miedo insistieron, a pesar del miedo tomaron esa fuerza, esa valentía y siguieron el camino, porque Dios siempre está de nuestro lado. Cuando hay proyectos, cuando hay sueños, cuando hay esperanza, siempre está Dios a nuestro lado.
3: Pero es que los sueños y la esperanza siempre están. Debemos nosotros tomarlos, debemos nosotros agarrarlos, debemos nosotros aprovechar esa oportunidad que la vida nos brinda. Y si usted escucha este programa, no es casualidad. La vida le está brindando el momento de escuchar, de sentirse usted, esa persona a la cual hoy estamos hablando en este programa. Usted siente que le estamos hablando a usted, ¿verdad? Esto pasa porque su cuerpo, su energía y usted están pidiendo a gritos una ayuda. Muchas veces sabemos lo que tenemos, que nos han hecho un daño, nos han trabajado una mujer, un hombre, pero no hacemos nada. Y en otros casos no sabemos qué tenemos, pero ya sospechamos y tampoco tomamos una ayuda espiritual.
4: Entonces así es difícil, licenciado. Así es complicado. 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
3: 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Ya usted se puede comunicar, ya usted nos puede llamar. ¿Tiene alguna pregunta? ¿Tiene alguna duda? Usted sabe que está siendo trabajado. Ya ha visitado otros lugares, yo no voy a hablar mal de donde usted ha ido, pero sí voy a hablar bien de lo que yo le puedo brindar, de lo que nuestra casa espiritual de la fe le puede entregar, que es el guardián de la familia. Hablo con propiedad y experiencia, licenciada María. Muchas personas nos han visitado. Yo recibí esta medalla, yo recibí esta pulsera, a mí me dieron este anillo, yo tengo este libro, pero no me ha funcionado. Bueno, si usted siente que esto le está pasando, pero es que mire, a mí me dijeron que es que se me descargó, a mí me dijeron que como me lo miraron, me lo tocaron, ya eso no sirve. No, el guardián de la familia es diferente. Así. Lo pueden tocar, lo pueden ver, licenciada. Usted se lo puede prestar a su hermana, a su hermano, a alguien que necesite esa ayuda.
4: Claro que sí, el guardián de la familia es para todo el mundo, para cualquier caso, para cualquier dificultad. Usted solamente debe tener fe, debe tener ganas de cambiar, debe estar en constante conexión con Dios y el guardián de la familia va a actuar con fe, con amor, con esperanza. La Casa de la Fe, el licenciado Jerónimo y yo estamos aquí para ser esa guía, para ser esos compañeros de camino. Así el camino sea oscuro, turbio, tormentoso, vamos a estar ahí para sanar, para liberar, para desatar nudos que los están bloqueando.
3: ¿Y por qué somos la Casa de la Fe? Porque nosotros le enseñamos a que usted siga el camino correcto. La fe es seguir caminando, aunque todavía no puedas ver el destino al que Dios te está llevando. Es confiar, es creer, creer en Dios, creer en sus habilidades, porque muchas personas vienen, nos visitan y dicen, yo pongo esto en manos de Dios. Están equivocados. No todo está y todo depende de manos de Dios. Ayúdate que yo te ayudaré. Dios ya le dio la primera mano. Usted tiene que poner su parte fuerte, su fortaleza como ser humano. Usted lo debe de hacer. Así que yo los invito para que aquellos que se quieran ayudar, quieran salir adelante, progresar, no lo estén diciendo allá en su mente, oiga, qué bonito programa, yo algún día los voy a llamar. Sí, yo tengo eso que están diciendo ahí, a mí me está pasando eso, yo después lo llamo. Y el después
4: no existe.
3: Nunca llega.
4: No llega, y eso puede pasarle a muchos de los que nos están escuchando hoy. Por eso es importante aprender, corregir, avanzar. Las personas exitosas toman decisiones. Las personas que permanecen estancadas ahí sentadas es porque no quieren, porque simplemente no toman la decisión, porque simplemente no se levantan a buscar ayuda, a buscar un cambio. Recuerde que el cambio no es para mí, no es para el licenciado Jerónimo, el cambio es para ustedes. Ustedes creen que con tanto trabajo, que con tanto sacrificio que han hecho a lo largo de sus vidas, merecen estar en esa situación, merecen estar con esa enfermedad, merecen estar con merecen esa ese bloqueo de salud espiritual, emocional, de prosperidad que están llevando. Pues yo les digo, claro que no, porque alguien que tiene fe, que está escuchando este programa, que cree en Dios, no merece estar así. 6914-7414 es la línea que tenemos habilitada para ustedes, para que se comuniquen con amor.
3: Y prepárense porque vienen las giras. Todo el mundo nos escribe constantemente cuando están en Penonomé, Santiago, David, Colón, Chorrera. Prepárense, tomen nota, consíganse en una hoja, una pluma y van a tomar nota de las giras que vamos a estar. 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Aprovecha, licenciada, también porque queremos felicitar. Pero antes de felicitar, queremos advertir a aquellas personas que ganaron lotería con el ritual especial que hicimos. No salgan contentos y corriendo a contarle a todo el mundo cómo ganó, ni salgan a decir cuánto ganó. Proteja su dinero, proteja su suerte, no se la cuente a todo el mundo, no la ponga en riesgo. 6914-7414.
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3: Muchas personas caen en la mala energía de siempre hablar de las cosas malas. Su diario vivir es hablar de lo malo, de lo que le pasa, de sus problemas, de sus necesidades. Y hoy le vamos a enseñar que vamos a cambiar esto. Vamos a volver un hábito a hablar de las cosas buenas. Así todo el mundo va a ver que usted está bien, tiene energía. Y así usted va a programar su cerebro, su mente, su cabeza para prosperar, para recibir bendiciones, para salir adelante. Pero tiene que hacerlo con fe. Reciba el guardián de la familia. ¿Cómo recibe el guardián de la familia? 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
4: 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Si no tiene minutos, si no tiene saldo, no importa. Usted nos va a hacer una llamada perdida o nos va a enviar un mensaje de texto. También tenemos la opción de que nos escriba por WhatsApp. Nosotros le vamos a regresar la llamada, le vamos a regresar el mensaje. Pero ojo, es importante que tengan paciencia, porque no son ni uno, ni dos, ni tres las personas que nos escriben. Son muchas, son cientos de personas que nos escriben, que nos llaman, que nos hacen llamadas perdidas. Entonces debemos organizarnos para poderles regresar la llamada a cada uno. Recuerde que cada problema es diferente, recuerde que cada necesidad es diferente y por eso nos tomamos el tiempo para responderle a cada persona, por eso nos tomamos el tiempo para hacer el estudio, para hacer esa conexión energética con cada uno de ustedes para que puedan tener la solución al problema, qué es lo que ustedes están buscando, qué es lo que nosotros esta noche queremos que ustedes encuentren y les queremos entregar a través del guardián de la familia.
3: El guardián de la familia, todo el mundo habla de él, todo el mundo murmura, muchas personas, muchas familias panameñas ya lo tienen en su finca, en su casa, en su terreno. Otras personas lo han llevado y lo han instalado en un árbol frente al potrero donde tienen sus animales, sus vacas, sus gallinas, porque quieren generar esa energía protectora.
4: Eso es importante, se puede tener en el terreno, en el establo, en los cultivos para que florezcan, para que sus animalitos crezcan fuertes, para que se reproduzcan de una buena manera. El guardián de la familia no es solo para la casa, no es solo para tenerlo allí puestecito, no. El guardián de la familia es para usarlo donde usted más lo necesite. Importa si es con su familiar, con su hijo, con su esposo, con su esposa, con sus abuelos, con sus padres. ¿Qué es lo más importante de tener el guardián de la familia? Que lo tenga con fe, con amor, con constante conexión con Dios.
3: Lo importante de tener el guardián de la familia, licenciada, para agregar, es que usted tiene una mente positiva y quiere cambiar su vida. Todo aquel que se comunica para pedir el guardián de la familia es porque quiere encontrar bienestar, salud, dinero, prosperidad y protección para él y para sus seres queridos, seres amados. La mente positiva siempre viene con cosas mejores. Y si usted todo lo hace en pro de conseguir algo mejor para su familia, usted le está ayudando. Ya usted está aportando a ese grano, porque uno dice el granito. No, esto es un grano grande de tierra que usted le está dando a su familia en fe, en amor, en decirles, crean, tengan fe que todo va a salir adelante. Pero muchas veces no es solo creer y tener fe. También es mirar el por qué todo nos sale mal, el por qué todo se nos bloquea, el por qué todo se nos cae, se nos daña. Mire, compré 3 vaquitas, se me han muerto 2 y la otra ya está enferma. Eso es algo raro, eso es algo de maldición, de energía, de magia negra. Oiga, tengo un grupo de gallinitas con las que yo trabajo, vendo, pero se les cayó una peste y se murieron todas. Y todo lo que pongo en esa tierra se muere, sale mal. Despiértese, sacúdase, porque a usted lo están dañando. No se deje destruir y reciba el guardián de la familia.
5: La oración es una práctica milenaria y añeja que nos une como punto de encuentro sagrado para todas las creencias. Más allá de nuestras diferencias, todos poseemos el mismo poder sagrado al elevar nuestro espíritu hacia el Altísimo. La fe se convierte en el verdadero guardián de la familia, actuando como nuestro mayor amparo y escudo espiritual. Es ese resguardo divino que nos protege de todo mal y cuida con ternura la unidad de nuestro hogar. A través de mi propia experiencia y entrega espiritual, afirmo con certeza absoluta: la oración es el guardián de la familia que abre los caminos de la prosperidad y el bienestar. Comparto este testimonio como prueba visible de que al elevar nuestra súplica, la protección del cielo nos acompaña y nos guía hacia la verdadera bendición.
4: 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Con magia negra, con envidia, con energía negativa, con amarres, con entierros. No permita que la mano de la maldad llegue a su hogar, llegue a su casa, llegue a su negocio, llegue a su terreno. Protéjase con el guardián de la familia. ¿Cómo vamos a conseguir el guardián de la familia?
3: Facilito, licenciada. Tomando nota y llamando al 6914-7414. ¿Cómo lo van a hacer? Tomando nota y llamando 6914-7414. ¿Qué va a recibir usted a través de esta llamada? Un estudio de su fecha de nacimiento, donde allí vamos a determinar y a ver si a usted lo tienen trabajado o si usted simplemente falta de energía, hay que recargar, hacer una limpieza para que usted se vuelva a renovar, para que su cuerpo vuelva a emprender, para que usted vuelva a salir como nuevo. Esto es lo que vamos a revisar a través de esta llamada. Ojo, no todas las cosas se pueden hablar por medio de la llamada. Recuerde que hay cosas muy delicadas que no se pueden decir por un teléfono. Y si a usted se le dice que debe venir a una consulta, hágalo rápido. ¿Por qué? Porque es algo grave y delicado que hay que hablar en persona. 6914-7414. Recibe el guardián de la familia, la asesoría espiritual, el trabajo con amor, pero sobre todo, tengan en cuenta, no cobramos por trabajo, nosotros no somos carpinteros, no somos mecánicos, acá no se hacen trabajos, acá se ayuda para que usted mismo salga adelante, para que usted mismo, entre su energía, entre su fe y sus ganas de salir adelante y el amor a su familia, usted progrese espiritualmente.
4: Así es, ¿y cómo va a empezar ese progreso? Bueno, vamos a empezar. 1, llamando al 6914-7414, la casa de la fe. 2, con actitud positiva, con energía positiva, declarando y decretando lo que queremos para nuestra vida, para la vida de nuestros familiares. Y 3, focalizándonos en ese sueño que tenemos, en esas emociones, en esas ilusiones, en esas metas que tenemos. Bueno, agárrese de esas metas, tome la decisión, llame 6914-7414.
6: Es importante que a través de esa llamada usted también pregunte, licenciado, quiero saber qué es lo que la gente que me rodea, porque tengan en cuenta que muchas veces no vemos que nuestro entorno, lo que nos rodea, afecta más de lo que nosotros creemos, licenciada. Porque a veces esas personas que nos rodean son las mismas personas que nos quieren ver destruidos para después reírse en nuestra cara, para después que los vean tirados, postrados en una cama, en una silla de ruedas o arrastrándolos como un gusano. Estas personas solo se van a reír, y nosotros creyendo que como estuvieron a nuestro lado lo hacían por amor, lo hacían por ayudarnos. Tenga en cuenta que lo que yo estoy manifestando es que muchas veces y en la gran cantidad el daño y la maldad viene de la persona que uno menos se imagina.
4: Así es, muchas veces el daño viene de la persona que le contamos lo que nos estaba pasando, la persona que le confiamos nuestra necesidad, nuestro daño, nuestra enfermedad, y la han usado lamentablemente para esa información dañarnos. Han usado todo lo que le hemos dicho, todos esos sentimientos y esas emociones, todo abrir ese corazón, lo han usado para maldad de nosotros mismos. Entonces, por eso, ustedes deben revisar, fijarse bien en quién dejan entrar a su casa, en quién dejan entrar a su familia, porque esas personas vienen con energía negativa, vienen con maldad, con envidia, con rabia. No quieren que usted tenga nada, no quieren que usted tenga progreso, amor, familia. Pendientes de eso.
6: En la idea del mundo, que la riqueza debe ser material. Conozco muchas familias que me han visitado y son felices porque tienen su comida al día, porque tienen la felicidad de ver a su esposa, a su esposo y a sus hijos levantarse con salud, con vida y con prosperidad. Y conozco muchas personas, 3, 4, 5 fincas, 5 terrenos, y son infelices porque su esposa no lo ama, su esposo no la mira, porque sus hijos solo piensan en el dinero, en tomar, en beber trago, en estar en el vicio, y esta persona no lo es feliz. Entonces, usted no caiga en esa desgracia de creer que la felicidad es el dinero. La felicidad es estar bien consigo mismo, tener una conciencia tranquila y no permitir que nadie entre ni toque su vida y su energía, y mucho menos la de su familia.
4: Así es, nosotros mismos tenemos la responsabilidad de revisar quién se acerca a nosotros. Cuidemos nuestro entorno, cuidemos eso que con tanto esfuerzo y con tanto sacrificio hemos conseguido. Nadie le ha regalado nada. Entonces, tenga la fuerza, tenga la voluntad, tenga la fe. Tenga ese amor propio de cuidar lo que Dios le ha dado. Hay que agradecer lo que Dios nos ha dado y hay que agradecer lo que Dios nos va a dar, porque así nos mentalizamos, nos focalizamos, nos visualizamos cumpliendo todas esas metas, cumpliendo todos esos sueños que queremos. Y lo más importante, tener esa sanación, porque muchas personas están enfermas. Muchas personas tienen un decaimiento muy grande. Bueno, el guardián de la familia lo va a sanar y lo va a curar porque está directamente conectado con la fe, con el amor de Dios.
6: 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Le regresaremos la llamada después del programa, no se preocupe. Usted también puede llamar después del programa porque la línea sigue habilitada todo el tiempo para que usted busque ayuda. Y eso que usted decía, licenciada, es verdad. Muchas personas que se dedican a quejarse y a lamentarse, nublan su mente, nublan su vista. Pero el ser grato, el dar gracias por las cosas pequeñas que nos llegan a nuestra vida, nos abre los ojos, nos da vida, nos cambia nuestra energía. Cuando dejamos de contar todas nuestras fallas y empezamos a notar nuestras bendiciones, ahí es donde empezamos a crecer positivamente. Por eso, hoy quiero hacerles un llamado y una invitación a que dejen de contar todas sus tristezas y vamos a empezar a contar nuestra felicidad. tenga en cuenta que no podemos contar nuestros proyectos a cualquier persona. No podemos contarle nuestros sueños a cualquier persona, porque no todo el mundo, quien lo escucha a uno, se emociona igual que uno. Hay personas que le da rabia saber que a usted le va a salir esa herencia que tanto llevaba esperando. Hay personas que se llenan de ira al saber que a usted le van a dar ese préstamo en el banco. Hay personas que se molestan cuando usted cuenta que está feliz con su esposa. Y hay personas que sufren al usted decirle, mi hijo se va a ir a estudiar a la ciudad. Entonces, no lo cuente a todo el mundo. 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No tiene minutos. No se preocupe, haga una llamada perdida, pero esté atento al regresarle la llamada, porque cuando regresemos la llamada, hay muchas personas que la llamamos. Le habla el licenciado Jerónimo de la Casa de la Fe. ¿Quién es usted? Mijo, usted me llamó, tengo una llamada perdida. Yo nunca he llamado, dice. No se preocupe, nosotros le decimos, Dios te bendiga, y colgamos la llamada. Pero quien perdió la oportunidad de hacer ese estudio y de revisar muchas cosas en su vida es usted. Entonces, pendiente de su teléfono cuando nos hagan llamadas perdidas.
4: Y no se preocupen si no quieren salir en el programa, si no quiere que digamos su nombre, no pasa nada. Simplemente nos lo hace saber y nosotros vamos a guardar y a proteger y respetar su privacidad. No todo el que nos llama, no todo el que nos escribe va a salir aquí por el programa. Claro que no, vamos a respetar la privacidad. Aquí no vamos a juzgar a nadie. No importa si el problema es grande, pequeño, si el problema es con la familia, con un primo, con un vecino. No pasa nada. Problema es problema. ¿Y qué es lo que queremos nosotros? ¿Qué es lo que estamos haciendo nosotros hoy aquí? Brindarle la ayuda, brindarle la fe, la fuerza y la esperanza que usted tanto necesita para cambiar. Pero ¿qué necesitamos que usted nos dé a nosotros? La decisión. Tome la decisión. Aléjese de los miedos. Aléjese del bloqueo que no lo está dejando avanzar. Tome la decisión. Llame. Y lo más importante, venga a recibir el guardián de la familia. ¿Dónde va a venir a recibir el guardián de la familia? 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
6: 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Para quienes quieren cambiar su vida, para quienes notan que tienen su vida dañada, que hay una tercera persona destruyéndolo, haciéndole maldad, viéndolo destruir, viéndolo caer y siendo feliz.
4: No deje que el miedo decida por usted, tome la decisión, que sea con fe, que sea con esperanza, que sea con determinación. Gracias por acompañarnos. Hay que fortalecer siempre el corazón, y para fortalecer el corazón siempre está Dios. Que Dios y que la Santísima Virgen nos bendiga y nos proteja a todos.
6: Amén.
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1: Buen día, mis hermanos oyentes. Vamos a empezar este nuevo día alistando el vasito con agua, alistando un vasito con agua. Hermanos oyentes, hermanos radioescucha, pendientes de su programa, hace días no les he hecho lo del vasito con agua. De una vez, antígüese, alisten el vasito con agua, todos los que se encuentren enfermos, todos los que no tengan empleo, los que tengan problemas sentimentales, los que tengan problemas económicos, bueno, que se llamen problemas, de una vez alisten un vasito con agua. Vamos a limpiar el cuerpo espiritual con esta agüita, haciendo nuestra oración grande a la Santísima Trinidad. Bendita sea la Santa Trinidad, Padre, Hijo y Espíritu Santo, tres personas distintas, un solo Dios verdadero, en quien creo, en quien espero y a quien amo sobre todas las cosas, y deseo que sea conocido y amado por todas sus criaturas. Bendigamos al Padre, al Hijo y al Espíritu Santo. Dios Padre Todopoderoso, que has enviado al mundo la palabra de la verdad y el Espíritu de la santificación para revelar a los hombres tu admirable misterio, concédenos profesar la fe verdadera, conocer la gloria de la eterna Trinidad y adorar a su unidad todopoderosa por nuestro Señor Jesucristo. Amén, amén, amén, amén, amén, que así sea. Ahora sí pueden en tres sorbitos tomarse este vasito con agua, pero con fe, hermanitos, con fe, hermanitas, con fe, enfermito, con fe usted que no tiene trabajo.
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1: Usted que se encuentra solo, abandonado, usted que encuentra sola, abandonada, porque esa persona, ese hombre, esa mujer a quien amaba y quería, se ha retirado de su lado sin saber causa justa, porque usted creía que era el gran hombre, porque usted creía que era la gran mujer. Para todo esto es que se entrega este kit de la salud. Hay que hacer muchas cosas con el velón astral, con la oracioncita, pero ante todo la fe puesta en estos elementales que nosotros le entregamos en el kit de la salud: el aceite Krishna, el velón astral y la oración a la Santísima Trinidad. Que la fe te valga, amigo y hermano oyente. Hay personas que en estos momentos que hemos tenido problemas, problemas de nuestra madre naturaleza, y ¿se acuerdan? Cuando está el nervio, cuando está el susto, porque se está moviendo la tierra, porque alguna cosa está sucediendo, ahí es que se arrodillan, ahí se acuerdan de papito Dios. Y no es así, amigos y hermanos oyentes. Nosotros todos los días tenemos que arrodillar y pedirle con fe, por el día, por la noche. Nosotros lo hacemos, yo lo hago, chamán Francisco, porque tengo que pedirle a Dios que todo ese tratamiento que le voy a entregar a usted se me dé, se le dé a usted, ese problema de salud que usted tiene. Voy a ayudarle a usted también, yo hincando mis rodillas también, a que esa mujer, ese hombre, con lo que yo sé hacer, con lo que hago, y con esa fe yo también grandiosa, de que ese hombre y que esa mujer le llegue lo más pronto posible para la persona que tiene problemas de salud igualmente. Entonces, mis hermanos, todo hay que hacerlo con harta fe, con mucha fe, hijos de Dios, porque yo les garantizo que si usted es un hombre de fe, usted es una mujer de fe, las cosas se le van a dar, no va a tener problemas en su vida. Pero tenemos que tener una fe larga, duradera, no como muchos, como les comentaba ahora. Cuando hay algún problema, alguna dificultad, se acuerdan de papito Dios, y no, a él tenemos que tenerlo en la mente, en la cabeza, las 24 horas del día. Todo lo que nosotros hagamos, que pase por manos de él. El proyecto de trabajo, el proyecto sentimental, ese avance que usted quiere hacer allá en su empresa, ese trabajo de más, ese puesto que usted está buscando, pero todo con fe, hacerlo, pedirlo, mi querido amigo y hermano, y todo eso lo van a lograr, todo eso los va a conseguir, porque papito Dios está arriba y Él para abajo mira, y Él quiere lo mejor para nosotros, que nosotros mismos nos encargamos de ensuciar el camino que en este momento nos lleva a una meta, nos lleva a un proyecto, a finiquitar ese amor, a finiquitar esa situación que usted quiere allá en su finca, con sus animales, con sus cultivos, con sus sembrados. 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No piensen que es una cuestión del otro mundo. Es un aceite, el aceite Krishna, el velón astral, la oración a la Santísima Trinidad. Lo que más vale es que viene proyectado espiritualmente con su nombre, con su fecha de nacimiento, con su signo zodiacal, para el problema que usted tiene. Perdón, pero que ustedes deben de hacerlo con harta fe, con mucha fe, mis queridos amigos. Aquí les vamos a enseñar a cómo hacer la oración a la Santísima Trinidad. Les vamos a indicar cómo prender el velón. Les vamos a indicar qué debe de hacer con el aceite Krishna antes de que usted lo use, porque así es que usted va a recibir el beneficio. 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

0: 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Yo espero que ustedes me confirmen esas consultas de Penonomé el día miércoles, por tarde a las 4 de la tarde, el día miércoles, por tarde a las 4 de la tarde me llama, me dice Francisco, necesito de esa consulta. ¿A qué horarios hay? Yo ahí lo voy organizando, porque usted me dice el miércoles 4 de la tarde, yo ya me voy organizando. 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Mucha gente que viene de parte retirada, pues abajo me llaman, yo bajo los busco y los ayudo a ingresar al apartamento para que no tengan ninguna disculpa de que vinieron y que no se pudieron atender. Nunca ha pasado eso, gracias a mi Dios, porque estoy muy atento con la persona que solicita una consulta acá con nuestro centro espiritual. 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
3: Bendecido día para todos ustedes. Me place mucho estar nuevamente para ustedes. Me place mucho de estar aquí frente a esos micrófonos cumpliendo, porque cada motivación nos la dan ustedes, cada testimonio que es real es un compromiso pactado con ustedes desde el día que vinieron aquí, que iba a cambiar la suerte, que iba a regresar el ser amado, que iba a sacar a esa persona adicta a las sustancias psicoactivas. Y cuando usted nos llama y da un testimonio, refleja lo que verdaderamente pasó, la fe que depositó en nosotros, que en otras partes usted ha ido cansada de ir a muchas partes donde otros lastimosamente fallaron, pues nos place a nosotros haber cumplido satisfactoriamente ese tema. 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Entonces hay mucha gente que dice, yo escuché, grabé el teléfono pero no fui, y espera que le cuenten las historias de otras personas y las propias donde quedan. Usted sigue diciendo, yo sé que algún día mi mujer regresa, ahí se va a quedar, llorando sobre mojado. La peor diligencia la que tú no haces. Y Dios dice, ayúdate que yo te ayudaré. Y en ocasiones dudas, ¿será que voy? ¿Será que no voy? Incluso el mismo daño que se siente también albergado en tu cuerpo se quiere quedar ahí, es el que maneja tu cerebro, tu mente, y te dice no vayas.

0: duda. Cuando tú vences ese mismo daño, porque el trabajo comienzas a hacerlo tú desde tu misma mente y llegas a nuestro consultorio que queda aquí en Panamá, ahí estación del metro Vía Argentina, a tan solo 5 pasos de ese metro Vía Argentina está el edificio PH Orión, apartamento 300A. Ahí está el lugar, el templo, está donde atendemos, donde recibimos las personas, donde tú disipas tus dudas, donde te das cuenta de la verdad por dolorosa que sea. Y ante cualquier problema, por difícil que sea, encuentras ahí la solución. Ese caso a nivel judicial, que está ya a punto de dar sentencia y por cosas que de pronto no se han hecho. Esa enfermedad que ya es declarada, pues como que tú eres hipocondriaco porque los exámenes salen bien, porque todo sale bien y tú dices, bueno, sale todo bien, ¿y por qué sigo enfermo? ¿Por qué no me puedo levantar de una cama? Y entonces, ¿qué te dice el médico? Lo que pasa es que usted se inventa las enfermedades, usted es hipocondriaco, hipocondriaca. Y nosotros sabemos que no es verdad. Nosotros sabemos que lo que el médico no vio es una enfermedad postiza, es un maleficio, es una hechicería, es una brujería, como tú lo quieras llamar, mala vibra, mala suerte, lo que sea, puesta por una persona que, entre comillas, va a tu casa, que tiene toda la libertad, que conoce tus secretos, a incluso la persona que tú le cuentas o consideras mejor o mejor amigo, amiga, y que comentas todo y que saca provecho de toda esa situación para acabar con esa relación porque está enamorado o enamorada de la persona, pues, que vive contigo. Entonces date cuenta de eso, hasta allá se llega. Otros se dan golpes de pecho diciendo, Dios, ¿por qué me castiga? Dios no castiga a nadie. Dios está ahí para ayudarte, para protegerte. Alguien decía, es que Dios no existe. Le preguntaban a alguien que estaba haciéndose cortar el pelo y voltea a mirar al barbero y dice, ¿por qué lo dice, señor barbero? Dice, porque si no, no hubieran terremotos, guerras, no hubieran niños con hambre, no hubieran delincuentes, no hubiera varia gente que no se le acerca a Dios, Dios no existe. Salió, se fue y se devolvió, y a la media cuadra le dijo, ¿sabe qué? Los barberos no existen. Al mismo barbero dijo, ¿pero cómo? Si le acabo de cortar el pelo a usted. Dijo, pero es que por allá afuera vi una cantidad de mechudos y también dije, los barberos no existen. Dijo, no, pues que no es culpa mía, porque es que ellos no vienen acá a la barbería, que yo les corto el pelo. Y te das cuenta, lo mismo pasa con Dios. Si tú no lo buscas, si no vas a Él, entonces vas a seguir dudando de su existencia. Tú tienes que ir allá. Tú tienes que buscar de Dios. No espere que todo te llegue tan fácil. Así mismo pasa. Muchos de ustedes quieren solucionar ese problema, esa mala racha y esa brujería que los viene arrastrando desde tiempos. Estoy hablando contigo, a ese que recibe la plata por una mano, por la otra se va como el agua, como el viento. Estoy hablando contigo, a esa persona que lastimosamente le apuesta el amor y lo suben como palma, lo tiran como cocos. Estoy hablando a ese que se la pasa destapando un hueco para tapar un hoyo. Tú que me estás escuchando, te estoy hablando a ti, al que da un paso adelante y se devuelve dos, al que por más profesional y haber pagado carreras, incluso posgrado, maestría y lo que sea, se la pasa con su currículo bajo el brazo y nunca consigue trabajo, siempre salen con que no nos llamen, nosotros lo llamamos. Y dice, ¿pero cómo? ¿Qué pasa? ¿Qué tengo yo? Pero lo que no sabes es que estás amarrado, entregado. Y yo creo que ustedes escuchan esa frase típica, casi todos, que cuando se separan dicen, si no es para mí, no es para nadie, y de ahí comenzamos. Y de ahí usted siente que esa mala suerte, que esa mala vibra que arrastra pues todo y que no puede dejar hacer absolutamente nada, ese peso más peor que un bulto de cemento en su espalda, a eso es lo que nos referimos cuando te decimos que vengas aquí, para librarte, para limpiarte, para curarte, para que las cosas de ahí en adelante dependan de ti, pero sin ninguna carga ni energía totalmente desconocida, negativa.
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0: 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Comienza a ver un progreso, un futuro. ¿Cuánto le apuestan a querer, pues, ganar en los juegos de azar, sea bingo, chance, lotería, casinos? ¿Cuánto lo han utilizado para muchas cosas, para proteger a esa persona, para sacar del vicio a esa persona que está en consumo de sustancias psicoactivas y que lastimosamente ustedes van viendo que él va degenerando día a día, que va muriendo frente a sus ojos, aquel niño, aquel joven, aquella señorita, aquella pareja que cayó en ese maldito flagelo llamado drogadicción, alcoholismo, ludopatía y todo lo que termina lesionando, dañando el buen vivir? Hacia allá llegamos. 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Recuerda, incluso estamos haciendo unos especiales de la gente que tiene un entierro, una huaca, que ve arder, que se mueren los animales de repente, que dicen, pues, entre todas las personas de ahí, que por esos terrenos hay un entierro, hay una huaca, que han visto arder, que han visto un espíritu, que han visto cosas que verdaderamente dan esa certeza de que hay algo enterrado. Vamos a mirar qué es, para por eso poder curar. No que las cosas le pasen de un momento a otro sin saber cómo poder solucionar. Bueno, mis amigos, el tiempo aquí es oro, quisiéramos estar todo el tiempo. Saludos a toda la gente, y sabe que seguiremos en las giras, donde la gente nos recibe y donde hay 4 o 5 personas y nos llaman para que nosotros aquí vamos allá con el mayor de los gustos, como lo hemos hecho siempre. Hasta una próxima oportunidad, y no olviden, tanto Chamán Francisco como su servidor y amigo, quien les habla, el hermano David, estaremos atentos a sus palabras y a sus preguntas.
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1: Bienvenidos.
10: ¿Qué tal, amables oyentes? Un saludo cordial, como todos los días, Mariana Aragón, David Monterrey, llegando a todos sus hogares con la mejor energía. Hoy, con dolor, con tristeza, angustia, al ver la situación que está pasando en el mundo. Hace poco fue lo de Venezuela, ese terremoto devastador. Ahora Colombia lo está viviendo y nos llena de tristeza saber que muchas personas estaban esperando el mañana, que frente a esta situación muchos se quedaron allí entre trabajo, dedicación, esfuerzo, sacrificio, pero muchos no eran felices o no pudieron ser felices esperando mañana voy a estar bien, cuando me jubile, cuando me pensione. Desde nuestro corazón queremos enviar un saludo, un abrazo a todos aquellos que están pasando por esta situación. Ante todo nos unimos con oración para que el Señor Padre Creador les dé fortaleza, sabiduría, confianza, mucha fe para seguir adelante, a los que perdieron sus casas, sus familias, aquellos que están en un hospital, aquellos que siguen en búsqueda de las personas perdidas. Tanto Colombia como Venezuela son parte de nosotros, son parte de nuestro corazón. Y desde aquí les enviamos ese saludo. Y hoy más que nunca quiero hacer ese llamado de atención a todos los que escuchan nuestro programa, no solamente en Panamá, en diferentes partes del mundo. Es que hoy estamos vivos, la vida es un instante, hay que aprovecharla al máximo, hay que sacar tiempo para vivir, para tener tranquilidad, paz, riqueza espiritual. No todo en la vida es trabajo. No todos son preocupaciones. Y hoy más que nunca, usted que escucha este programa, que lleva meses, inclusive años, allí sentado en su casa, en su sitio de trabajo, en su auto, hoy quiero que usted mismo se haga ese autoanálisis. Mire su vida. ¿Qué pasaría si se fuera mañana? ¿Realmente ha valido la pena? ¿Ha tenido sentido todo lo que ha hecho, todo lo que está haciendo? ¿Ha valido la pena el esfuerzo, el sacrificio y se iría en paz? Es algo que tenemos que cuestionarnos todos, porque realmente muchos dicen, no, la vida es muy corta, y no, la vida no es corta. A veces desperdiciamos mucho tiempo pensando, ocupados, que si la casa, que si esto, que si aquello, pero la realidad más importante que debemos vivir es el hoy, el ahora, porque hoy estamos, mañana no sabemos. Y aprovechando justamente esto, quiero hacer un llamado de atención porque han llegado muchas personas a la consulta, tanto en la gira pasada como en lo que va de esta semana, diciendo, señora Mariana, señor David, llevo años escuchándolo y no me había atrevido a llegar a la consulta, no me había atrevido a sacar el tiempo para mí, para visitarlos. Y a muchas de estas personas que nos han visitado así, les hemos tenido que decir, ya no hay solución, no se puede hacer nada. Y es que estamos hablando de lo que es una carga negativa, una fuerza maligna, una carga hecha por la mano del hombre, un trabajo de magia negra, brujería, una realidad que hoy en día para muchos suena cursi, ridículo, perdónenme la expresión, porque muchos dicen, ay, eso no es verdad, cómo hemos avanzado, cómo hemos evolucionado. Sí, hemos evolucionado, pero la maldad también ha evolucionado. La envidia ha evolucionado. Antes, una persona para hacer un daño tenía que mirar cómo se robaba una prenda de vestir, cómo tomaba una fotografía o se la robaba. Hoy en día es muy fácil, todo está en el WhatsApp, estado, redes sociales. Ya todos tienen acceso a los datos de otros para hacer un trabajo, para hacer un daño. Hemos evolucionado, pero para muchos no ha sido positivamente, ha sido algo negativo. Y esto es algo que queremos hacer hoy el llamado de atención, tanto el señor David Monterrey como esta amiga y servidora Mariana Aragón. Así como en esos terremotos, muchas personas perdieron la vida. Hoy, usted que está en su casa, en su sitio de trabajo, usted que va en su auto, usted que escucha el programa hace años, le hago ese llamado de atención, ese despertar de conciencia. Hay que actuar, hay que hacer un cambio. Que el día que Dios Padre Creador nos lleve allí a descansar, podamos decir, vamos satisfechos, lo hicimos, luchamos por nuestra felicidad, por nuestra tranquilidad, y podemos decir, sanamos la mente, sanamos el cuerpo y vivimos en paz. No importa que el resto de nuestra vida hacia atrás haya sido contaminada, bloqueada, haya sido una vida difícil, pero el hoy es el que cuenta, el actuar ahora. Y la invitación está para todos ustedes que escuchan nuestro programa. 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Van a preguntar si son aptos para recibir el secreto de la fe, que deben llevar a la consulta y cómo hacen ese cambio, cómo sanan su mente, su cuerpo y aprovechan el tiempo al máximo. Y los que están en el interior, que quieren llegar, anoten las giras. ¿Cómo vamos? 13 de agosto, Chepo. 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Y saben que aquí en Panamá estamos en Betania de lunes a sábado. De lunes a viernes desde las 8 de la mañana hasta las 5 de la tarde. Los sábados desde las 8 de la mañana hasta las 4 de la tarde. No hay una excusa para decir, ay, es que no tuve el día, no es que no tuve el tiempo, no es que en el interior me queda muy lejos. Cuando se quiere, se puede. Y no se trata de hacerlo solamente por decir, ay, sí, es verdad, voy a mirar, voy a ver. No, si usted toma la decisión de llegar a una consulta, hágalo con la plena seguridad que va a sanar su mente, su cuerpo, sus pensamientos, que va a tener paz, que va a tener riqueza espiritual y que va a valer la pena esta vida que tiene. Porque no se trata de llegar hasta los 80, los 90, mal, jodidos, en una cama, en un hospital y muchas veces sin con qué comer. Se trata de llegar a una vejez digna, donde haya unión, tranquilidad, respeto, donde usted se pueda valer por sí solo y ante todo tenga esa sanación, tenga esa tranquilidad. De eso se trata este mensaje. Somos Mariana Aragón, David Monterrey, consejeros y guías espirituales, y a esta hora los invitamos ya mismo a que participen de nuestro programa. Si no se pueden comunicar, saben que lo hacen en el transcurso del día, de 8 de la mañana a 6 de la tarde. Ustedes pueden llamar 6565-3711, y le doy la cordial bienvenida al señor David Monterrey.
11: Muchas gracias, señora Mariana. Un saludo para los oyentes también y bienvenidos a aquellos que quieren de verdad asimilar, escuchar y de verdad valorar lo que tienen, porque hay mucha gente que no valora lo que ha logrado en la vida y solamente ves problemas. Los invito a participar ya mismo, 6565-3711. A esta hora usted se puede comunicar con nosotros. Si no lo puede hacer, insista después de las 8 de la mañana. Resulta que hay mucha gente que no quiere salir al aire, es normal. Pero usted puede decir otro nombre. Segundo, se puede comunicar después de las 8 de la mañana. ¿Y quiénes contestamos la línea telefónica? Nosotros directamente, Mariana Aragón y David Monterrey. 6565-3711. Y ya para cerrar esta reflexión, hay un luto en cientos de familias en Colombia. Aquí en Panamá se sintió un temblor, pero lo que se vivió en Cali, Pereira, Manizales, el departamento del Chocó, fue muy grande. Mucha gente afectada, muchos damnificados, muchos que quedaron con lo que tenían puesto, o sea, la ropa, porque todo se desapareció, se destruyó en 1 minuto y 40 segundos que duró ese sismo. Y quiero que usted lo que tiene, lo que está viviendo, lo valore, lo agradezca. 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Ya tenemos oyentes. ¿Con quién tengo el gusto?
12: La señora Encarnación.
10: Señora Encarnación, ¿de dónde nos está llamando?
12: De la 24.
10: ¿Y qué fecha nació?
12: 16 de julio de 1946.
10: No le escucho muy bien. ¿16 de julio de qué año?
12: 46.
10: Nació un día martes.
12: Sí.
10: Día de espiritismo católico ante los ojos de Dios. Encarnación, anote este número.
12: Bueno,
10: 6754. 6754 es el número que le corresponde por su fecha de nacimiento.
11: Señora Mariana, estoy viendo en la fecha de nacimiento que ella necesita el secreto de la fe, que es muy importante. ¿Para qué lo necesita?
10: Para que comience a soltar el pasado, soltar los tormentos, soltar aquello que dolió y que aún a pesar de los años sigue lastimando, ese sufrimiento del pasado, el haber querido hacer tantas cosas que no se lograron. ¿Sabe a qué me refiero, Encarnación?
12: Ah, sí, ya sé, sí.
10: Hay que soltar todo esto, porque de nada sirve vivir uno dándose látigo con ese lastre en la espalda, el cual la está llevando a pegarse con todo respeto a una vida miserable de amargura, donde usted no es ni la sombra de la mujer que era antes, porque usted era luz, alegría, tranquilidad. Y dígame, ¿en qué se ha venido convirtiendo?
12: De verdad.
10: En una sombra. En una mujer apagada, que se ha dejado llevar por las dolencias, por el malestar, donde si no es una cosa que le duele es la otra, no tiene paz, no tiene tranquilidad. Encarnación, le voy a hacer una pregunta, pero quiero que sea muy honesta conmigo.
13: ¿Por qué no ha buscado ayuda en la parte espiritual?
12: Bueno, por eso te lo estoy llamando.
13: ¿Pero por qué no lo había hecho antes?
12: Bueno, ahora traté de llamar, estaba diciendo hace rato. Y a ver, porque no tenía, cuando tenía la facilidad de poder conseguir la
13: vacuna. Bueno, escúcheme, Encarnación. Hay que hacer una limpieza en su energía, hay que comenzar a renovar sus pensamientos, su mente, hay que sacar esa fuerza que le viene atormentando y a la vez hacer una sanación espiritual. Yo quiero que usted haga el esfuerzo, a pesar de que sé que tiene un problema para caminar, de que está con ese dolor en ese brazo, quiero que haga un esfuerzo para que llegue a una consulta. Llévese a la consulta, présteme mucha atención para que usted comience a renovar, a soltar ese pasado tormentoso. Se va a llevar una yarda de tela blanca y una yarda de tela azul. Solamente esto y una botella con agua, tela blanca, tela azul, una yarda de cada uno. Y con esto usted va a comenzar a renovar, va a hacer un ritual para liberarse de pensamientos negativos.
11: Y muy importante que sepa que en ese momento usted va a comenzar a trabajar con el secreto de la fe, las oraciones que están en el manual.
13: Pero hay una cosa que le quiero decir. Apenas usted comience a ganar, en ese mismo momento usted va a ser una persona que va a estar resguardada, protegida, va a ser muy reservada, no se va a poner a contarle, Juancito, me gané 10,000, Andresito, me gané 20. No, señora. Con mucha privacidad, usted va a administrar su dinero y va a sacar tiempo para usted, para vivir, que es algo que usted realmente no ha hecho en ningún momento de su vida. ¿Estamos de acuerdo?
12: ¿Cómo no?
13: Bueno, Encarnación, de 9 de la mañana a 6 de la tarde se va a comunicar, va a confirmar su cita y de aquí para arriba siéntase bendecida, dele gracias a Dios porque está viva, dele gracias a nuestro Padre Creador porque a pesar de las dificultades hay muchas cosas que aún usted puede vivir y disfrutar, pero suelte el pasado si quiere tener espacio para tener felicidad en el presente. ¿Estamos de acuerdo, Encarnación?
12: Sí, estoy de acuerdo.
13: Mensaje para los oyentes a esta hora, ¿qué les diría?
12: Yo les diría que la escuchen, porque así como yo te oigo, siempre lo oigo, yo oigo los mensajes que son muy buenos, y quisiera que ellos también oyeran. No, yo tengo tiempo, está oyendo.
13: Y yo sabe que quiero que aquellos que están escuchando el programa, que tienen un problema igual, parecido, similar al suyo, saquen tiempo para vivir, que suelten el pasado tormentoso y si solos no lo pueden hacer, para eso estamos, para ayudarles. Encarnación, Dios la bendiga, el Señor lo acompañe, confirmo su número 6754, Dios la bendiga.
12: Igual, amén, amén.
11: Le doy la bienvenida a esta llamada, ¿con quien tengo el gusto?
14: El señor Julio.
11: ¿Qué fecha nació Julio?
14: 28 de febrero del 65.
11: ¿Cuánto hace que nos escucha?
14: Años, pero nunca me sale la llamada.
11: Gracias a Dios, fue la oportunidad. Ahora es la oportunidad también de cambiar su vida. ¿De qué provincia está llamando, hombre Julio?
14: De aquí, de Panamá.
11: Nació un día domingo. Usted es un hombre que trabaja mucho. La pregunta que tengo por hacerle, ¿qué ha logrado?
14: Bueno, a educar a mis hijos.
11: Aparte de eso, en la parte económica.
14: No, nunca alcanzó.
11: Bueno, le cuento que hay un estancamiento que yo veo en su vida. Y resulta que ese estancamiento a usted lo tiene a veces un poco decaído, sin ganas, apagado. Aparte que veo muchos problemas no solamente en la parte económica, sino veo problemas también en la salud de su pareja. ¿Cuánto hace que su esposa está enferma?
14: Años, como 10 años.
11: ¿Qué le han dicho los médicos propiamente, Julio, del problema de su esposa? ¿Qué es lo que tiene?
14: Tiene que operarse, que esto, que lo otro, pero yo siempre lo voy a llamar para ver qué me dicen ustedes.
11: Bueno, le voy a explicar por qué hay tanto complique en su vida, en la parte económica, en la parte de salud de su pareja, en la parte también de su salud, en su estado de ánimo. Usted, hay algo que no le cuenta a nadie, que por dentro se siente triste, se siente mal a veces, y no sabe si llorar, no sabe si salir corriendo, y por último usted sigue, bueno, normal, me voy para mi trabajo porque hoy es un día común y corriente. Yo le pregunto a usted, Julio, ¿ya se dio cuenta de esa vida que usted está llevando, que es entre rutina y también como una vida infeliz.
14: Sí.
11: Quiere salir de eso, ¿verdad?
14: Sí,
11: y que así sea una rutina, pero la gracia es que usted sea feliz.
14: Así mismo es.
11: Bueno, entonces vamos a hacer lo siguiente, Julio. Vamos a encontrar la raíz de los problemas que usted está viviendo. Hay que hacer una limpieza a la casa. Hay que limpiar la energía. Hay que asear el cuerpo de la contaminación, de la envidia, de la maldad, de personas que lo quieren ver fregado. Entonces, la mayoría de personas, de los oyentes que nos escuchan, no tienen una idea de qué estamos hablando, de qué se trata o nunca se la han hecho. De la cantidad de personas que atendemos semanalmente, como mínimo una vez a la semana, tenemos que hacer una descontaminación en la energía. Y diariamente también la hacemos a través de la meditación, la oración, la respiración y haciendo ejercicio. Entonces, cuando la persona pasan años, no limpia su casa, no limpia su negocio, no limpia su energía, ¿qué cree que pase, Julio?
14: Se contamina.
11: Vive como usted está viviendo. Vive por cualquier cosa. Se decae, vive con los problemas que usted vive constantemente. La salud todos los días mantiene dando problemas, porque usted es un hombre joven, pero parece una persona de 70 años. Usted no lo dice, no se queja, pero lo siente. Cuando no es un dolor en el cuello, en la parte de la nuca, cuando no es ahí, es en la espalda. Y así todos los días mantiene, ya está, se acostumbró de estos malestares que usted viene viviendo. Entonces, ¿qué hay que hacer? Limpiar la casa, limpiar el cuerpo, descontaminarlo, y en cuestión de 6 días, su señora se va a recuperar, usted va a sentirse mucho mejor, y trabajando con el secreto de la fe, usted va a recuperar su suerte. En pocas palabras, le va a ir muy bien, porque con los números que se le van a dar personalmente, usted va a comenzar a ganar y va a prosperar. Alístese estas 3 cosas que va a llevar: una prenda de su señora, una fotografía de ella. ¿Qué pasó por ahí que escuchó un ruido?
13: Alguien cayó.
11: No se me cayó, ¿verdad, Julio?
14: No.
11: Bueno, escuché un ruido muy grande. Bueno, entonces, prenda de vestir de su esposa, foto de ella y agua bendita. Le voy a enseñar cómo hacer la limpieza para que en 6 días se recupere, pero todo depende de algo, de una vez le aclaro. No vaya a decir como muchas empresas, es que no leí la letra pequeñita. De una vez le aclaro dónde está y dónde puede estar el fracaso de que la limpieza no funcione. En su confianza. Se lo digo porque usted es muy inseguro y muy desconfiado a veces.
14: Sí, así mismo es.
11: Entonces, si yo o cualquier profesional que le quiera ayudar en su problema, usted va a trabajar así con estas oraciones y va a hacer esto y esto y esto, no es a decir, ¿será que eso funciona? ¿Será que va a servir? ¿No va a servir? Hay que hacerlo con toda la confianza. Si lo va a hacer con toda la confianza, vaya por el secreto de la fe el día lunes, que ese es el día clave que usted debe de comenzar a trabajar para cambiar su vida. Usted nació un domingo, pero el lunes es el día clave. ¿Estamos de acuerdo, Julio?
14: Sí, muy, muy de acuerdo.
11: Mensaje para los oyentes después de lo que hemos hablado.
14: Que hay que atreverse y seguir llamando hasta que les salga la llamada.
11: Y los que no logran, mire, ahí están todas las llamadas acumuladas, ahí se escucha el tono de fondo. Los que no se puedan comunicar, como le pasa a usted, no espere, Julio. Y no esperen todos los oyentes que se le acumulen los problemas. Mire que el agua le está llegando ya al cuello a usted.
14: El día lunes, lo único que tengo que llevar es esas 3 cosas.
11: Esas 3 cosas. Dios me lo bendiga, Julio.
14: Muchas gracias.
11: Y usted que me está escuchando, que no le pase lo mismo que a Julio, que no sabe qué hacer, qué camino tomar, que hasta que se pudo comunicar. Julio estuvo intentando muchas veces comunicarse, según nos cuenta en el principio de la llamada. Usted que ha intentado llamar, pero no le contestan. Tiene que insistir. Va a hablar directamente con Mariana Aragón, con David Monterrey, que somos consejeros de vida, y no sé qué día hay sentado esperando que llegue un milagro de la noche a la mañana. No, es hora de tomar el toro por los cuernos, como se dice. Los problemas, la enfermedad, la dificultad, la tristeza. Vida es una sola. Imagínese cuando usted despierte y tenga por ahí 60, 70 años, diga, ¿ya para qué? No, señor, ahora que está joven, que tiene usted la ilusión, la esperanza, que nos ha escuchado, es el momento de decir, voy a cambiar mi vida.
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11: 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Si no lo puede hacer ahora, hágalo después de las 8 de la mañana. Mucha gente dice, no, es que timbran las horas de la noche y no contesta. Normal, estamos ocupados en la otra línea. Entonces, insista después de las 8 de la mañana. Muchas veces lo que hace es regresarse la llamada. Pero si no se le llama, insista, que es importante. 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
15: 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Ahora sí, continúo con la llamada. Si a esta hora no se puede comunicar, después de las 8 de la mañana lo puede hacer.
11: Esta pautica es para aquellos que dicen constantemente, yo no soy capaz, yo no puedo, esto me queda difícil, yo no soy capaz de conquistar a esta mujer. Y de ahí para arriba, mil cosas más. A muchos se les llaman negativos. Otros que programan su mente para ser como son. Sí, ahí estancados. Otros dicen, no, yo estoy como estoy, estoy bien, yo estoy aquí como resignado, ¿no? Entonces la vida no se trata de eso, de ver pasar los días, porque pasan los días y usted pierde tiempo. No es que tengamos mucho tiempo, es que perdemos mucho tiempo y es el momento de decirle, usted lo puede lograr. O sea, reprogramamos su cerebro y le enseñamos cómo lo hace. Que todos los días se levante y diga, esta es una nueva oportunidad, yo soy capaz, tengo fe. Tengo el secreto de la fe. Dios está conmigo. Y si Dios está conmigo, ¿quién puede estar en mi contra? Todo se puede lograr. 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Todos los oyentes que necesitan de una voz de aliento, que están mal, que se sienten tristes, deprimidos, sin ganas, apagados, porque esa es la verdad ante tantos problemas que la vida le da a usted, que le quita, le roba la energía, más cuando hay envidia. Anoten este número, van a llamar y van a preguntar. Si ustedes, los que están interesados en cambiar, se puede lograr a través de un elemento que se llama secreto de la fe. Es el medio por el cual se administra el potencial que tiene el ser humano y una reliquia que nos simboliza la fe que debemos de tener hacia Dios y la confianza en nosotros mismos. 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
15: Esta es la única línea de estos consejeros y guías espirituales. Ya estamos llegando a la parte final del programa, llegó la hora de despedirnos. No podemos recibir más llamadas, pero antes les recuerdo cómo van nuestras giras. 13 de agosto, Chepo, vamos a estar este viernes. que es 14 de agosto en Colón. El sábado 15 les vamos a estar atendiendo en La Chorrera. 22 de agosto en el Valle de Antón. El 27 en Tortí. El 1 de septiembre vamos a estar en Penonomé. 2 de septiembre en Chitré. El 3 vamos a estar en David Chiriquí. 4 de septiembre en Paso Canoas. Y el 5, que es un sábado, en Santiago de Veraguas. Saben que aquí en Panamá les estamos atendiendo en Betania de lunes a sábado. Que así estemos en giras, igual les estamos atendiendo en Betania. De lunes a viernes de 8 de la mañana a 5 de la tarde. Los sábados de 8 de la mañana hasta las 4 de la tarde. Y recuerde, grábese esto. Hoy estamos vivos, mañana no sabemos. Y que sin importar cuánto tan grande o difícil sea el problema que usted esté viviendo, hay una salida, hay una solución, pero esta usted no la va a encontrar quedándose allí en su casa, sentado, escuchando el programa. No, hay que actuar. Por eso lo invito a que se comunique después de las 8 de la mañana en el transcurso del día. Recuerde que si a la primera no se comunica, hay que insistir. 6565-3711. Nos despedimos dándole gracias a Dios Todopoderoso, a ustedes, por permitirnos llegar a sus hogares y sitios de trabajo. Que Dios nos bendiga a todos. Hasta pronto.
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Check. Buenos días, señores. Buenos días. ¿Qué tal, mi gente? ¿Cómo están ustedes? Reciban el saludo fraternal de un amigo de siempre, Iván Atencio, el mismísimo Guachapiao les saluda. Dándole los buenos días a todo el pueblo panameño y la bienvenida a otra edición más desde su programa Tirando Machete a través de Kibo Estéreo. Señores, hoy es jueves 13 de agosto del año 2026, buenos días. Bienvenidos, bienvenidas. A otra edición más, hoy jueves. Esta mañana entre oscuro y claro. Así que de verdad que hay que darle gracias a Dios por darnos esta gran oportunidad de vivir un día más de vida. Gracias, Padre Celestial, por darnos la vida, por permitirnos gozar de buena salud, por cuidarnos en todo momento cada vez que salimos de nuestra casa. Siempre agradecerle a Dios por todo, ¿eh? Hoy es un nuevo regalo que nos brinda el solo hecho de abrir nuestros ojos. Un regalo, ¿eh? Gracias, Señor, por darme una familia, unos hijos maravillosos y extraordinarios. Una compañera ideal que nos acompaña siempre en el bregar cotidiano. Por un trabajo para llevar el sustento a nuestro rancho. Hay que cuidar los trabajos, señores, están muy difíciles. Mucha gente buscando trabajo. Y pasando trabajo también, ¿eh? Hay que darle gracias a Dios. Tenemos un trabajito el cual vamos todos los días de mañana. Regresamos en la tarde. Gracias, Señor. Agradecerte, Padre Celestial, que me das una familia completa. Siempre pidiéndote por los enfermos. Tú conoces el problema de cada uno de nosotros.

0: por todo el pueblo panameño que a esta hora viaja muchos a diferentes lugares a hacer diferentes actividades. Los que quedan en casa, los que están de vuelta del trabajo a la casa, cuídanos, protégenos, bendícenos. Líbranos de todo mal, de todo accidente. Señor Dios Todopoderoso, Rey de las Alturas, todo esto te lo pedimos. En el nombre de tu Hijo, nuestro Señor Jesucristo, que vive y reina y es Dios por los siglos de los siglos. Amén. Amén, amén. Señores, buenos días, buenos días, buenos días, Panamá. Qué tal, cómo están ustedes? Hoy es jueves, señores, ¿eh? Son las 6 de la mañana, 8 minutos. Buenos días, Panamá. Bienvenidos. 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
0: Escuchando. Mi hermanazo, Dayonel Fábrega, buenos días.
2: Serio.

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0: 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Nos escribe, al igual que nuestro móvil 6015-5447.
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0: Buen día, Panamá, 6 de la mañana, 9 minutos.

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2: 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Señores, buenos días.
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2: 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Arroba el guachapeado, arroba. Buenos días.
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6: Señores, buenos días. Son las 6 de la mañana, 13 minutos. 6 de la mañana, 13 minutos. Y quiero saludar a mi hermanazo Dayunel Fábrega. Junto a sus respectivos hijos. Oye, de verdad que qué gusto, ¿eh? Es cuando los hijos de uno, las hijas, llevan la línea del viejo. Uno les va inculcando poquito a poquito. Saludos a los poroticos, a las dos hermosas bebés. Y en casa, Dayunel Fábrega, Lady Mojica. Y hablando de Dayunel Fábrega, prepara motores, un evento extraordinario en el área de la Soledad de Soná. Este domingo 16, ¿eh? Domingo 16 de agosto, a ver, las patronales de la Soledad. Ese día se va a estar coronando a su Real Majestad Alexandra Lucía, la decantadera, con el poeta corazón Luis Guerrero, don Salustiano Tano Mojica, el abuelo. A ver, carros alegóricos y más. La noche llega Omar Bultrón totalmente gratis, ya lo sabe, ¿eh? Que este domingo 16, la Soledad de Soná prepara motores, ¿eh? Y saludo y mi respeto a toda esa gente. Hombre, Pedito Carrasco, buenos días. Bueno, les recuerdo, señores, para nosotros es muy importante su opinión sobre la estación. ¿Qué le parece las programaciones que hace Cube Stereo? Para usted, ¿qué tal? ¿Qué tal es Cube Stereo? Nos envían por acá un mensaje al 64-26-06-32, 60-15-5447. Buenos días. Vamos a adentrarnos entonces, señores, al maravilloso mundo de la décima panameña. Vamos a escuchar una décima a cargo de el gavilán montañero Prudencio Ramos, el legendario águila de Azuero, Miguel Antonio Rivera. Una décima no es muy común. Pónganle cuidado a esta décima. Este es un legado de nuestros artistas del ayer, gente que sí estudiaba. Ahora los gobiernos le pagan a los muchachos para que estudien, le dan computador y que va, se echan fresco. Y los gobernantes renunciando. ¿Qué va a pasar con nuestra patria, hombre? A escuchar entonces Torrente de Socavón de la Cruz o Zapatero Mejorana. Disfrutemos entonces.

0: con honor, porque me sobra coraje divisando los paisajes de esta patria tan querida. Yo voy a hablarte enseguida sobre los kilometrajes.
1: Escuchen esa décima. Un mensaje más que nada a la juventud que canta décima panameña. Que aprendan verso nuevo, verso de calidad.
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1: Un mensaje a toda esa juventud. Y a veces nos pasa cuando llegamos a una tarima y el cantador empieza la primera estrofa. Ya sabemos de qué trata el tema. Tienen que impresionar, señores. Tienen que leer. Lleva versos nuevos a la tarima. Tiempos viejos. Prudencio Ramos. Miguelito Rivera. Guitarra de Edwin Ceballos y Alexis Gaitán.

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2: ¿Qué dice el cemental? Buenos días, amigo Pancho, buenos días. Frank Montenegro, buenos días.

0: Y saluditos para el Freddy, que va rumbo a la escuela.
1: De Panamá hasta Tocumen, kilómetro y 23. 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

0: Mucho pro de este país, ¿eh? ¡Hombre, el Iguano Macho, Richard Jiménez, buenos días! Albert Sanjur, buenos días.
1: Buenos días, muy buenos días. Guachapiao, Cubo Estéreo con esta programación, Tirando Machete, es una calidad de emisora en programación interiorada. Tirando Machete nos recuerda... traslada hacia allá donde uno. Mucha programación. El café colado, la tortilla, el pescado seco,
2: la yuca. Ay, desde aquí hasta Antón, mientras tanto hacia Colón, solo hay 76.
0: Hermanazo Tito Gallo, buenos días. Gracias por el comentario.
2: Pero...

0: ¿Ustedes sabían eso?
1: De Panamá hasta Raiján, kilómetro hay 16.

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Y son los datos que finco, como comprobado está.

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1: Y ahí desde Quieto lo sí, 320 a Pedací, según dice mi resumen. Apréndase eso.

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1: Esta es la calidad del tema, señores. Figura como Prudencio Ramos, Miguel Antonio Rivera, legendario. Rente de Socavón de la Cruz o Zapatero Mejorada.
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0: Para nosotros es muy importante su comentario, señores. 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
1: Claro, claro.
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0: Mis amigos, son las 6 de la mañana 33 minutos, 6 de la mañana 33 minutos. Panamá entero disfruta la programación de Cubo Estéreo en la edición de este jueves 13. ¿Qué les pareció el tema de hoy? Tengo reporte por acá, dice, saliendo del trabajo, compa, fiel oyente de su programa. Amigo Peñalba, bendiciones para usted y su familia. Amén. El reporte dice, buenos días, Rico López desde la Gran Chorrera. Salud y bendición, hermano. ¡Feliz jueves del recuerdo de U.S. Bernal! Clase Bucanero analizando proa. Le parece excelente Cubo Estéreo, Reporte dice, me mandan un mensaje por acá. Dice, Cubo Estéreo 103.3 FM. La emisora más potente a nivel nacional. Muy correcto. Con sus espacios muy variados. La Casa de la Fe, Vida y Salud. 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La música típica a otro nivel, iniciando Tirando Machete con nuestro compadre Atencio Guachapiao, seguido por el Julepe, la parranda del Chino de Monagrillo, momento parrandero por compa Ariel, y los domingos piqueando con el compa Orlando Jaramillo. Entonces es que nos acompañan siempre por las carreteras de nuestros lindos Panamá, de frontera a frontera. Esto lo afirma Felipe Artur. Gracias, hermano mío, gracias. El reporte dice, buenos días, estimado Guachapiao. Ni Waze es tan preciso como este trovador. El reporte, aquí estoy tirando machete con el Guachapiao, mucho del tema del baúl. El reporte por acá dice, buenos días, Iván Atencio. Amén, amén, amén. El amigo Miguel de Impasto Blanco, el Monster, Sociedad de Alimentos. Iván Atencio, tirando machete, bien hecho. Todo su público, somos parmeños, orgullosos del canal. Lo nacional y la flor Espíritu Santo. Y las demás son... Miguel por Veragua, Monster por Coclé. Muchas gracias, hermano, muchas gracias. Rescatando algunos comentarios que nos hacen los amigos por acá. Buen día, caballero ilustre. Es para reportar sintonía a la gente del Colegio San George. Siguen llegando reportes por acá, que nos llegan más mensajes de audio.
1: Buen día, ¿qué dice Guachapiao?
0: Buenos días, hermano, bendiciones.
1: ¿Cómo andamos? ¿Cómo amanecemos? ¿Cómo estamos?
0: Excelente, wow, hermano, excelente.
1: Clase de tema que ha puesto usted, hermano. ¡Mamá! Me ha remontado usted a mi bella infancia.
0: Así es.
1: Como atinado los comentarios del caballero de que antes estaba tocando el tema de que trae mucho a relucir el campo, la campiña, el hombre interiorano, amolando el machete, que si la tortilla sabe, que si la vieja sancochá, que si el pescado seco, es muy cierto. ¡Wow! Tiempos que no volverán más, hermano. Saludos, pásela bien. Aquí voy incómodo el sueño. Engomado, suelto. Trabajo, pero no me acuesto a descansar hasta que no termine Guachapiao la programación, hermano.
0: Salud. Muchas gracias, mi hermanazo Alfredo Duarte. Y a la gente de Cañasilla. Bendecido día, Dios me lo guarde. Lo mejor, la mejor emisora y donde están los mejores locutores. Ya le digo por qué, allí es la única emisora que los locutores le dan gracias a Dios. Le hablamos desde Mongo Arriba, la familia Cedeño, con placer con una de Dorindo, ¿cómo no? Dice, buenos días, mi hermano Guachapiao, la emisora Cubo Estéreo es muy excelente, al igual que sus locutores, que tengan un excelente día. Muchas gracias. Rescatando algunos comentarios que nos llegan por acá a nuestras líneas telefónicas, por supuesto. Felipe Pérez Vázquez, hermano, buenos días. Excelente día para usted también. Dice por acá, buenos días, feliz jueves, ¿cómo amaneció? Clase de tema, por eso nos encanta la programación de Cubo Estéreo y más la de Guachapiao. Muchas gracias, María la Zonaeña. Dice por acá, buenos días, José Mela, rumbo al trabajo, bendiciones. Richard Jiménez, y Guando Macho, está en sintonía. Rescato algunos comentarios, buenos días, Guachapiao, bendecido jueves, Albert Sanjur. Amable Jaramillo, buenos días, hermano. ¿Cómo andas?
2: Buen día, mi hermano. Buen día. Esa emisora, oye, a lo que le voy a decir, esa emisora es lo máximo. Empezando por el locutor. Locutor, cuando empieza, da la bendición y que nos vaya bien. Todos, todos. No se queda ninguno por fuera. Todos. Observar responsabilidad. Le da la bendición al pueblo panameño. Esa es una de las cosas que me gusta de esa emisora. Muy buena emisora y sigan para adelante, que van bien. Y lo demás, cantadera típico parejo. Consejo para la persona también hay. Eso es bueno, eso es bueno. Que la gente se sienta, aunque sea por la radio, ¿cómo se llama? Retribuido y que se sientan bien.
0: Gracias, mi hermanazo, amable Jaramillo, por su comentario. Para nosotros es muy importante su comentario. Debido pues que a nosotros en Cubo Estéreo nos debemos a cada uno de ustedes. El amigo Oscar Araúz Quintero, ¿cómo está, compadre? Bendiciones. Saludos. Seguimos adelante, señores, con la programación. Por supuesto, Marcelino Pan y Vino. Buenos días. Saludos, hermano. Dice Tiempos que si volvieran con el esfuerzo de programas como este para las generaciones que vienen. Así es. Hay que dejar una huella, señores. Hay que dejar una huella, pues, para el día que nos vamos, ya sea que estemos jubilados, nos vayamos por el interior, por lo menos dejamos una trocha abierta para las nuevas generaciones. Sigan en la línea, sigan el camino, como lo hicieron nuestros ancestros, trayendo programas a la audiencia totalmente autóctonos. Programación que nos traslada a nuestro bello pueblo donde nacimos, el hermoso pueblo que nacimos y nos vio nacer a todos y cada uno de ustedes. Jorge Vergara, buenos días, hermano, bendecido día. ¿Cómo está usted, hermano mío? Saludo, mi hermano Audino, en total sintonía. Vamos a entrar entonces en materia musical, señores, ¿eh?

0: 6 de la mañana, 41 minutos. Parece el premier de los comendadores, don Daniel Dorindo Cárdenas. Su conjunto orgulloso anteño, aquí está. Desolación. Buenos días. ¡Mundo! Hombre, Enrique Espino, buenos días, que es de la señora Biode. Oye, tenemos una invitación muy cordial al gran bingo a beneficio de nuestro gran amigo Eric Vargas. Este sábado 15 de agosto,
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0: todos los amigos, conocidos, compañeros de tarima, vamos a acompañar a Eric Vargas, que está sufriendo quebranto de salud. Sábado 15 de agosto. Hey, voy a estar por allá, por el sábado, por allá, mi mano. Lugar Las Garzas, San Francisco, calle principal, calle 13. Todos acá a acompañar a mi hermano Eric Vargas, el sábado. Voy a irme más temprano, ya que tengo evento en el Suri. Vamos a acompañar a jugar un par de jueves de cartones. Lleve los tambores, ¿eh? Lleve los tambores, Enrique.

0: profe Chemo Jica desde Nance Rico, Los Castillos, en Río de Jesús. Una taza de café muy buena. Un saludo para Rodolfo Palacio en sintonía.
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0: Entre las mañanitas, primo, buenos días, Rodino Rodríguez. Se estaba por hablar con usted, guachapeado, pero extravié el número 6015-5447, mi línea.
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0: Un saludo hasta Capira, gente de Teria Nacimiento, señor Tito Rodríguez en sintonía.
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0: Ronnie Atencio, buenos días. Primo. Saludo, primo, rumbo a la Prieta Ranch. Acuérdese de venir a mi casa. No se coman todas las gallinas, nada más, que yo voy para allá el 28. Adiós primero. Gente de la finca La Cocodrila, ¿cómo anda mi gente? ¡Agua!

0: hermanazo. Chenin Pineda, buenos días. ¿Cómo anda?
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¡Echa el puerta! ¡Wilberto Castillo! ¡Buenos días! El reporte de sintonía por acá dice: ¡Buenos días, Guachapeao! Voy a saludar a Larisa Vergara, a la señora Eva, siempre está en sintonía. ¡Señora Eva! ¡Buenos días, Guachapeao! Bendiciones hasta la 24 de diciembre. Saludo de cumpleaños para la sobrina Aileen Victoria Burgos, hija del compa Pechuga. Hombre, Franklin Guillén, buenos días, comanda. Buenos días, saludos hasta los algarrobos del Rodeo Viejo de Soná para la familia Cáceres García, de parte del nieto del licho JJ Moreno, la marca. Seferino Pineda, desde la

0: El reporte dice saludos, muy especial para mi hija Lía Isabel Pineda, quien está de cumpleaños en el día de hoy, hasta las cabezas desde Pedallés. Saludos, mi gente del sur de Soná.
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0: saludo.
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0: Vea, si usted quiere conocer mujeres cachimbonas,
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0: Váyase al sur de Soná.
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0: mujeres que sí madrugan, ¿eh?
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0: Yo tengo una compañera acá que yo llego aquí un cuarto para las cinco. Ya la mujer me abre la puerta.

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2: 6 de la mañana, 48 minutos. Buenos días. Yes. Manda el Nenito Vargas. Yeah. Y la arrolladora maquinaria, como se dirá, nos regala.
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2: Muñequita consentida.

0: el Nena Vargas y la arrolladora maquinaria Pluma Negra preparando motores. Hoy, hoy, hoy, hoy, hoy. ¿Dónde estará Nenito Vargas hoy? Hoy jueves 13 de agosto. Estará en el área cañera. Prepárate, tierra hueca. Atención, la raya Santa María, Concepción, Capellanía y área circunvecina. Nenito Vargas y la arrolladora maquinaria Plumas Negras hoy, jueves 13 en tierra hueca, área cañera. Mañana viernes 14 en Penonomé, en el Jorón, dos continentes. El sábado 15 en la Unión de la Gran Chorrera.
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0: vida. Domingo 16 estará en Villa del Rosario, en Capilla.
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0: Lunes 17 en el Caño de Natá. El 20 en Carrizal de Sonar.
2: A Grande la Rosa.
0: 21 empecé.

0: La plaza 28 de noviembre en la Gran Chorra.
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0: Jueves 27 en el Royal Gin y la ciudad de las tablas.
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0: Viernes 28 en las Lomas de Chiriquí. Jardín para más.
2: Ahora, Neno Vargas, o vuelve.
0: Sábado 29 en las Minas de Herrera.
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0: Domingo 30 en Paritilla de Pocría y Los Santos. Y el cierre espectacular. Nenita Vargas y la arrolladora maquinaria Plumas Negras, 31 de agosto en San Lorenzo de
1: Chiriquí. Naciste para mí.
0: Neno Vargas.
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0: Inspirado.
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0: vaya, nena.
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0: Reporte, buenos días. Saludos para la muñequita hermosa Katy. Llegó del trabajo, va a lavar. Escuchando la emisora favorita.
2: ¡Vino, carajo!
0: Quiere que llegó el amor, dice.

0: es cierto, las mujeres de zona siempre madrugan, así es. Son las 6 de la mañana, 51 minutos, avanzo con más. Dice por acá, buenos días, Guachapío, bendiciones. Mándele el saludo a Chiqui, Diego y Noel Cerrado, camión 278, y Karina, rumbo a Coronado.
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0: Más reporte por acá, dice compa Iván, buenos días. Hay una de las cosas que me gusta de su programa. Es iniciar con la bendición de Dios, ya que sin Él somos nada. Soy de ese tiempo de persona que cree mucho en las raíces y culturas que nos han dejado. Solo nos toca no dejarlas perder. Esta generación, soy oriundo de la soledad de Soná, buscando mejor vida, emigré a la capital, donde ya somos dos hermanos.
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0: Dice Franklin Guillén que la lleva vivita.
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2: Oh, Guachapiao, mi hermano. Mire, todos los días escuchamos el programa porque nos despierta y andamos haciendo el billete escuchando a Guachapiao. Y se hace más plata, parece mentira, pero cuando uno anda alegre se hace más platita.
0: Vamos.
2: Y ahora usted ha dicho una gran verdad. Las mujeres de mi tierra, eso es lo máximo. De allá abajo, de Soná, del Tigre, San Lorenzo, de todos los pueblos en Soná. Qué bien, qué bien. Así mismo es mi hermano Guachapiao. Estamos aquí a todo volumen, haciendo los billetes.
0: ¡Bueno! ¡Hermanazo! ¡Chitén! ¡Vamos, Flores y los tipiqueros! ¡Aquí está!
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0: ¡Yo soy de la montaña! ¡Buenos días!
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0: ¡Achatamos, Flores!
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0: ¡Eh, weón! ¡Mundo! Parece que voy llegando al cruce de Ocú.
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0: ¡Mi pueblo hermoso, Pedernal de Santiago!
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0: Y donde hay un letrero en la entrada que dice Welcome to Pedernal.

0: Mañana estamos Flores y los tipiqueros preparando motores para este sábado 15 de agosto. Estaremos en el Jardín La Botía, el área de Cañaza de Veragua.
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0: 16 en las patronales del Caño de Natal. Chatabo Flores para este país, hombre.
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0: Para contrato con este gran artista, 66178713.

0: viene la fiesta de mi gran amigo José Morales. ¿Cuándo? La finca de José Don Morales. El domingo 16 de agosto. En el Ñajú, Gran Matanza. Cantadera, Andrés López, Luis Ruda, José Troya. Esta guitarra en la noche, una super discoteca típica. Invitación cordial que les hace José Morales y familia.
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0: Un reporte para acá dice buenos días a la gente del irlandés, área cañera. Mi gran amigo Pito Carrera y familia.

0: 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Saludos y bendiciones. De Playa Big Bye, bye, bye, bye, bye, bye,
1: bye, bye. Mi gente de la Playa Big Bye, bye, bye, bye. Quiero ir por allá el 28 de agosto. Adiós primero. Haciendo peticiones, el más grande exponente de la cumbia en Panamá, Alfredo Fello. Los alegres montañeros, lo que nos pasa a los hombres. ¡Mundo!

0: de peligro.
1: Saludar a mi hermanazo Boris Espino, el profe. ¿Cómo anda, profe? Buenos días. Miles de bendiciones a ustedes, hermosa familia. Gente buena, gente buena, gente buena. ¡Mundo!

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0: Bueno, son las 7 de la mañana, 9 minutos. Buenos días, buenos días, buenos días.
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0: Complaciendo peticiones, por acá nos pidieron esta melodía, Amor de aquella noche, Amor ideal. Jonathan Chávez, Alejandro Torres y

0: Sí, los reportes por acá dice buenos días, guachapeado. Estamos en sintonía.
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Reporte para acá, dice, buenos días, bendiciones, Guachapiao. Saludos para mi mamá. Dice, es la única emisora que existe, fiel fanática, Fulvia Guillén, hasta el bongo arriba. Emisora que nos alegra, dice. Nada más no es una emisora, sino como si fue en nuestros hogares. Perfecta y orgullosa de la emisora y sus locutores. Dios me los guarde y me los bendiga siempre, ¡Señor! Llegando a reporte por todas partes. Buenos días, Guachapiao. Te saluda Leonel Smith. Frente a los calabazos de Chame. Una complacencia. Canto a San Andrés del cuarto bate. Bueno, cuente con eso. A reporte, buenos días. Viajando en el tranque para la laguna de San Carlos. En plena sintonía de parte de la familia Zamora Miller. Más reporte, dice, buenos días. Un saludo para toda esa gente que está en sintonía de Kiwi Estéreo. Muchas gracias. Reporte, buenos días. Saludos para Eric López hasta la Gran Chorrera.

Reporte de sintonía, dice buenos días, tío, bendiciones. En plena sintonía rumbo a la tierra más hermosa de la provincia de Veragua, o sea, Pedernal. Saludos. Luis, Guavina y su querido esposo, Manuel Sánchez, saludos.

Avanza la mañana. Buenos días, buenos días. Alfredo en sintonía, la unidad 1625. Saludos. Gente por todas partes, oye. Mi saludo y mi respeto. Más reporte dice: saludos para Ilka, rumbo al trabajo de

Panamá entero disfruta la programación de hoy. Jueves 13, buenos días. Dice buenos días, bendiciones, saludos, excelente programación. Saludos para toda la costa atlántica de Colón, especialmente para la gente de Limón de Chagres, mi pueblito querido. De Ariel desde Las Garzas, saludos.

hermanazo Roger Barría, siempre está en sintonía, hermano. Como no, muchas gracias por estar en sintonía. Saludos, bendiciones para usted y para toda su hermosa familia también, hermano. Claro que sí, un gusto saludarle. Por acá dice Guachapía, buenos días. Estamos en plena sintonía de la estación. Queremos seguir escuchando melodías buenas. Aparece Jorge Balbino Gómez, el dúo maravilloso. Nos regala Amigos con Derecho. Buenos días.

Las 7 de la mañana, 17 minutos. Buenos días, buenos días, buenos días. Un gran saludo para Jorge Vergara y su hermano Mogorusa. Pablo Chávez, de parte de Ariel Domínguez. ¿Cómo está, compadre? Buenos días.

Sigue llegando reporte para acá. Dice buenos días, mi hermanazo guachapeado. El Señor me lo bendiga. Amén. Saludos para la unidad de B9 de Radio Taxi Concordia. O sea, yo. Con esta pasajero que llevo, dice. Sentir que elevas mis hormonas. Agitas. Hermanazo Euris Montenegro.

Saludos, mi hermanazo Chinín. Chichín Santo en sintonía. Gente de los Boquerones en sintonía. Saludos, compadre.

Se les avanza la mañana, 7 de la mañana 28 minutos, 7 de la mañana 28 minutos. Música del Miura, Cito Gómez, los defensores de la cumbia, aquí está complaciendo peticiones. Soy un hombre ajeno, buenos días.

0: reporte. Buenos días, Guachapía. Dios te bendiga. Amén. La unidad 587 reportando sintonía. Que el taxi se me estaba.
1: Cuidado con la funeraria. ¿Ah?
0: Estoy aquí esperando, dice, que venga inmediatamente a rescatarme. Tira música, Guachapiante, tira música. Reporte de buenos días, saludos para Goyo, la parrillada armada Federación en Peña Blanca. Mil bendiciones para todos, saludos. A las 7 de la mañana, 30 minutos, más reporte por acá, dice la gente de Cañasillas abajo. Saludos para Lalo Trucks en sintonía. Reporte, buenos días, Guachapiao. Saludos para mi niña Beatriz Pinto. En el día de hoy cumple 6 añitos. De parte de su hermana Ivette Pinto, su mamá Yamilet Gómez, su papá Antonio Pinto. Reporte. Dice buenos días, con el comentario de la estación. Yo digo que no es tanto la emisora, que le agradecemos por darle la oportunidad a

0: música del Chico Impacto, Arminio Rojas.
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0: Vas a regalar corazón de piedra, buenos días. Bendecida mañana para todo un pueblo, ¿eh? Saludos. Plena sintonía, dice Maritza Melquiades y Fran Castillo. Tiene la berrequera del 15 de

Quiero saludar a uno de mis herederos. Iván Atencio. El mayor en sintonía. ¿Cómo estás, papá? Saludos. Distinguida esposa. A los herederos. Bendiciones. Surcando las avenidas. Buenos días. Al reporte dice buenos días. Bendiciones, amigo. Casilda Hoja.

El teclado, señores, Sebastiano Vergara, eso de Tequido. El dolor de un hombre. Ella, primo Aldino Rodríguez. Manda, compadre, la mano. Hermanazo Aldino Rodríguez, siempre en sintonía. Gente buena, gente buena, gente buena. ¡Manda! Siete de la mañana, 56 minutos. Buenos días, avanza la mañana.

0: A las 7 de la mañana, 57 minutos, aparece el expreso de la cumbia, señores.
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0: La serenata de Hortensia, buenos días. La tremenda selección, ¿eh? Saludo a la viejita. Viejita Hortensia. Saludo a toda la comitiva.

0: Estos son los éxitos, señores. 8 de la mañana en punto en todo el territorio nacional. ¡Buenos días! ¡Vamos! Homenaje a doña Hortensia. Saludar a esa gente buena allá en el área de Ponuga. Mi gente de Ponuga. De Mariato. Gente buena. La provincia de Veragua. Siempre en sintonía de la estación que llegó, pegó y se quedó. A saludar y darle la bienvenida a la licenciada Andrea. Bienvenida, buenos días. Vamos a un pequeño cambio comercial correspondiente a la hora. Tenemos una entrevista por acá, una buena amiga que nos acompaña, licenciada Andrea. Un cambio y retorno, señores. 8 de la mañana en punto en todo el territorio nacional.
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0: corazón. Señores, son exactamente las 8 de la mañana, 5 minutos. 8 de la mañana, 5 minutos. Este es su programa. Tirando machete a través de Cube Stereo, el programa que sí le zumba la cruceta, compa. Cube Stereo, la número 1. La estación que llegó, pegó y se quedó. Tenemos visita en la mañana de hoy. Por supuesto. Como un sol radiante está la emisora hoy. Nos visita la licenciada Andrea Ferrer. Buenos días, licenciada. Bienvenida a Cube Stereo. Panamá entero la escucha a través de Cube, del programa que sí le zumba la cruceta, Tirando Machete, el que usted escucha todas las mañanas. Dice que la despierta a las 5:30 de la mañana y empieza con el radio. Viene Tirando Machete. Licenciada, buenos días. ¿Cómo está usted? Panamá entero la escucha. Permítame un segundo. Tenemos por acá un tema a tratar. Nos complace anunciar que la séptima edición del TDAH es real, evoluciona este año para convertirse en Valórate Summit, una experiencia innovadora y de vanguardia. Coménteme, licenciada, buenos días.
1: Así es, muy buenos días, muchas gracias. Bueno, ya estamos a pocos días de poder decir que ya vamos a iniciar con nuestro congreso, con nuestro Summit, el TDAH es real. Aquí tenemos muchísima información sobre TDAH actualizada. Es este viernes y sábado 21 y 22 de agosto, de 7 de la mañana a 5 de la tarde. Okay. Van a haber expositores de afuera, también de Panamá, y hay muchísima información que no se pueden perder.
0: Okay. ¿Nos podrías regalar una de tantas informaciones esas que para que los oyentes les encanta este tipo de programas cuando hay innovación? Y esto es una innovación, por supuesto, a los amigos oyentes que están en sintonía. Les interesa mucho este tema de actualidad. ¿A qué hora arranca? ¿Dónde es exactamente el evento?
1: Exactamente. Es de 7 de la mañana a 5 de la tarde en el Hotel Marriott de Albrook Mall. Y digo, el tema del TDAH es un tema muy importante y nosotros como fundación nos enfocamos en trabajar con niños. Sin embargo, en este summit también vamos a hablar sobre el TDAH en adultos y va a haber un expositor, Yusef, de México, que va a hablar sobre su experiencia y va a brindarle herramientas a las personas con TDAH que les puede dar más técnicas para poder desenvolverse a lo largo de su vida.
0: Ok. Una preguntita. ¿Qué es el THD?
1: El TDAH es el trastorno del neurodesarrollo, el trastorno por déficit de atención con o sin hiperactividad.
0: ¿Eso le da a los niños, adultos y longevos?
1: Es un trastorno del neurodesarrollo, por ende la persona que lo tiene va a nacer con esto. Okay. No es algo que se adquiere a lo largo de la vida, no es una enfermedad, tampoco se quita.
0: Es como que el muchacho que anda así como sonámbulo, así como entretenido, algo así.
1: Bueno, puede ser. Hay que derribar algunos mitos y por eso es importante ir al Summit. Okay. Sin embargo, pues vemos que hay conductas en los niños o en las personas que quizás son un poco inquietos, un poco inatentos, y es importante siempre ir a evaluación psicológica para poder tener ese diagnóstico.
0: Mire, que yo creo que yo tenía eso cuando estaba muchacho.
1: ¿Cómo sí que lo tenía? Sí, porque, eso no se quita.
0: Sí, porque yo era muy travieso cuando estaba muchacho. Y hasta ahora me doy cuenta que se llama así, mira. Dice por acá, es de vanguardia que trasciende el formato tradicional de un congreso. Y por supuesto, ofreciendo un espacio de aprendizaje, inspiración y actualización en torno al TDAH. Y el nuevo neurodesarrollo, ¿es así?
1: Así es. Y vamos a tener, por supuesto, talleres específicamente para padres, para docentes y para psicólogos. Así es que esto va a ser muy importante y van a poder ir personas de todo tipo que quieran conocer y actualizarse sobre el trastorno por déficit de atención.
0: ¿Cómo me doy cuenta yo cuando tengo eso? ¿Ando así como preocupado?
1: Bueno, es que no hay que andarse autodiagnosticando, por eso es importante acudir con psicología.
0: Y porque yo ando así como entretenido en la vida pensando, dice la gente, oye muchacho, estamos aquí, algo así, ¿eh? Yo voy a tener que ir allá. El evento se llevará a cabo los días viernes 21 y sábado 22 de agosto del año 2026. Ya lo saben, viernes 21, o sea que ya casi la otra semana.
1: Exactamente, el próximo viernes.
0: Ok, viernes y sábado, ya lo saben señores, este próximo viernes y sábado en el centro de convenciones Hotel El Marriott, Panamá, ubicado en Albrook Mall. Desde ¿qué? Desde las 5, ¿desde qué va el
1: 7 de la mañana comienza el registro y terminan todos los talleres a las 5 de la tarde.
0: Puede ir niños, damas, caballeros, todas las edades.
1: Es únicamente para adultos.
0: Ah, para adultos.
1: Padres de familia, psicólogos y docentes.
0: O sea que yo puedo ir.
1: Exactamente.
0: Allá, nos vamos a ver entonces.
1: Pueden adquirir las entradas por el sitio web. Ajá. Igual nos pueden escribir al 6550-1862 para obtener un poquito más de información.
0: Okay. Va a haber brindis, va a haber agüita, sodita.
1: Sí, claro, el costo de la entrada son $95. Eso okay. Incluye ambos días, también refrigerio y un kit de bienvenida.
0: Hombre, y eso es lo mejor que hay, hombre. Señores, ¿ya escucharon? Es cuando uno está en una reunión de esa, cuando uno va, ojo para allá, para donde está la paila, para ver si viene algo. Sí, prepárense, señores, ya lo saben, reiterando la invitación, licenciada Andrea.
1: Así es, entonces los esperamos este viernes 21 y sábado 22 de agosto en el Hotel Marriott de Albrook Mall. Y yo sé que van a pasar una increíble actividad y van a obtener muchísimas herramientas sobre TDAH.
0: Perfecto. Bueno, señores, ustedes ya lo saben. Sí, como ando yo así como maliciado, que ando así como sonámbulo, pensando en y más cuando está llegando la quincena. Uno anda así lejos entre. Licenciada Ferrer, un placer tenerla en el estudio de PQ Estéreo. Cuando guste, estamos a su disposición para cualquier información al público. ¿Algún mensaje en especial o un saludo en especial a sus amistades, su familia que escuchan Cubo Estéreo todos los días?
1: Bueno, sí, así es. Toda mi familia escucha todos los días Cubo Estéreo, así es que un saludo para ellos y un saludo para todos nuestros pacientitos de Fundación Valórate, que sé que también sintonizan la radio.
0: Claro que sí. Desde las 6 de la mañana están ahí pegados radio. Muchísimas gracias, licenciada. Un gusto, ¿eh? Gracias. Saludos, Panamá. ¡Avanzamos! El Canoso Mayor, Jonathan Chávez, hace un remix en vivo. Éxito con sabor a toldo. 8 de la mañana, 12 minutos.

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0: Señores, son las 8 de la mañana, 20 minutos. 8 de la mañana, 20 minutos. Aparece Johnny Martínez. El enviado de Jaque y su conjunto Dejando Huellas. Nos regala más que tu amigo. Buenos días.
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0: Buenos días, Panamá. ¿Qué tal? ¿Qué tal? ¿Qué tal? Buenos días.
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0: ¡Vaya por ahí!

0: Este es el artista, señores, Johnny Martínez, preparando motores para su noche típica, la discoteca Maris.
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0: Maris, discoteca Maris. No me alcanzas. Claro que sí, este sábado 15
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0: de agosto.
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0: Más que tu amigo, buenos días.
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0: El enviado de Jaque.
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0: allá.
1: 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Avanzo con más. Mi hermanazo Gonzalo Vázquez, buenos días. Gente del café, doña Julia.

0: Neno Vargas. 8 de la mañana, 27 minutos. Buenos días, buenos días. Aquí está Nenito Vargas y la arrolladora maquinaria Plumas Negras. Llegó el amor. Buenos días. Artista que se presenta hoy, jueves 13. Rumbo a Tierra Hueca. Aria Cañera en Veragua. Prepárate. Aria circunvecina. Nenito Vargas en Tierra Hueca, oye. Gente de la, luz que la raya Pedernal, el higo. Aria Cañera. Nenito Vargas en Tierra Hueca, oye. Viernes 14 en Peronomé, Jardín Dos Continentes. Sábado 15 en la Unión de la Gran Chorrera. Domingo 16 en Villa Rosario de Capira. Morón Valery.
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0: De 17 en El Caño de Natal. Junto a Alfredo Judero.
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0: Jueves 20 en Carrizal de Soná. Viernes 21 en PC.
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0: Provincia de Herrera.
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0: En el Club Centella. Sábado 22 en no. David Chiriquí.
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0: Domingo 23 en la Gran Chorrera, Plaza 28 de Noviembre.
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0: 27
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0: Jardín Royal Gin en la ciudad de Las Tablas. Viernes 28, Las Lomas de Chiriquí, Jardín Panamá. Sábado 29, Las Minas de Herrera. Domingo 30, Amparitilla de Pocrí de los Santos. Viernes 31, San Lorenzo, Chiriquí. El recorrido artístico de Manuel Denito Vargas. Lo que resta del mes de agosto. Ese es el Neno Vargas.

0: Dice para acá, buenos días, Guachapía, estamos en plena sintonía.
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2: Buenos días, ¿cómo está? Bendiciones.
0: Amén.
2: Sí, es para que me pase allí en la emisora, que hoy se le va a hacer un reconocimiento a mi hermano, al Sicocio, el poeta criollo. Muchas felicidades para él y también a los organizadores.

0: usted. Dios me lo bendiga y me le dé mucha salud.
1: Amén. Muchas gracias, recíproco el cariño y el sentimiento. Héctor Samaniego, saludos. Reporte, buenos días, saludos, guachapeado, la gente de Calobre. César Zapata, Chomacal. Boomer Cinda, Lila, Narquelis, de parte de Rubén. Reporte, buenos días, saludos para Ángel hasta la Guadalupe. Y Agua Dulce, full sintonía. Quieren algo de nenito, ¿ah? Sigue los reportes, buenos días, guachapeado.
2: Buenos días.
1: Buenos días, licenciada Chen, ¿cómo está usted? Saludos de Santiago de Veragua. Rogelio Garra, sintonía en la cantera de Gatún en Colón. Gracias, hermano. Reporte, saludos, compa Ariel Gutiérrez en Peña Blanca de la Mitra. Más reporte por acá.
3: Buenos días, Alejo. Saludos, bendiciones. Para él, para mandarle un saludo ahí a al Cholo de Tolé. El Cholo de Tolé. Ahí que se acuerde de las hermanas Faudilia. La prima Efraína. Y la otra hermana Omaira. Saludos, hijo. Ahí de JJ Moreno, la marca. Activo, ya activo. 10-4.
1: ¡Saludos, Alejo!
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1: El saludo a los hermanos Mendoza, Tahuacuco, de parte del viejo Cascón. A ver, viejo Cascón, ¿cómo andáis?

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0: El cuarto bate, Cheri Canales, Ramos y la maquinaria de la nueva sensación. Artista que se presenta de viernes 14 mañana. Viernes 14 de agosto en la Feria Artesanal Ganadera Comercial de Rambala. El sábado 15 en el Turicentro Gallístico de Volgán. La gente de la Junta de Festejos. La Patria. 16 de agosto en el Jardín El Mango en San Félix. El sábado 22 en Patronales de San Bartolo. La gente de Puerto Armuelle, Jardín Mirador. El 28 de agosto en la Casa Alto Saldaña en Cerro Sombrero. En la antesala al Festival Bailable del Cantadera y en la noche, Aris Ramos, la maquinaria de la nueva sensación. Para el sábado 29, el Festival de las Fresas y las Hortalizas. En el gimnasio de Cerro Punta. Mucho Aris Ramos para este país. Es saludar a mi hermanazo, el Chiri.

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Reporte dice, buenos días, Guachapiao, saludos a Arcelio Campos, del Aeropuerto Internacional de Tocumen. Fiel oyente, saludos para Luis Hernández, Arias Ñeco. Que me lleve un par de miel al cuadro de Río Pacora el sábado, dice.

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0: está Daniel Ortega de los Pequeños Montañeros. No sé ni por qué.
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0: Licenciada Ingrid, buenos días.

0: Está preparando motores para este sábado 15 de agosto. Todos los caminos conducen al Jardín Yoselin en Feria de Capira. La tarde de Cantadera. Tinita Hernández, Chimino Rodríguez. Después del último torrente llega Daniel Ortega y los pequeños montañeros. Estación cordial que les hace el Team 24. 24 de septiembre, espión ganado, espión pagado. Señor, cortesía de mi hermanazo Máximo Medina, la gente de la Fonda, la Chota, buenos días. Lástima que hay que morirse.
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0: Tengo reporte por acá, dice buenos días, guachapiao, guachapiao, guachapiao.
2: Buenos días, bendiciones, bendiciones ante todo, que tengan un excelente día.
0: Amén, hermano.
2: Por favor, complacerme si pueden con una música ahí de Victorio Vergara, hasta que Dios nos separe.
0: Hasta que Dios nos separe.

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1: Va a reportar sintonía a la unidad del taxi 0128, el Copé. Jonazo Ariel, buenos días. Hombre, Benito Vega, buenos días. Hermanazo, Osa en Valdés, en sintonía. ¡A mundo! Voy a saludar a mi gran amigo Yuso.

Reiterar el saludo a nuestra buena amiga María la Zonaeña, sintonía total. Dice para acá, buenos días, Guachapiao. Feliz cumpleaños. Para Beatriz Pinto, fiel oyente de la programa Tirando Machete, de parte de sus directores Rosemary Abdul, sus compañeros de ballet, de proyecciones folclóricas, Sabores, y Son de Panamá, y la abuela Rosa. Saludos, doña Hernández.

0: se quedó.
1: Saludo a mi profesor, mi hermanazo Daniel, tu página, ¿qué pasa en tu colegio? Saludos, hermano. Cheno de Monagrillo, buenos días.

Dice para acá, buenos días, Guachapiao. Dios te bendiga, al igual que tu hermosa familia. Reportando sintonía a la gente de la Gran Chorrera. A la calle. Llano Largo, la bendición. Sí. Mamá Cristina. El terror, Toti. Carlos Albia y toda la familia en sintonía.

0: de cumpleaños allá. Miles de felicitaciones, mami. Que Dios derrame lluvias y bendiciones sobre ti.
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0: Una hermosa familia. Te dé larga vida, paz, amor, sabiduría y mucha salud. Los años venideros.
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0: De parte de tu hermosa familia, tu hermanita, tu querida madre, tu querido padre y toda la familia. Beatriz Pinto.

0: ¡Ataja! ¡Coge! ¡Ahí va! Dinero ni con las perlas del mar. Saludo a mi hermanazo Tavo Flores, siempre en sintonía, hermano. Nunca te piquero. ¡Mundo! Saluda a la señora Mari en sintonía.
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0: Saludo al gran Matías.
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0: Estoy haciendo peticiones. ¿Qué tal recordado Tigre de la Candelaria, Victorio Vergara Batista y su conjunto Plumas Negras? Hasta que Dios nos separe. Y enviarle un saludo a mi hermanazo Chiche Piña. Y en la 24.
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0: Señora Herminia Cortés del Corozal de Macaraca.
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0: El gran discoteca y todo el país.

reporte por acá dice: buenos días, guachapeado, saludos. Ojitos fieles, Liz y Carlos, Agua Dulce. Buenos días. Señores, no hay tiempo para más, tengo que despedir los oyentes enviando mensajes por acá. Saludos a mi gente de Perequete. Altamente agradecido con Dios, con Santa María la Virgen. Esperando que la programación del día de hoy haya sido del total agrado de todos y cada uno de ustedes. Agradecido a la familia de patrocinadores, a ustedes que son los asiduos seguidores. Gracias mil. De nuestra parte nos queda invitarles a que continúen con la programación regular. Estaremos de vuelta mañana en otra edición similar. Regálense un excelente y bendecido día. Dios bendiga Panamá. Con la satisfacción del deber cumplido, un amigo de siempre, Iván Atencho, el guachapeo, les dice...

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tal, mis amores? Muy, pero muy buenos días. Bienvenidos a esta su programación, El Julepe, a través de la más alegre QV Estéreo para mi gente. La más cordial bienvenida a cada uno de todos ustedes que siempre nos acompañan cada mañana de lunes a viernes de 9 a 11 de la mañana. Súper agradecidos con todos ustedes porque siempre están aquí acompañándome. Nunca me siento sola. Siempre estoy en compañía, no solamente con Papá Dios, sino también con ustedes que me acompañan cada mañana y que con quienes comparto todos los días, todas las mañanas. Yo estoy súper agradecida por esa audiencia y es por eso pues que deseo agradecerles todos esos mensajes al 6426-0632, 6426-0632, para que te comuniques conmigo, que compartas tus comentarios. Hoy es día de trovadores, sí, hoy es jueves de trovadores, y hoy vamos a compartir con ustedes, si ustedes quieren hablar de algún trovador, si ustedes pues desean que algún trovador en especial escuchar su voz, pues con muchísimo gusto hoy vamos a tratar de complacerles al 100% lo más que podamos. Recuerden nuestra frecuencia 103.3, y bueno, y si vas viajando y ya vas llegando a Cocle, así, oiga, recuerde que nuestra frecuencia en Cocle, Veraguas, Herrera y Los Santos es 93.5. Y si, pues vas más allá, hasta Chiriquí o Bocas del Toro, es la 101.3. El resto de todo el país está cubierto por la 103.3. Por supuesto, Darién, Colón, Panamá Oeste. Pero eso sí, de clín a cola nos escuchan, de cabo a rabo, ¿ah? Y sabemos que la señal está clarita. Bueno, mis amores, tempranito, hay que darle gracias a Dios cada día, pero uno abre los ojos, hay que darle gracias a Dios. Pero yo sé que muchos esperan este momento para compartir conmigo la oración. Así que nos ponemos a hacer la oración como cada mañana lo hacemos aquí en El Julepe. Gracias, Señor, por este nuevo y maravilloso día de vida que tu presencia nos regala, que sea para tu gloria, nuestro bien, el de nuestro prójimo. Señor, gracias. Gracias porque iluminas nuestro camino, iluminas nuestras vidas, y en cada tropiezo tú siempre estás ahí para levantarnos, Señor. Es por eso que cada día de nuestras vidas ponemos en tus manos todas esas inquietudes, esas desesperaciones, esas ansiedades, ese estrés, todo aquello que nos mantiene angustiados, que no nos

0: La paz lo ponemos en tus manos, porque ahí, en tus manos, sabemos que vamos a encontrar la solución. Señor, gracias por cada momento de nuestras vidas. Gracias por cada oportunidad de vivir, de existir, de sentir. Gracias, Señor. Gracias porque tenemos un techo donde vivir, contamos con el alimento de cada día. Señor, no nos abandones. Necesitamos de tu amor y de tu presencia, que te quedes con nosotros, que estés ahí para nosotros. Señor, no te alejes de mí. No te alejes de cada uno de nosotros. Te lo pedimos, te lo rogamos. Bendícenos, Señor, y manda una legión de ángeles, guardianes de nuestros hijos, que son lo más sagrado y hermoso que tú nos has regalado. Te pedimos por nuestros padres también, para que tú también los protejas, los alivies de todo mal, los sanes y los libres de todo mal. Te pedimos por las mujeres embarazadas, por los niños recién nacidos, por los que están privados de libertad y están realmente arrepentidos de sus acciones, por todos aquellos que sufren la pérdida de un familiar, la pérdida de un amigo. Señor, dale esa fortaleza a cada una de estas personas para que puedan volver a levantarse y salir adelante. Te pedimos también por nuestros amigos y familiares difuntos, en el nombre de Jesús. Amén. Vamos enseguida con una décima muy bonita.
1: ¡Ay, esa cuerda! ¡Qué bien va!
0: Lucho Pérez. ¡Ay! Cuando no sabía si seguí cantando décima o metes en la música típica, este muchacho estaba explorando, probando, y créanme que las dos cosas las hace muy bien.
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0: Y cuando sacó esta hermosa décima, nos llegó al alma.
1: ¡Qué bien!
0: Porque dice, cuando viajo al interior, ¡ay, qué rico! Cuando uno viaja al interior, hasta el café sabe diferente. Todo es distinto, todo es mejor. ¿Eh? Buenos días, mis amores.

Violín, Fray González.

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1: Claro que sí, mis amores. Continuamos con la programación. Dice por acá, buenos días, Mirta. La pirámide la quiero para hoy. Para comprar con tiempo, dice Mirta. Que Dios Todopoderoso te bendiga. En sintonía desde Quebrada Bonita, Colón. Altos de los Arias. El señor Lucho, me agrada cómo usted empieza el programa con esa oración, Rey de Reyes. Claro que sí, hay que darle gracias a papá Dios. Mirta, excelente programa. Saludos para la montañera del Hues. Gracias, mi amor. Por acá, más saluditos. Buenos días, Mirta. Reportando sintonía, el enviado de Tortí. José Caballero, buenos días. A la señora Eduarda González, saludos para ella. José Tuñón, fieles oyentes desde Alcalde Díaz, calle Colón, bendiciones. Dice Mirta, así es. No se sienta sola, claro que no, porque estoy con ustedes, así es, no se sienta sola. Estaremos aquí presentes para acompañarle en su linda programación, que igual nos alegra nuestro existir, que Dios la bendiga, amén. Yo con un gusto que ustedes no tienen idea de sentir esa compañía. Buenos días, amiga, feliz jueves. Dios le bendiga siempre. En sintonía, José Flores Tenorio, en Villa Catalina, Churuquita, Chiquita, saludos, un abrazo. Por acá también, buenos días, Rogelio Guerra, en la cantera de Gatún, Colón, Mirta, hoy está clarita con esa voz hermosa, gracias mi amor. Albert, buenos días, Albert Gómez, bendiciones, paisana mía, me complaces con Daira Moreno y Merejo Aparicio. En joropo venezolano, ¿verdad? Que es rico ese joropo venezolano, ¿no? Por acá más saluditos. Audino, buenos días. Besos, abrazos. Audino Riquelmer, los apreciamos mucho. Gracias, mi amor. Dice que tengas un lindo día lleno de bendiciones. Amén, amén, amén, amén. Dios me los bendiga a todos ustedes. Y bueno, recordarles siempre algunos datitos. 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Vamos con más décimas. Ocasión vamos con cantadera en vivo. Armandito, Tano y Prudencio. ¿Ah? ¡Rico! Se inspiren ahí, que se inspiren. La voy a dejar buen rato ahí, ¿ah? Más debería de irme al cambio primero. ¿Qué les parece? Sí, me voy al cambio porque está bien larguita y así se las puedo dejar todas. Así que vamos a ver. Vamos al cambio y ya venimos, ¿ah? ¡Para mi
2: gente! 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
3: ¡Ey! ¡Ey! ¡Ey! ¡Ta! Y aquí seguimos, montado en la carreta de Cubo, rumbo a la provincia de Herrera. Allá se celebra el tradicional Festival Nacional del Manito en Ocú. Es una de las actividades folclóricas más importantes del país y reúne concursos de acordeón, cantadera, desfiles de carreta, el tradicional matrimonio campesino, muestras de artesanía y mucha música típica. Una verdadera fiesta para preservar las costumbres del hombre y la mujer del interior panameño, especialmente mi gente de Ocú. Y esto es Montado en la Carreta por Cubo Estéreo con el Chino y Monagrillo. ¡Aucha! ¡Bueno!
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5: Un saludo para todos en este bello programa El Julepe por Mirta Rodríguez, todos los días aquí en Cubo Estéreo. Vamos a cantarle una cuartetita a Mirta. Dice así.

0: Pimentel también está por ahí, saludos. Ay, niño, te topaste con el hombre. Vito Jiménez, Rigoberto Díaz, Ángel Velázquez.
1: Quiero enviar un saludo a la gente de Villa Grecia, de Alcaldería, que se encuentra por acá con nosotros. Gente buena, hombre.

0: de reclamárselo al dueño, que eres de mi propiedad.
1: Ese está dando, mojica. Ahí voy yo, ¿eh? ¡Echa! Martínez.

0: están disfrutando, ¿ah? La están disfrutando. Belleza, belleza. Buenos días, María Gil, ¿cómo estás? Saludas también, Gloriana Reyes. Mis dos hijas son zurdas y bien inteligentes, gracias, señor. Saludos y bendiciones, buenos días. Bendiciones, Lino Carrera y Gloriana Reyes. Saludos de parte de la mamacita Claudia desde Las Cumbres, fiel oyente. Saluditos, saluditos, saluditos. Saludos muy especiales hasta Antón para el señor Gilberto, de sus hijos, de hijas, nietos y bisnietos, siempre en bendiciones de Dios, que sean muchos más. ¡Opa! Happy birthday, creo que es por motivo de cumpleaños, ¿verdad? Saludos, Ana. Dice, oh, está que dan ganas de un trago, es seco. ¿En serio? Pero hoy es, bueno, hoy jueves. Oye,
1: Mirta, eso está bueno, esos temas, está bueno esos temas. Desde acá de la provincia de Chiriquí, del área de Portón. Portón.
0: Saludos, saludos. Un abrazo, mi gente hermosa de Chiriquí. Saludos. Audino.
2: Tú partes a la ciudad, mientras yo en la soledad me voy a mi hogar discreto, reservándome el secreto que eres de mi propiedad.
0: ¡Qué miedo! 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

0: Entonces me tengo que ir al cambio. ¿Cómo hacemos? Saludos, hitos fieles, Liz y Carlos. Hasta la ciudad de Agua Dulce, un abrazo. La cosita, contala, porque está bonita.
1: Rodríguez.

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1: Panamá hace historia en los Juegos Centroamericanos y del Caribe. La delegación panameña cerró una participación histórica en Santo Domingo, logrando su mejor posición en 60 años y una importante cosecha de medallas. Panamá consigue clasificación para Lima 2027. Los resultados en Santo Domingo permitieron obtener clasificación directa a los Juegos Panamericanos Lima 2027 en atletismo, béisbol y ecuestre.
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9: Imagínense que estamos en Jardín Maricel. Bueno, pues Mirta, la estás botando con esas décimas. Saludos, José.
10: Hola.
9: Por acá, hola, Mirta, mi vida. Buenos días. Saludos a la señora Ceci, que está en plena sintonía. Disfrutando de las décimas. Dice que está esperando mañana viernes para escuchar tamborito. Ah, porque dice que yo sí le pongo tamborito. Ajá. Aquí está esta décima hermosa. Se llama Campesino, ¿ah? El mismísimo Lili Samaniego. Óyelo. No sé con quién más está, pero... Vamos a escuchar.

0: curioso, aunque inteligente y brioso, sigo siendo un campesino.
1: ¡Ay! Ya somos dos.

0: esa.
1: Qué miedo.
0: Del río, donde hace mucho frío, cerca la montaña espesa.
1: ¡Barbaridad! Oye, saludo a José, a Jesús Rodríguez, de la unidad de taxi de Chepo, número 15. Saludos también para Oreida Medina, hasta la primavera
0: allá
1: de Chepo.
0: Allá donde mi nariz respira un olor a flores, donde hay pájaros cantores, allá vivimos feliz.
2: ¡Janito! ¡Janito, dile!
1: Oh, qué bonito, ¿eh?
2: ¡Echa, muchacho!
1: ¡Saludos a Avelino Montenegro! En Gonzalillo para Herminia Mela. En sintonía del Julepe, saludos, Herminia.

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7: Mi amor. ¡Qué miedo!
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9: ¡Ay! ¡Ay! ¡La guitarra, anda! ¡Augusto Brose, Gonzalito González! ¡Empírense, muchachos!

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7: Amores, continuamos con la programación. Voy con algunos saluditos que vienen llegando. Dice, buenos días, Luis, en Gualaca, Chiriquí. Alta y clara la señal de Cubo Estéreo. Gracias, mi amor. Por acá, Luis, Raúl y Gigo, de parte de la patrona Damari. Saludos, Nico Cianca, mi corazón bello. Dice, Abelino Montenegro, el jaguar santeño. Ahí así, lo acabamos de escuchar, mi amor. Por acá, buen día. ¿Cómo está ahí? Acá el señor Raúl Frías, Gigo Ramos y Mr. Luis Hernández pagando peón en Santa Rita de la Chorrera con Cubo Estéreo. Eso, eso, la pirámide. Mirta, papá, ya, buenos días en Santa Rita de la Chorrera para la princesa Esmeralda Rodríguez, que está de cumpleaños. Saludos y muchas bendiciones. 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Mis amores, ¿quieren más décima? Porque tengo cantadera y me acabo de encontrar una muy buena. Saludos para el gran Shelo en Plaza Félix, está en plena sintonía. Vamos con esta, ¿dónde está?
8: Rama, muy
7: importante. Está Raquelita, está Daira, está Prudencio.
8: ¿Qué la cogiendo?
7: Está buena, está buena, está buena.
8: ¡Vamos ya, guitarra! ¡Halo! ¡Ajá! ¡Ahí! El Chase Manhattan Band, Kilian Vargas.
7: Oye, eso sí está viejo.
8: Vargas Junior.
7: Ya ni existe.
8: Lingo Vega. Oigo, Tica. Gente Bernal. ¡Vamos! Ay, para Lili Samaniego.

0: Esos son algunos.
1: ¡Ah! ¡Ya! ¡Qué tal! ¡Agua! ¡Vamos!

volviéndose a beber diariamente sus traguitos, volviéndose un alcoholito por culpa de una mujer.

saludo, Fred. Buenos días. Desde el Hobo de la Pintada, Fred Hernández. Buenos días. Hasta la 2000, a Raycán, al amigo Baby. Saludos, el albañil trabajando duro, duro, duro. De la familia Muñoz, Edio Barrios en sintonía. Allá en la pesa número 2, saludos, bendiciones. Esto que ya

0: ojos no les cree nada.
1: ¡Ojo! ¿Oí? ¿Viste? Vamos a escuchar a Raquelita. Hola, ya. Antes de irnos al cambio. ¿Oyeron?
2: ¡Qué mala acompañada!
1: La gente de Calle Larga de Antón. Saludos, Mirta, y también a la familia Santana.
2: ¡Epa!
1: Ahora, señora Ceci.
2: ¡Póngale sentimiento!
1: ¡Oh, qué bonito!
2: ¡Compañera!
1: ¡Qué rico! Ese pancito se ve bueno.
2: Que admirarle, así que todos son importantes.

0: correcto eso.
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0: Ay, me pusieron a cantar con la dama. Voy por...
6: Bueno, mis amores.
0: Ah, tengo que...
6: Lamentablemente hemos llegado al final de la programación. Deseando pues que todos ustedes la hayan disfrutado tanto como yo. Gracias por su compañía. Los últimos saluditos por acá hasta Burunga para Milagros, que está lavando y está en sintonía disfrutando la programación. José Flores, buenos días nuevamente, mi amor. Gracias por tu sintonía.
7: Mirta, buena programación. Ajá. Y no, usted no está sola. Nos tiene a nosotros como oyentes de su programación. Sí, sí, nos tiene como oyentes y principalmente no está sola porque tiene la presencia de Dios. Siempre amén. Dios está con uno.
6: Amén.
7: Así que les habló José Flores. Y para todos los oyentes, un bonito jueves.
6: Gracias, mi amor. Gracias, mi vida. Gracias, gracias, gracias. Yo por el momento pues me despido. Mañana los espero con nuestro viernes. Viernes de Traganíquel, mis amores. Viernes de colorete. Los quiero mucho. Espero su compañía mañana también. Mañana mucho tamborito que la señora se está esperando y yo sé que todos ustedes. Un abrazo bien grande. Los quiero muchísimo. Chao, chao.
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8: El deporte panameño mantiene el impulso tras Santo Domingo 2026. El Comité Olímpico de Panamá destacó el impacto deportivo de los grandes eventos realizados este año y el crecimiento de la representación panameña internacional. Y en noticias deportivas del mundo, todo listo para el Mundial de Bádminton. Nueva Delhi ultima los preparativos para recibir el Campeonato Mundial de Bádminton que comenzará el 17 de agosto. El recinto fue renovado y ampliado para el evento.
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3: Ay, me pusieron a cantar con la dama, muy importante eso, ya yo estoy viejo. Ah, tengo que irla cogiendo suave.
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Sí, muy buenos días, amigos oyentes. Así es, Chino. El día de hoy nos encontramos en una nueva programación. 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

0: nuevamente por acompañarme en esta mañana. El día de hoy vamos a hablar de la importancia y del consumo de la vitamina C. Sabemos que muchas personas están teniendo problemas directamente de resfriados constantes, están todo el tiempo resfriados, están con flemas constantes sin motivo aparente. Y cuando les hablo de sin motivo aparente, les hablo de que hay personas que no están resfriadas y están constantemente extrayendo esas flemas de su zona bronquial, de su zona pulmonar, sin estar resfriados. ¿Qué significa esto? Que la persona tiene flemas alojadas en estos órganos tan importantes como los bronquios y los pulmones desde hace mucho tiempo. Hay personas que se resfrían y combaten directamente el virus con fármacos. No dejan que el sistema inmunológico realice su proceso. 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Ayuda también con los altos niveles de la presión arterial, regenera directamente la piel, contrarrestando los problemas de arrugas y manchas como el melasma, ¿ok? También ayuda a elevar el sistema inmunitario debido a que contiene magnesio. 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Vamos a una pequeña pausa y seguimos con más.
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0: Así es, Chino, y como hace un instante estábamos platicando de los beneficios de la vitamina C. Este es un suplemento que no está dirigido solamente para el adulto mayor, para el adolescente. La vitamina C es una vitamina indispensable para el buen funcionamiento de cualquier ser humano. Escuchen bien. Ayuda a formar el colágeno porque es vital para la piel, para los huesos, para los vasos sanguíneos. Ayuda también porque es un potente antioxidante, nos ayuda a contrarrestar los radicales libres. Nos protege de las células dañinas, ¿ok? Que justamente nos ocasionan los radicales libres. También nos ayuda a mejorar las defensas. Ayuda a que nuestro sistema inmunológico pueda combatir infecciones o, escuchen bien, o aquellas enfermedades virales a las que constantemente estamos expuestos todos los días. Contaminación del medio ambiente, la polución, en fin. Aquellas personas pues que no tienen una idea de lo importante que es la vitamina C en nuestro cuerpo, quiero que sepan que ella nos ayuda también en la buena absorción del hierro, a optimizar la asimilación del hierro de origen vegetal en nuestro organismo. Y también nos ayuda a la cicatrización. Hay muchas personas que de repente, pues por una u otra razón, tienen alguna herida y se les dificulta sanar, que cierre. La vitamina C viene reparando esos tejidos y acelera esa curación de heridas de manera rápida e instantánea. Así que es ahí donde nos damos cuenta la importancia de consumir la vitamina C. Es una fuente rica, escuchen bien, que nuestro cuerpo necesita. 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

0: buenos días, buenos días, buenos días. ¿Qué tal, mis queridos oyentes? Buenos días. Buenos días por la mañana de hoy, jueves 13 de agosto. Damos la bienvenida a todos los oyentes a esta hora. Bienvenidos por acá a La Parranda con Chino Monagrillo, versión de hoy, jueves. Bueno, hoy les dije que hoy teníamos mano a mano. Hoy tenemos un mano a mano de altura.
1: ¡Ay, papá! Chichi.
0: Hoy tenemos un mano a mano entre Dorindo Cárdenas y Teresín Jaén. Así que vayan aplumándose, vayan cogiendo por ahí una banquetita. Acomódese bien. Póngala ahí la grabadora si tiene para grabar, grabe. Porque le voy a poner un especial, o mejor dicho, un mano a mano entre estos dos grandes artistas, como lo son Dorindo Cárdenas y Teresín Jaén. Ya ustedes los conocen, ya hablarle de Dorindo y de Teresín, ¿para qué? Si ya ustedes los conocen.
1: ¡Ay, papá!
2: Voy a la feria.
0: Ya les hemos hablado tanto que ya ustedes los conocen, son familia de ustedes ya. Buenos días por la mañana. Voy a darles el número para que ustedes me manden los saludos. De repente me dicen ahí, ojo, esa pieza me recordó tal cosa. 6426-0632. Arranca entonces mano a mano. Vamos a tenerlo todos los jueves. Todos los jueves, recuerden, todos los jueves. El lunes, martes y miércoles cogemos para ver quién va a ser del mano a mano de jueves que viene. Ahí vamos viendo. El sábado tengo un DJ aquí el sábado en el Tipi Mix de los sábados con la parranda de Chino Monagrillo. Y señores, bueno, señores, bienvenidos a los que nos escuchan allá en la 103.3 Panamá, Darién, Colón, Panamá Oeste. Los que nos escuchan en provincias centrales, 93.5 Coclé, Herrera, Veraguas y Los Santos, Chiriquí, Bocas del Toro, 101.3. Arrancamos, Dorindo. Bueno, vamos, yo no sé ustedes qué dirán. Si hacemos 1 y 1, 2 y 2, ¿qué hacemos? ¿Qué hacemos? Díganme ustedes. 6426-0632.
3: Escríbenos al WhatsApp 6426-0632.
0: ¿Qué dicen ustedes? Una Dorindo, una Tereso. Dos Dorindo, dos Tereso. ¿Cómo hacemos? 1 y 1. Dice por acá, 1 y 1, 1 y 1. Vamos de una vez entonces. Ok, atención, yo no les voy a poner pieza de Dorindo nuevona, o sea, de esa que la de que Desolación, que eso es lo que ya ustedes siempre están escuchando. No, aquí van a escuchar música que mire, aplome la clavija. Vamos con esta primero, vamos a ver, vamos con esta, Jardín de Flor del Tamarindo, vamos con esta de una vez de Dorindo.

Jardín Flor del Tamarindo. Ese es el primer rebencazo que acabo de poner de Dorindo Cárdenas. Y por supuesto ahora le toca a quién más. A Teresín. Voy con un tema de Teresín. Eso es otra cosa. No le voy a poner los mismos temas de Teresín que ya ustedes conocen. Pues que esto sea de verdad. Vamos con esta.

Están escuchando un tema que se llama Un viejo llorón, de Teresín Jaén, Un viejo llorón. Oye, saludo ahí a la gente de Taller Fulo Detailing, Car Shop en la Mitra, mi hermano Fulo. Saludo, mi hermanito. Dice mi hermano Fulo Onda. De mucho toro, pero... Gente allá en Guadalupe, Agua Dulce. Saludo para Ángel. La gente en La Chorrera.

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1: Acaban de escuchar un tema de Teresín Jaén, este tema que se llama Un Viejo Llorón. Saludo para toda la gente que nos está reportando sintonía. Se están hablando dos joyas musicales de verdad. Gracias por este programa. Usted sí sabe, dice saludo a la familia Bosque allá en Chilibre. Viene ahora Dorindo Cárdenas. Uno y uno. Ustedes quisieron que fuera uno y uno. Hoy en el mano a mano de Dorindo y Teresín Jaén. Vamos con Dorindo Cárdenas. Vamos con este temita de una vez.

0: Mira cómo suena Dorindo Cárdenas, lucero espiritual. Echa Juancho Polo Valencia. ¡Ay, mamá mía! Saludo para Teresín Pérez. Yo soy Teresín, pero soy llorón. ¡Oye! ¡Juanito, suena Doro!
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0: Dice plena sintonía la familia Guerra Martínez, allá en San Pablo, Villanueva, en Alcaldía.
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0: En ese mundo histórico.

0: Sigue el mano a mano esta tarde de hoy. Mañana, porque son las 11:30 de la mañana todavía. Están escuchando el mano a mano aquí en La Parranda con el Chino Monagre y yo. Todos los jueves tenemos mano a mano. Y hoy tenemos un mano a mano entre Dorindo y Teresín Jaén. Un tema Dorindo, un tema Tereso. Así que vamos con Teresín. Aquí acaban de escuchar a Dorindo Cárdenas con Lucero Espiritual. Bueno, ustedes conocen este tema, un tema muy famoso. Y también Dorindo Cárdenas pues lo ejecutó en su agrupación El Orgullo Santeño. Vamos con Teresín, una cosa que dice así.
1: ¡Ay, papá! ¡Chichi!
0: Para Panamá con Chano, así se llama este tema de Teresín Jaén, para Panamá con Chano.

0: dice por acá, buenos días, Chino, mis 44 años, es música nueva para mí, pero tenía buenos ritmos, esos típicos, oh, para bailar sueltos, no, eso, hermano, usted va a escuchar pieza aquí, en su vida usted ha escuchado, usted va a ver esta bellaquera, esto aquí apenas estamos empezando, esto es un mano a mano de altura. Atención, Teresín Jaén, acaba de regalar para Panamá con Chano. Para Panamá, me voy con Chano. Para Panamá.
1: ¡Ay, papá! Chichi.
0: Vamos por ahí mismo, Tereso. Está terminando, Teresín. ¿Quién es Doro? ¿Me prepara el Doro? ¿Qué nos trae Doro para ver? Vamos a ver.
1: 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Chichi.
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0: Bueno, Doro, le toca la tarima.
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0: ¡Ay, papá! ¡Gente!
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3: Hay un tema de Dorildo que se llama Alicia Dorado. No sé, no sé.
2: ¿Cómo no?
4: Siempre marcas el camino, ya todo el pueblo lo sabe.
2: Mano a mano, Dorindo Cárdenas con Tereso. Teresín Jaén. Teresín de Cañita, pero no soy Jaén. Dice, saludo, Teresín.
1: Escríbenos al WhatsApp.
2: Están escuchando este tema de Dorindo Cárdenas que se llama La Llave. Así se llama este tema. Aluciendo pues Jardín La Llave. Aquella época.

0: 6426-0632. Dice por acá los oyentes, la gente me está escribiendo. Óyelo, contento, están contentos, escuchando piezas buenas.
1: Buenos días, Chino. Buenos días, Chino. Oh, Chino, ahora sí la votaste con ese, con esa dupla. Oh, clase de selecciones, amigo, que ya no se encuentran ni en los traganiques.
0: No, qué va, no hay nada de eso por ahí. Saludos, saludos a los oyentes que nos escriben por acá, nos mandan su nota de voz. Compláceme como la momposina. Vamos para allá, para ver. Dice, póngase una de las nuevonas. Lo que pasa es que lo que a mí me gustaría, lo que yo quiero realmente es que ustedes conozcan toda la música o gran parte de la música que normalmente no escuchan de Dorindo.
2: Hay muchos que
0: la... Me gustaría ponerle la momposina, buena. Desolación. Pero esas canciones las pone todo el mundo. Esas canciones usted las pide en todas las emisoras y la repiten miles de veces porque fueron éxitos. Pero la idea de este mano a mano es que usted escuche piezas que normalmente usted no ha escuchado en su vida. Porque así la música regresa. Y así la gente, oh, mira esa pieza, qué bonita, estaba buena, estaba pretty para bailarla. Y usted así conoce. Por ejemplo, usted conocía un tema de Teresín que se llama El Campesino. Lo más probable que no, porque usted está acostumbrado a escuchar nada más, por decirle, La Niña Marquela. Porque esa es la canción que más se mercadeó del artista. Pero el artista tiene un montón de canciones. Montonón. Usted de repente nada más conoce Isabelita. Y digamos el álbum, uno de los tantos álbumes que tiene Tereso. Y de Dorindo, imagínese, Dorindo, son más de 60 años tocando música. No hemos escuchado ni la cuarta parte. Ni siquiera ni la cuarta parte, nada, nada. No hemos escuchado nada todavía de Dorindo. Y me falta una cantidad enorme de música. Pero hoy quiero colocarles canciones o temas en este mano a mano que ustedes no conocen. O lo más probable que no conocen, que no conocían. Dice por acá la gente en Buenavista de Colón. Saludos, disfrutando de Dorindo, José y María, dice por acá. Compláceme con Año Nuevo y Año Viejo. Bueno, Dorindo Cárdenas nos regala la llave. Se prepara Tereso. A la tarima, Teresín, a la tarima. Teresín Jaén nos regala ahora El Campesino. Así se llama este disco. Disfrútelo, Teresín Jaén.

Oye, se me fue Juan Aén ahí. Se me fue con su conjunto Aire Santeño. Pero él no está incluido en el mano a mano. Así que voy a ponerle pausa porque es Tereso que yo llamé a la tarima. Yo no llamé a Juan Tereso, yo lo llamé fue usted.

0: Voy a decir que Dorindo iba a balazo ahí. Tenecín iba a balazo ahí. Oh, barbarazo.
1: Sacó los ojos de españoles.
0: Échate eso, carajo. Bueno, locutor.
1: Mira, belleza latina.

0: Están escuchando a Teresín Jaén y su agrupación. Alma interiorana. Carmen no me quiere, así se llama esta pieza. Una pieza que va a mil revoluciones. Yo no me imagino, yo me cierro los ojos y me imagino a la gente bailando esa vaina. A balazo.
1: ¡Ay, papá!
0: Eso sale uno cansadito de ahí. Bueno, se prepara Dorindo, Dorindo, uno más. Vamos para comerciales, toque usted que nos vamos para comerciales. ¿Está listo? Echa Dorindo, bueno, vámonos con Dorindo. Dice Dorindo, ¿cuál va a tocar? Dice, voy a tocar Chino, está jugando conmigo.
1: ¡Ay, papá, chichi!
0: ¡Huye, Coqui!

0: está jugando conmigo. Así dice la pieza de Dorindo Cárdenas. En la voz de Hernán Vergara. 6426-0632. El número para que usted me mande los saludos por acá. Mándeme el saludo de dónde me está escuchando. ¿Dónde está escuchando el mano a mano?
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1: Dice el amigo, dice, esos son los programas que deben de poner todos los días, dice.
2: ¡Ay, papachichi!
1: ¿Sí, verdad?
3: ¡Te mucho toro, primo!
1: El amigo, el Tubí de Fría, de Gatuncillo de Colón, está gozando y dice, estoy gozando este mano a mano. La gente allá en la Fonda Las Juanas, en Cabuya, a la señora Ana Juana y Capu. Vamos a ver qué dice la gente por acá.
4: Estamos acá en Santa Rita, pagando peón acá con el señor Raúl Fría, Diego Ramos y mi persona Luis Hernández acá, escuchando a Q. Bien sentado aquí en la baja del Palimontón, aquí escuchando la plena que está tirando usted, hombre. ¿Ya?
1: Barbarazo, barbarazo, toro.
5: ¿Qué pasó, Chino? ¿Cómo andáis? ¿Cómo andáis, Chino?
1: Bueno, yo
5: creo... paliteño.
1: Yo creo que bien.
5: Vamos en sintonía, vamos en sintonía. Vamos rumbo a Veracruz, hacer una entrega ahí.
1: Belleza. Bonita esta pieza de don Daniel Dorindo Cárdenas, que está jugando conmigo. Señores, voy al primer comercial, eso está con Titito. Y cuando vengo, Teresín, vaya acomodando que viene usted. Así que vamos y venimos.

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12: Bueno, señores, seguimos por acá en la parranda Cuachino Monagrillo. Hoy tenemos jueves de mano a mano y, por supuesto, tenemos dos grandes artistas, Teresín Jaén y Dorindo Cárdenas. Ustedes mismos escogieron a los artistas, un tema Dorindo, un tema Tereso. Le toca a Teresín. Teresín a la tarima. Estamos listos. Dice Teresín que este tema se llama Ahora Soy Feliz.

0: Ahora soy feliz, Teresín Jaén. Pieza romántica de Tereso.
1: ¡Ay, papá!
0: De buen día, chino. Saludo desde Chitré, la Asociación Nacional de Gorreros Unidos, Anagu.
1: ¡Ay, papá!
2: De mucho toro.
0: Saludo, mi hermano. Buenas tardes, saludo para Yorlenis, que está en sintonía desde Flor de la Laguna. Flor de la Laguna, allá de Cañita, saludo. Para mamacita Claudia desde Las Cumbres. ...6426-0632... para que envíe sus saluditos. Bueno, Dorindo, se va preparando. Doro, Teresín le tocó una de amor. Debe ponerse una también.

Rindo Cárdenas. Rindo Cárdenas nos regala un tema que se llama Un Beso de Amor. Así se llama este tema, Un Beso de Amor.

planchadorindo, carajo. ¡Ahí va! Atravesado. Saludo para Oreida Medina, hasta la primavera de Chepo. Para Jesús Rodríguez, la unidad de taxi

0: reportando sintonía para que me le manden un saludo a Leonida Rodríguez hasta el lugar que se llama la Porqueriza, la Victoriano Lorenzo, en el D8.
1: Bueno, primo, saludo para usted. Dice, buenas tardes, con placerme, Sammy, Sandra. ¡Hombre! Ahorita estamos en un mano a mano. Sammy está de invitado.
2: ¡Ay, papá!
1: Bueno, se va preparando Tereso.
2: ¡Ay, papá!

0: Teres Ingen, el rey, el Rosarito. Bonita canción, buen tema. Hoy en el mano a mano entre Dorindo y Tereso, aquí en la parranda Cochino Monagrillo, todos los jueves. Oye, saludo a la gente allá en Gonzalillo para Herminia Mela, recordando 40 años después. ¡Ay, huye, Coqui! Vamos a ver qué dice la gente por acá, que nos mandan notas de voz. Usted mande la nota de voz. Dígame, cuénteme algo de esa época.
1: La yegua se me murió.
0: La yegua se murió. ¿Cómo no? Saludos hasta las minas de Herrera para Marilín Arena y la familia Arena. Para la gente, dice por acá, para la gente de Chechebre, especialmente para mis hermanos Alfonso y las manas. Félix Aguilar, que mucho el tema de Teresín en tiempo, lleno completo. Donde quiera que se presentaba, dice por acá.

Bueno, con este tema de Tereso Rosarito, voy a ir al cambio comercial. Me toca de las 12 en punto y regreso con más del mano a mano hoy jueves. Jueves de parranda con el chino, mano a mano. No

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1: Bryce Young se vuelve viral por un momento durante una entrevista. El quarterback de los Carolina Panthers protagonizó un momento muy comentado en redes durante una entrevista, después de una respuesta desafortunada que rápidamente se hizo viral. Ben Shelton continúa avanzando en Canadá. Shelton derrotó a Joao Fonseca y alcanzó otra ronda importante del torneo, manteniéndose entre los nombres destacados del tenis masculino esta semana.
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2: Seguimos en el mano a mano de esta tarde, 12:07 minutos, la hora del almuerzo ya. A todos los que nos escuchan a nivel nacional, buenas tardes a todos los oyentes de Cubo Estéreo. Hoy jueves tenemos mano a mano aquí en La Parranda con el Chino Monagrillo. Los oyentes, como siempre, escogieron su propio artista y el primer mano a mano que se ejecuta entonces es Dorindo y Teresín Jaén. Ya tocó Teresín, le toca a Dorindo ahora. Dice Dorindo, ¿cuál tiene usted?
3: Bueno, Chino, yo tengo un tema que se dice Consuélame.
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2: ¡Ay, papá! ¡Consuélame! Así se llama este tema de Dorindo Cárdenas. La voz de Hernán Vergara, el Neida Cedeño, el conjunto Orgullo Santeño, de don Daniel Dorindo Cárdenas, la máxima autoridad de nuestra música típica panameña.

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1: Acaban de escuchar a Dorindo Cárdenas con este bonito tema, Consuela Meto. Entonces se prepara, ¿quién más? Teresín Jaén. Teresín Jaén tiene un tema muy interesante que posiblemente ustedes no conozcan, que se lo dedica a las enfermeras. Y como yo sé que hay muchas enfermeras que escuchan el programa, Teresín Jaén le regala este bonito tema para ustedes. Así mismo se llama, Las Enfermeras.

0: ¿Qué dice mi hermanazo Gustavo? Tavo Vergara, el hombre de las mil camisas, en sintonía, todo volumen. Disfrutando, hermano. ¿Cómo no? ¡Saludos!
1: De mucho todo.
2: Qué bueno, chino, me digo, sí, mire esto. Una vez, allá en la esquina caliente de San Miguelito, estaba un mano a mano Teresín Jaén y Alfredo Escudero, ¿no? Entonces, que fue, como era el taquillero, tenía el baile lleno. Entonces, él se fue, Alfredo, parece que el baile estaba un poco vacío, no estaba tan lleno. Entonces, Teresín se fue allá al baile de Alfredo, decirle que quería que para ayudarlo, ¿no? Para que el baile se pusiera también, jalar a la gente. Y Alfredo lo que se hizo fue que se puso bravo.
0: Te recibieron de mente. ¿Cómo así que te recibieron de Alfredo? Y que, hey, ¿quieres que toque acá para que te llegue? Ese te recibieron de mente. Oye, ¿cómo va a decirle el hombre eso? Oye, menos precio.
3: Escuchas.
1: Ay, papá.
0: No, pero hay que aclarar que Teresín estaba muy pegado. Eso estaba muy pegado. La música de Teresa no se parece a nada de lo que tocan ahora.
1: Ay, papá.
0: Bueno, Teresín ahí nos regaló entonces las enfermeras. Se prepara entonces Dorindo. Dorindo nos regala entonces ahora Por tu engaño.

0: Esta pieza de Dorindo Cárdenas se llama Por tu engaño. Una pieza que realmente es interesante. Cómo Dorindo ejecutó esta pieza tan rápido también. Yo cierro los ojos y a mí me gusta escuchar este tipo de música viejita. Por eso es que a mí me gusta la música vieja. Porque como yo no viví eso, yo solamente me transporto a través de la música y me imagino cómo se bailaba, cómo tripeaba la gente eso, cómo la gozaban. Porque yo me imagino este tema en vivo, no lo logro entender en vivo. Tiene que ser una locura. Así, rapidito. Debe ser una demencia lo que iba ahí. Oye, eso cómo va. Tac, tac, tac, tac, tac, tac, tac, tac, rapidito.
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0: Eso es como un merengue, eso es un merengue. Es un merengue, donde vaya es un merengue.
1: No quiero.
0: Tac, tac, tac, tac, tac, tac, pero iba rapidito.
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0: Bueno, vaya acomodándose, Teresín, que vengo de cambio, viene usted. Acaba de Dorindo tirarle una pieza suelta. La gente está cansada, vamos a darle chance, vamos a ir a comerciales. Y cuando viene, toca usted una. Y para que no se quede ahí. Para que Dorindo lo ayude.
2: ¡Ay, papá!
0: Vamos al cambio. Seguimos con el mano a mano. Dorindo Cárdenas, Teresín Jaén, en el jueves de mano a mano.

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4: ¡Ey! ¡Ey! ¡Ey! ¡Ta! Y aquí seguimos, montado en la carreta de Cubo, rumbo a la provincia de Herrera. Allá se celebra el tradicional Festival Nacional del Manito en Ocú. Es una de las actividades folclóricas más importantes del país y reúne concursos de acordeón, cantadera, desfile de carreta, el tradicional matrimonio campesino, muestras de artesanía y mucha música típica. Una verdadera fiesta para preservar las costumbres del hombre y la mujer del interior panameño, especialmente mi gente de Ocú. Y esto es Montado en la Carreta por Cubo Estéreo con el Chino y Monagrillo.
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6: No, mira, Chino, es

0: Son anécdotas de la vida, ¿no? Quizás esos bailes yo los logré, pero mi papá me contó que ahí en San Miguelito, donde quedaba el 99, que ahora es la estación del metro, ahí había un jardín y un sábado para domingo, ahí tocó Perecín y eso quedaba rotado. En ese tiempo ese puente San Miguelito no existía, ahí eran cuatro altos, eran dos vías, una para ir y una para venir. Y Torrijos iba para el aeropuerto y lo cogió el tranque por acá, por esta, a la Universidad Latina, la UMA, la Tumba Muerto. Por ahí lo cogió el tranque, como a las 9 de la mañana, dice que eran. Y dice que cuando llegó, mandó a los policías adelante para ver qué es lo que pasaba, que había tranque. Cuando llegaron los policías, era que estaba esa calle harta de gente bailando, porque no cupieron la gente en el jardín y la gente quedó por fuera. O sea, eso no, antes no se secaba, ¿no? El jardín. Y cuando llegó Torrijos puesto ahí, pues que ya los carros iban pasando, y llegó Torrijos, se bajó y se fue a la tarima, le estrechó la mano a Teresín, golpe de 9 de la mañana. Imagínate, chino, si esa vaina no estaba grande, que ya un bailecito llena un jardincito y se da el baile salió y bueno, entraron 1.000 personas, entraron, imagínate en esos tiempos. Cuando yo nada más me hago idea de ver esa intersección en San Miguelito llena de gente, será una feria.
1: Es una feria.

0: Oye, Teresín tirando puya. Tirando puya a Teresín.
1: Ay, papachichi.
0: Como estaba pegado, yo me imagino que tenía mucha gente.

0: Chino de Monagrillo, reportando la sintonía de la activa provincia chiricana. Franklin Acosta, bonita la señal clarita, la de Chivo Estéreo. A ver si pone una idea. Polino Palma, el coche legendario.
1: Malaya, yo en Parita, allá abajo del calabazo.
2: Oh,
1: buenos temas, papá.
3: Es mucho todo. Están escuchando, escucharon, mejor dicho, Teresín Jaén y su agrupación. Por supuesto, el alma interiorana. Esta canción que se llama La Espina, refiriéndose a una puya. No sé para quién era la puya, pero asumo que era para los artistas de esa época. Bueno, Dorindo, vaya plomando que Teresín ya está tirando puya. Vamos, que usted viene. ¿Qué viene ahí? ¿Qué viene ahí? ¿Qué viene ahí, Doro? Va a ver.

0: hace recordar muchas cosas cuando yo estaba joven. Un novio que yo tenía de los santos, oye, Dios santo de la gloria. Ay, vayamos ese, ese rico en el tamarito de los santos. Que me llore el corazón.
1: De mucho toro, primo. Ay, papá. ¿Quién será el novio ese? Oh, ¿quién será el novio?

0: Yo es que ya no trabajo. Ay, me hemos desconectado, no sé dónde está ese amor.
1: Nombre y todo. Ay, ay, ay. Nombre y todo, nombre y todo.
0: Yo te voy a decir ahí, no, exactamente. José Ángel Osorio Baules. Oíste, trabajaba en la caja de oro de Chité, ya no trabaja. Nos hemos desconectado, no sé dónde está ese amor. Espero que esté vivo.
2: Ay, papá.
1: ¿Se aparece? Ah, ok, dice por acá. Las mujeres.
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0: Día, ¿te acuerdas? Ay, Dios mío, qué bueno. Ese sí era un tono, este de verdad.
1: Dígale, dígale, lo estoy escuchando clarito. Yo estoy vivo todavía.
2: Bueno, Dorindo Cárdenas nos regaló entonces Contigo No Bailo Más. Así se llama esta pieza. Ya está Teresa en la tarima. Dice, mueve, mueve. Bueno, Teresín, ¿cuál es la que va a tocar usted? Viene.

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1: ¡Oye, los solitos!

Teresín Jaén nos regala entonces esta cumbia. Cumbia cerrada, mi chola no quiere cholo. O sea que Teresín también ejecutaba muy bien la cumbia. Me gustó esta canción que tocó Teresín al estilo, no cantó, más que todo la saloma de su cantante. Y pero me gusta, yo estoy escuchando los sonidos, una sola tumba había ahí. El bajo también como iba. Ahí, suavecito para bailar esta cumbia.

0: ¡Ay, papá! Muy bien, Teresín. Muy bien. Excelente. Mi chola no quiere cholo. Lo más probable que otra pieza que ustedes no conocían. De Teresín. Yo sé que algunos dirán, oh, pero chido, no he puesto ni una de Teresín. He puesto muchas. Solamente que no estoy poniendo las más populares, pero es para que ustedes puedan conocer también otras canciones, otros temas de este artista que tiene muchas canciones, al igual que Dorindo, por supuesto. Señores, voy al cambio comercial y regreso con el mano a mano. Me queda todavía tiempo para colocarles canciones. Espero que les esté gustando este mano a mano entre Dorindo Cárdenas y Teresín Jaén. Éxitos.
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0: Bueno, seguimos en la parte 12:36 minutos. Seguimos el mano a mano. Hoy Dorindo Cárdenas y Teresín Jaén. Vamos con Dorindo entonces. Ahora sí se prepara Dorindo con esta pieza que dice...

0: Dorindo Cárdenas nos regala entonces La Pilandera. El Orgullo de Azuero, el Orgullo de Azuero en aquel tiempo, conjunto Orgullo de Azuero. Así se llamaba esa agrupación. El Orgullo de Azuero. Bueno, es que ese Fanor, oye, ¿y por qué se me puso la canción de Fanor aquí? Ese Fanor Cárdenas. ¿Y por qué puso acá Dorindo? Ese no es Dorindo, ese Fanor. Sí, porque ahora digo, oye, pero ese es el Orgullo de Azuero, que es Fanor Cárdenas, y el Orgullo Santeño es Dorindo. Bien, o sea, fue colado Fanor ahí, ¿eh? Fanor, te fuiste colado ahí.
1: ¡Ay, papá! ¡Chichi!
0: Aguanta. El mano a mano no era. Usted no estaba ahí. Bueno, vamos a dejarlo como invitado. Dele, está bien. Porque Teresín allá metió a otro también. Dele, teleplomo. Dorindo está cogiendo un 5.

0: Bueno, seguimos por acá entonces. A ver qué dice la gente.
1: Sí, buenas tardes, sí, buenas tardes. Esa música, para mí la música del tiempo del cantante, esa música los compositores componían con mayor sentimiento, era una letra que uno podía, cómo se llama, esto, analizar y toda esa cuestión, que era un buen mensaje. Pero ahora, últimamente, ahora actualmente hay muchas composiciones que verdaderamente se tiran, ¿cómo se llama?, que tiran más a la vulgaridad, ya. Ha perdido sentimiento antes cómo se componían esos compositores, las canciones, ¿sí? Por ejemplo, hay una de que la raja el espejo, el otro de que el chiquito y el moñón, el otro que, ¿cómo se llama?, el foroto del gustito. Son cosas que yo verdaderamente esa música yo no le veo ni sentido.
0: Sí, sí, sí, yo entiendo lo que usted nos comenta. Sí, bueno, los nuevos compositores. Saludo para Roberto, para Montero, para Santa, para Rita, para la gente allá en Boquerón. Saludo, Monagrillo, saludo para ustedes. Todos los que están en sintonía esta hora. A ver qué dice por acá.
2: Hola, Chino, ¿qué tal? Buenas tardes. Sí, tremendo programa, hermano. Tremendo programa. Oiga, le habla Máximo. Estoy por aquí, por el área, para llegar hasta la emisora a retirar USB.
0: Máximo. Ok, cómo no, Máximo. Ahorita te escribo entonces.

Fanor Cárdenas. Se metió aquí en el mano a manos. Fanor, como tengo conjunto Orgullo Santeño y el conjunto de Fanor es conjunto Orgullo de Azuero. Y son familias. Me imagino que Dorindo le dijo, toque esa porque estoy cansado. Bueno, Teresín, ya Fanor tocó, terminó. Va usted ahora.

0: Teresín Jaén acaba de tocar un éxito que se llama Di cuál es mejor. Así se llama esta canción, Di cuál es mejor. No sé quién le está preguntando, no sé a quién le está diciendo, di cuál es el mejor.
1: ¡Ay, papachín!
0: Hey, Teresín vino con pura puya.

0: para mí la música del tiempo de antaño, esa música de los compositores con mayor sentimiento, una letra.
1: Teresín Jaén nos regala entonces, dígame cuál es mejor. Otro de los grandes temas que tiene Teresín Jaén en su argor musical.
2: Nueva York.
1: Hoy en el mano a mano de Durindo y Tereso, vamos al último corte comercial que me toca de esta hora. Y ya cuando vengo, vengo con la parte final del programa, que se acabó el tiempo. Cuando vengo. 426-0632. Ahí me escriben si les llamó la atención, si les gustó el mano a mano y cuál artista le gustaría que el otro jueves fuera el mano a mano. Ustedes me dirán. Así que voy al cambio y regreso.
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1: Bueno, señores, seguimos por acá La Parranda con el Chino Monagrillo, versión del jueves. Se me acabó el tiempo. Acabó el tiempo del programa. En mano a mano de hoy jueves, Durindo con Tereso. Bueno, Durindo, usted tóquese esta, porque no va a haber chance ni de poner el mogollón. Vamos a poner esta que se llama La Palomita de Durindo Cárdenas. Vaya preparándose, Tereso. Vaya preparándose rapidito.

0: vecino de Madrid, saludo de aquí de Santa Rita, saludo a toda la gente estando oyente, escuchando la música de Telecín ahí, la buena música, muy estéreo, lleva la cima.
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2: Yo sé que se acabó el tiempo, vengo de, bajando de Darío, ya vengo por la 24 escuchando su programación. Les digo que esa me remontó a los años pasados, esa música que bailaba muy suavecito. Recuerdo a mi papá cómo bailaba esa música suavecito, brincadito así, pero suave.
3: Así mismo es. De eso se trata estos programas, para recordar. Oye, saludo a mi primo Tabito allá en el Cedro de los Pozos, mi hermano. A Tabito, a mi familia allá en el Cedro de los Pozos, el saludo. Bueno, señores, se acabó el tiempo de la parranda Cuachino Monagrillo. Queda poquito tiempo ya. Dorindo, dele chance acá a Teresa un ratito. Para que al hombre no se vaya así tan pelado.
4: Bueno, si no vale chance. Pero dile que toca la pieza de Anufo Calón.
3: ¿Cómo se llama esa? ¿Cómo se llama esa, Doro?
4: La pieza de Teresín se llama Fufo. El Fufo. Ustedes no tienen esa pieza.
5: ¡Ay, papá!
4: La pieza de Teresín que le toca al Fufo.
3: ¡Vamos a poner Fufo, Tereso! Dice Dorindo que toque Fufo para que se vaya. ¡Nos vamos! ¡Va! Dice Tereso. ¡Va! ¡Va! Bueno, señores, de esta manera me despido por acá de ustedes. Voy a dejarlo aquí con Teresín y el Fufa. Piececita, póngale cuidado. Nos vemos, mi gente, nos vemos mañana. El viernes de parranda. Bellaquera mañana.

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amigos, sean todos bienvenidos a esta su descarga montañera, los éxitos del mejor exponente de la cumbia típica en Panamá, Alfredo Fellón Escudero, Lorido Moreno y su salsa montañera. Mañana viernes 14 se estará presentando en el Festival del Manito y en el Coliseo Soberano en Ocú. El sábado va a estar en el Corón El Renacer ahí en Peronome. Y el domingo en las Patronales de Olay en el Coliseo Soberana. El compañero le saluda. Estamos atendiendo sus peticiones musicales, sus saludos, sus mensajes. En nuestro WhatsApp de cabina 6426-0632. Sean todos bienvenidos. Buenas tardes, tardes de jueves.

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saludos para mi amiga Elvia en Guararé, en sintonía. Saludos, Elvia, bendiciones. Mi compay Edio Barrio, el oyente de la descarga montañera allá en la pesa número 2 de la Gran Chorrera.

0: Ay, saludos para el amigo Ito allá en el sector 5 de Las Margaritas en Chepo. Mi confay Rafa Sáenz en Santa Fe del Darién, ¿cómo anda el clima? Saludos. Siguiendo con las presentaciones de Feyún Escudero, este lunes 17 se estará presentando en la Casa Comunal del Caño de Natá. Ahí estará mano a mano con Neno Vargas para el próximo 21 de agosto, eso es viernes. La salsa montañera en el Centro Recreativo Fuser, vía Cerro Azul, en Panamá Este, compartiendo tarimas con Alejandro Torres. El sábado 22, Feyún Escudero en el cumpleaños del amigo Omar Puga, ahí en el Tecas Bar and Grill en San Vicente de Chilibre, en Panamá Norte. El próximo domingo 23, en las patronales de Chepo, en la Plaza de Toros. Para el lunes 24, la salsa montañera, en las patronales del Barrio Lindo, en Agua Dulce. El viernes 28, en el Jardín Atlántico Gatuncillo, Colón. Para el 29, en el Club Unión Stadium de la Gran Chorrera. Domingo 30, en el Jardín El Preferido, en la Mesa de San Martín. Y lunes 31, en Paritilla y en Pocrí de los Santos. Mano a mano con Alejandro Torres.
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Dice mi compadre Rafa. Rafa Sainz dice que el sol está activado. Dice que está bueno para secar ropa. Saludos para la gente del Pajonal abajo allá en Peronomé, también en sintonía. Saludos también para Addison Cedeño en Los Planos.

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1: Oye, saludo para el amigo Antonio que está en sintonía desde Costa del Este. Saludo también para el chava Guineo Primitivo de parte de su amor zurdo. Compariel, dice que... La unidad 587 reportando la sintonía. Saludos, con placer, ¿con cuál?

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1: Ahí nos reporta la sintonía el meteorólogo, mi compa y Martín Magallón, ahí en Franfil. Dice sol con pilas nuevas.

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1: Saludos para Marta en San José. Saludos también a los trabajadores de la finca Buen Retiro en el Arenal de San Carlos, que están en plena sintonía.

la chica indomable en sintonía ahí en Arraiján, Dalis González, de parte de su Mopri Diana. Buenas tardes, compañero, reportando la sintonía, la tropa de productos Magalis. Felicidades de cumpleaños para Jonathan Cabrera, de parte de su hermano, el internacional Jonathan Cabrera.

de cumpleaños hasta Santa Cruz, Pedregal, para Ismael y Luis Carlos, de parte de Yajaira. Así que pues mil felicidades. Que la pasen bien, bendiciones.

Ese saludo para mis padres Apolonio, para mi padre Apolonio y mi chaparrita hermosa, del mismo Pilocho. Saludos, mi compadre, ¿por dónde anda? Bendiciones para usted y su familia.

Tengo saludos de cumpleaños hasta la Zumbona Sur para la señora Clara González. Ayer estuvo ajustando un año más de vida, cumplió nada más y nada menos que 76 años. Así que pues para ella, mil bendiciones. Hasta la Zumbona ahí en el sur de Zona. Bendiciones para la señora Clara González.

Saludos para los hermanos García, Antonio y Michael ahí en la finca La Lomita en Cermeño de Capira, full sintonía. Saludos también para la prima Maribel hasta Cerro Campana y al tío Lencho de parte de la familia Gil en Santa Cruz. Vaya recordándole que la salsa montañera de Fellón Escudero va a estar este viernes 14 de agosto en el Coliseo Soberana, allá en la fiesta del Manito en Ocú. El sábado 15 en el Corón Renacer en Peronomé. Y domingo 16 en el Coliseo Soberana en las Patronales de Olá. El lunes 17 va a estar en la Casa Comunal del Caño de Natá, compartiendo tarimas con Neno Vargas. Buenas tardes, compañeros. Estamos medio sueñado del baile de Fellón anoche. Laborando en el 15-9-6. Anoche Fellón estuvo

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1: Oye, saludos para Yadira, Momito y el Internacional Fulín. Rumbo hacia Chepo a todo volumen. Oye, saludos para el amigo Toño Sáenz en sintonía, como siempre. Saludos cordiales.

entre hermanas de Capina para Victoria Gumercindo y Milagros también para Isaac y Hermelis y Emilis debe ser. De parte de Alexín y Cristian. Hoy apareció mi compadre, el teniente Humberto Chan, allá en Garachiné del Darién. Saludos. Buenas tardes para, saludos para Zenia Cortés, ahí en Arraiján, que está en sintonía de la descarga montañera. El saludo va de parte de Moisés Sención, hijo, desde el Picacho de San Carlos.

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2: Vamos a complacer con otra de las canciones solicitadas a través de nuestro WhatsApp de cabina, el 6426-0632. Ya se quiere dañar la tarde. Ya se quiere dañar la tarde. 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

sintonía, Rogelio Guerra, operador de equipo pesado en la cantera de Gatún en Colón. Saludos, compadre. Haga saludos de cumpleaños hasta la Zumbona en zona sur de Soná para Xavier Morales Peñalba. Que Dios le bendiga siempre de parte de su abuela Sonia, sus primos Isaías, Melba y Stephanie. Y también de parte de su tía Jocelyn en full sintonía. Con los montañeros.

los amigos que nos reportan la sintonía desde la siesta en Tocumen. Dice, me podría complacer. Bueno, ahí tengo una lista bien larga. No sé si llega acá, me alcanza el tiempo para complacerles, pero la voy a dejar en la lista.

0: saludos para los Mopris, Katy, Brianis, Ángel, Alexander, Aldair, hasta Platanal, en Donoso, Costa Abajo de Colón, en sintonía de parte del Mopri. Jonathan, en sintonía, disfrutando los éxitos de Fellón Escudero.
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5: Oiga, saludos cordiales para el señor Alonso Guainona, que está en plena sintonía desde Menenel, Darién, desde Cañita en Chepo, la finca, los amigos de la finca El Cerillo. Oye, saludos también ahí en Cañita de Chepo para los amigos. Don Damasito, Don Damaso, Doña Betty y su esposa. También para mi compadre Jorge y su señora esposa Nena. Saludos también para Bulín, que debe estar grandote, Bulín. Saludos para toda esa gente allá en Cañita de Chepo. Buenas tardes, pura bulla, esa lluvia y mucho calor, saluditos. Oiga, por acá se está poniendo el tiempo, ¿eh? No, y los aguaceros de ahorita son medios extraños porque eso sí, caen bien fuerte, pero duran como 5 minutos. Pero cómo mojan, compadre. Está bien fría, Carmen, bien fría, se ve buena. Saludos para la señora María Sorina Rincón, ahí en Santo Domingo de Ocú. Ah, ok, Rincón Santo es la cosa. La señora María Sorina debe poner en Rincón Santos de Ocú. Desde la 24 de diciembre, el señor Ovidio Serrano le envía el saludo. Ahí queda uno como que no sabe leer. Para la licenciada Irene Pineda Anel. Oiga, en el progreso, eso no me ha pegado. Uno anda leyendo rapidito, uno lee lo que ve ahí, hombre, y queda uno como que no supiera leer. Saludo para la licenciada Irene Pineda en el progreso número 2. Esto va de parte de Juan, el compita, reportando la sintonía. Escriban bien, por favor, hombre. Tómense su cientito ahí. En la 24 de diciembre, saludos para, dice su amor, Ovidio Serrano, desde el Rincón Santo. ¡Al saludo! Saludos también para Yacira Mer, reportando la sintonía desde Montana, USA. Saludos, compay, desde la tierrita le enviamos un caluroso saludo. Abrazo, compay. Gracias por estar en sintonía.

Saludos hasta Potrero Grande a los señores Rolando y Polo, que se encuentran laborando bajo un fuertísimo y esplendoroso sol. ¡Salud! Ay, saludos también para el gran Pujito, que está en plena sintonía desde Taimatí, el Darién. Esta pieza sí está buena, ¿eh? La sed de la mala.

Da un saludo de cumpleaños para la niña Beatriz Pinto, que hoy está de Happy Birthday. Está cumpliendo nada más y nada menos que 6 añitos. De parte de su mamá Yamilet Gómez, mucha salud, muchas bendiciones para ella. Así que pues, felicidades para Beatriz Pinto. De parte de su mamita, que le quiere mucho, Yamilet.

0: siguen llegando los reportes de sintonía desde la provincia de Coclé, de la comunidad de Bocas de los Ríos. ¡Saludos! ¿Cómo está la señal? Clarita, como agua de tinaja.
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0: Ahí saludos para el ingeniero Josy Gutiérrez, desde Santa Fe del Darién. Está fría, compadre, está fría. Y hasta nuevo, Caimitillo. Saludos para la encantadora Surgerly Rodríguez. Que pase feliz tarde. Dice yo bailando y lavando. Veo que la ropa le queda lavada de un solo lado. En Platanar en Donoso para mi hermana Francisca y Esmeralda Gil y la Sobris. También para José, que están en plena sintonía de la programación de parte de Changil. Compañía, el saludo para quién, para Kime Bultrón. Saludos, mi compay. Hasta sonada para la familia Hernández. Dice complacer con mi compañera. Ahí la tengo en la lista, hermanito. A ver si nos da el tiempo. Con gusto le complacemos. Y vámonos con otra de las solicitadas a través de 6426-0632. Recordándole que Feyón Escudero y su salsa montañera va a estar mañana viernes 14 en el Festival del Manito en Ocuba y en el Coliseo Soberana. El sábado 15, sábado de Chenchen, en el Jorón Renacer en Peronomé. Y el domingo 16 en las Patronales de Olá en el Coliseo Soberana. Y rematando el lunes 17 en la Casa Comunal del Caño de Natá y estará mano a mano con Neno Vargas. Para el próximo 21, la salsa montañera en el Centro Recreativo Fuser, compartiendo tarima con Alejandro Torres. El sábado 22 vamos a celebrar el cumpleaños de Omar Puga. ¿Dónde? En el Tecas Bar and Grill en San Vicente de Chilibre. El domingo 23 en las Patronales de Chepo en la Plaza de Toros. El lunes 24 en las Patronales de Barrio Lindo en Aguadulce. El 28 en el Jardín Atlántico Gatuncillo Colón. Sábado 29 en el Club Unión Stadium de la Gran Chorrera. Y para el próximo 30 de agosto, la salsa montañera en el Jardín El Preferido, en la Mesa de San Martín. Lunes 31 en Paritilla, en Pocrí de los Santos.

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0: saludo para Nazaria, fiel oyente de la descarga montañera en Quebrada Bonita de Colón. Saludo también para Osvaldo Chirú, de parte de María hasta Costa Abajo. Saludo también para David, que está trabajando fuertemente, disfrutando los éxitos de Fellón Escudero.
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0: compañeros.
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5: Saludos hasta Nuevo México de Caimitillo para la bella Concha. Que pase feliz tarde. En Santiago para Junior y Iturruaga, bajo un intenso solazo, laborando en sintonía. Compañero, el saludo. Saludos a usted, compadre. Gracias por acompañarnos. Saludos también, dice, quiero conocer cómo es el asunto. Aquí no hacemos cita ciega, compadre. Saludos para la familia Muñoz Rivera. En el encanto de Peronomé. En Santa Cruz, para el abuelo Abraham, dice que está tomando una tacita de café costeño en sintonía de la programación de parte

Saludos para la abuela Catalina en full sintonía. Para José hasta el ciruelito de Capira abajo. Ah, ok, debajo de un palo de aguacate. Cogiendo fresco, compadre, rascándose el ombligo.

Santiago. Saludos para los estudiantes de Río Indio, Los Chorros, Claras Arriba y Vallecito. O sea, que están esperando el carro. Saludos también para el amigo Eliezer Sánchez y su hija Edilma y en Arreján, Cerro Silvestre. En plena sintonía de la salsa montañera. Saludos también para el gran Previ, que está en plena sintonía desde Garachinel, Darién. Oye, la familia Hernández. Dice, complacer con mi compañera. Ahí le tengo la lista, pero no sé si tenga tiempo. Hasta Villa Unida de Potrero Grande. Saludos para Polito Jaén y su compañera de trabajo. En especial para Mili. Están en la hora de almuerzo. Que se están refrescando. Ay, saludo más de parte de su novia. Saludos para mi gente en Santo Domingo de Colón, de parte de Ovidio Serrano. En el Nazareno de Capira, para mi abuelita Nena, de parte de Paul Rodríguez desde Peronomé. Jonathan reportando la sintonía desde la comunidad del Valle de Santa Cruz, tomándose una chicha fresca de limón con panela. Saludos para todos los oyentes de la Descarga Montañera ahí en el Valle de Santa Cruz, disfrutando los éxitos de Feyón Escudero y su salsa.

Tengo saluditos para el Mopri Juan Santos, allá en Chepo, disfrutando de la salsa montañera. Saludos también hasta Jalisco de Capira, para el tío Goyo y la abuela Paula, de parte de Josefina. Para Luis Pinto y Giancarlos, hasta Burunga, trabajando fuertemente.

Ahí, saludos para María en sintonía. Dice, buenas tardes, compañero, reportando la sintonía desde Calle Larga, desde Garachiné, Luis Ojo. Saludos también para Jocelyn de parte de su amiga.

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0: 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Saludos hasta Cerro Cama y La Chorrera para... ¿Para quién? Para Pompa, Orlando Chirú, Raúl Frías, Diego Ramos y Luis Hernández. Debajo de un caluroso...
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0: En sintonía de Cubo.
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0: y metí el Darien para la teacher Rose Mary. Que está lejos de su hermosa tierra, Veragua. Saludos. Saludos también hasta Cuipo para la Candelaria. Para María Becerra, que está en sintonía de parte de Mayita desde Escobal. Oiga, lastimosamente el tiempo es nuestro peor enemigo, pues ahí se nos quedaron un poco de canciones sin poder complacer. Escriba temprano, hombre. La invitación para el día de mañana en punto 1 de la tarde. Dios primero, estaremos a través de la frecuencia de Cubo Estéreo. No se me vayan porque retorno con los éxitos de Vladimir.

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3: Estamos de vuelta con los éxitos del Tinque. Le canta a Panamá, el Tinque evoluciona. Vladimir Atencio y toda su agrupación, el Manantial de Amor. Complaciéndoles en el 6426-0632, el WhatsApp de cabina de Cubo. ¡Para mi gente! En Escobal de Colón, el sector El Liberal, para la tía Josefina, también para el tío Chelo, saludos también para Vivi, Mayita y Simur. ¿De parte de quién? De Michael. Oye, mucha atención porque Vladimir Atencio en Manantial de Amor va a estar mañana viernes 14, bueno, hoy esta noche, hoy jueves 13 va a estar en la discoteca Seven Club de la Gran Chorrera y mañana viernes en el Lavauto Villa Cárdenas en Cunanega. Saludos para el ingeniero Ubaldo Núñez en sintonía.

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2: Oye, saludos para el teniente Humberto Chan ahí en el Darién. Saludos también para la familia Montilla, Taocú, esperando al manito. Por favor, con placer, ¿con cuál? Dosis de amor. Directo desde el Toldo. Vamos a buscarla con gusto.

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1: Oye, tengo saludos hasta la 24 de diciembre. Ahí aquí se hace calor. Un placer con Decepcionado del Amor. En sintonía desde Sagrejá, en Penoromé. Con placer con Víctima del Tiempo. Hasta Platanal en Donoso. Para Chanita. La sobrina Katy. La sobrina Katy Seiro y Fidel. Son fieles oyentes de la programación del Team Vladimir. Saludos también hasta Florida para Guillermo Morán. De parte de Iván, felicidades. Saludos también hasta Ocú. Los Potreros para Robin Hood. Y Ponciano, que están disfrutando del río. De parte de Chelo. Saludos también para los amigos de la ruta Los Llanos de Ocú. Para sus ocupantes y el chofer enamorado. Saludos para Griselda Flores. De parte de su hermano desde Gonzalillo.

0: Oye, saludos para esta Nueva Concepción, para la abuela María Fidelina y el abuelo, también para los tíos que se encuentren allá. Espero que estén bien de salud de parte de Zenaida y Abdiel y Alexito. Por acá todos estamos bien, gracias a Dios. Sí. En San José también para saludar a la tía Graciela y las niñas. Espero que estén bien de salud de parte de Zenaida y Abdiel y Alexito. Disfrutando los éxitos del Team 69, Vladimir Atencio y su agrupación El Manantial de Amor. Vamos a complacer con otra de las canciones solicitadas. Vamos otra vez ese 426-0632.
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0: Oye, saludos para Karina hasta calle Colón, anexo 2, de parte de su esposo Sebastián Camarena, que trabaja fuertemente en la cantera de Chame, operador de equipo pesado. Reportando la sintonía, el joven Rocky Balboa desde las guías abajo en Calobre. El abuelo Abraham Gil en sintonía del Team Vladimir en Santa Cruz. Todos en los caratales de Ponuga para Gimnasio Aramillo, de parte de su prima Herminia desde Ciudad Capital.
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0: saludos ahí en Gonzalillo para la Cholita Ocueña. Saludos hasta nuestro amo de Olá para Candelario Núñez, de parte de su hermano Patricio, desde Ciudad Capital. Ay, ay, ay. Buenas tardes, compañía. Bendiciones, gracias. Amén. Para que me saluden a mis abuelos hasta la estancia de Utibé en Pacora, que son fieles oyentes de la programación. Son ellos Vicente Gutiérrez y Raquel. Con placer con Víctima del Tiempo. Así que saludos para los abuelos ahí en Utibé de Pacora. Para don Vicente Gutiérrez y doña Raquel. Saludos y bendiciones. Saludos también a los niños Antonio Zuleika y Lianis Andresito. También para... para Valerie, Said Ovalle, hasta el guabo de Chagres, de parte de sus primas Maciel y Ayla Ovalle. Un saludo también para la niña Beatriz Pinto, que hoy está de Happy Birthday, está cumpliendo 6 añitos, de parte de su hermana Ivette Pinto y de su papá Antonio Pinto y de su mamá Yamilet Gómez, que son fieles oyentes. Así que pues, para la niña Beatriz Pinto, felicidades, de 6 añitos. Mi compañero Félix Aguilar en el sector 9 de Gonzalillo, saludos.
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4: Tengo saludos para el carismático del amor, Misael Quintero, ahí en Los Chorritos número 2. Saludos, compadre. Saludos, dice, para el honorable Rogelio Aguilar, ahí en Las Margaritas de Chepo, la unidad 15, ahí en Chepo. Saludos también para Karina Castillo, hasta Las Paredes, hasta Chararé, para Cirilo Hernández, también para Jesús Rodríguez, en su unidad taxi número 15, ahí en Chepo. Saludos también para don Abelino Montenegro, en San Isidro, para el comando Camacho, de parte de su padrino Chilo Trujillo, desde Cañaveral, en sintonía. Saludos de cumpleaños para Amir Arrocha, de parte de su tía y demás familiares. Buenas tardes, don Ariel, reportando la sintonía desde Aguas Claras, Santa Rosa de Colón. Saludos para María. Mi compay Edgardo Sánchez, en sintonía desde Santiago de Veraguas. El amigo Edgardo Sánchez, saludos, hermanito.

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saludo de cumpleaños para Agapito Polanco, que hoy está de Happy Birthday, hasta donde se encuentra de parte de su comadre Ana Ábrego, desde la 24 de diciembre. Al tío Orlando Chirúa, en Cerro Cama de la Gran Chorrera, va el saludo. Hasta las 2000 en Arraigán. Dice, para el albañil, trabajando fuertemente, el albañil Don Baby. Ay, ay, ay, mi vida. Está en el momento del Coffee Break, en sintonía, en la 2000 de Arraigán. Saludos también hasta San José. De San Miguelito. Para Fulo Velarde, de quien solamente él sabe. Saludos para María, que siempre está en sintonía desde San Juanito. Y recordándole que esta noche Vladimir Atencio y su agrupación El Manantial de Amor se estará presentando en la discoteca Seven Club de la Gran Chorrera, y mañana viernes 14 en el Ava Auto Villa Cárdenas en Cunanega. 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
1: Hasta Santa Rosa de Bugaba para Julio Concepción, que es fiel oyente de la programación. Saludos también para mi compadre Martín Magallón. Oiga, por acá cayó un aguacerito medio extraño. En el Platanal de Donoso para mi hermana Francisca y Esmeralda Gil y las sobrinas. También para José, que está en sintonía de el 15-9 de parte de Chan Hill.

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1: Saludos para César ahí en el Quemado y la ciudad de las tablas, disfrutando los éxitos del 15 de 9.

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4: Siguen llegando los reportes de sintonía. Saludos para el popular Horacio Morales, mejor conocido como ¿quién? Como Diente, ahí las garzas. Reportando la sintonía con Mariel Jairo, el palero desde Río Rita, norte en Colón. Clarita la señal, saludos hermanito. Para Francisco Pancho Espinosa, en el Plátano de Colón, también en sintonía. Saludos también para la familia Jaramillo Morán, en especial para la sobrina Cibet, que está en plena sintonía hasta la nueva unión de la encantada Costa Abajo de Colón, de parte de Yuriel desde Costa Arriba. Con placer con ni una lágrima más.

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buenas tardes, compadre. Saludos para mi colega, el Uber amigo, y mi hermano Hernán. Vamos rumbo hacia el aeropuerto de Tocumen, en sintonía. Saludos, hermanito.

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0: Oiga, recordándole que Vladimiro Delcio, el manantial de amor, va a estar esta noche en la discoteca Seven Club de la Gran Chorrera. Y mañana viernes 14 en el Lava Autos, Villa Cárdenas, en Cuna Negra, acá en Ciudad de Panamá. Para el sábado 15 en el Jardín El Canajagua de la 24 de diciembre en Panamá Este, y domingo 16 en la Casa Comunal Embalsadero en Santiago de Veraguas. El jueves 20 en la discoteca Mary's Two Lounge en el antiguo Terra Plain en Ciudad de Panamá. Para el viernes 21 en la Casa Comunal Los Valdenses en la Mesa de Veraguas. Sábado 22 en el Jardín Las Cumbres en Potrerillo, arriba Chiriquí. Domingo 23 en la Casa Comunal Farallón en la Pintada de Coclé. Viernes 28 en el Castillo del Micho en San Miguelito, acá en Ciudad de Panamá. Sábado 29 en el Centro Deportivo Canto del Llano en Santiago de Veraguas. Y domingo 30, Vladimir Atencio y su agrupación El Manantial de Amor en la Casa Local Palmar, arriba en la Pintada de Coclé. Saludos en el plátano para Blanco y su abuelo, de parte de una amiga. Un saludo para mi compañero Edio Barrio, se que va con todo para el Seven Club en la Gran Chorrera esta noche. Vladimir Atencio, El Manantial de Amor, con todos sus éxitos. Saludos para la familia Muñoz en Arraiján. Hace algo de lluvia por allá. Saludos hasta el barrero de Atalaya para su esposa Edilma Gómez, de parte de su comadre Herminia. Buenas tardes, compañero, para que me salude a la Sauris. A la Sauris. Mary Rodríguez hasta San Isidro, desde la estancia de Utibé de Pacora, de parte de su tía.
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2: Dice saludos para mi mamá Magdalena y mi papá Urbano y mis hermanas y hermanitos. Espero que se encuentren bien de salud de parte de Ian y Arisbel Axiel desde la Gran Chorrera.
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Complaciendo, aquí está la voz de la guapísima Nani Pérez. Y una lágrima más. Y recordándole que esta noche Vladimir Atencio y su agrupación El Marantial de Amor va a estar en la discoteca Seven Club de la Gran Chorrera. Ahí va a estar mi compadre, el amigo Edio Barrio. Saludos ahí en la barriada del Rosario de San Francisco en Veragua, reportando la sintonía de la familia Mendoza Rodríguez, en especial la joven señora Dania María Rodríguez, que es fiel seguidora de la música del Team Vladimir. Dice: buenas tardes, compañera. Ahí están escribiendo. No escriba por episodio, para salir del mensaje de una vez.

Saludos para la niña Clarixa y el niño Edwin de parte de su hermano Josy Sánchez desde Chilibre. Mi hermano compariel y colega, un saludo para mi hermana y colega Hernán. Estamos dándole al Uber para ir a la Seven Club, compartir con el compa Toti, Toti Campines. Esta noche la agrupación Manantial de Amor de Vladimir Atencio en la discoteca Seven Club con todos sus éxitos. También para Ángel Ruiz allá en los Tirajones arriba, que hoy está de Happy Birthday. Muchas felicidades y bendiciones de parte de sus niñas Angelis, Rachel y Graychel, que les quieren mucho.

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saludos hasta la comunidad del Plátano, para la familia Espinosa Rivera, en especial para mi papá Francisco, que se encuentra en sintonía como todos los días. Y también saludos para mi mamá, que está preparando la cena. Dios le guarde y les bendiga siempre. En plena sintonía, Raquelita, saludos, bendiciones. Recordándole que esta noche Vladimir Atencio, el Manantial de Amor, en la discoteca Seven Club de la Gran Chorrera. Una de las canciones favoritas mías de Vladimir Atencio es esta, que vamos a escuchar una parte, porque la verdad es que ya se está acabando el programa. Este es el camino de mi vida. Palabras más, palabras menos. Significa como que cuando éramos felices y no sabíamos. Eso pasó en la pandemia. Extrañábamos muchas cosas, no sabíamos que éramos felices. Y así pasa en la vida real, de verdad que sí. Mis amigos, de esta forma llegamos a la parte final de la programación del 15-9. Los éxitos de Vladimir Atencio y su agrupación El Manantial de Amor. La invitación para el día de mañana en punto 2 de la tarde. Y recordándoles que esta noche va a estar en la discoteca Seven Club de la Gran Chorrera. Ya se está preparando Leonela Delgado para llevarles la alegría tipiquera.

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1: Muy buenas tardes, bienvenidos todos a la edición del jueves. ¿Cómo están? Buenas tardes, Dios me los bendiga. Les saluda Leonela Delgado. Hoy tenemos un invitado especial. Que vamos a... ¿A ustedes les gusta el teatro, la comedia? Ay, ay, ay. Cortesía de la Junta Comunal de San Martín. Tu honorable representante, Leavis El Villar. Hoy es 13 de agosto.
2: El nieto de Mila Rodríguez.
1: Ahí está mi prima Ivette Pinto Gómez, de cumpleaños de esta cabra de Pacora. Una fiel fanática de Cubo Estéreo. Arranca a las 6 de la mañana escuchando a Guachapeo. Escucha todas las programaciones de Cubo Estéreo. Así que felicidades, mi reina. Y aparte, la prima Yami, de tu hermanita Carmencita. Y de tu papá,
2: de César Cárdenas. El nieto de mi...
1: A ella le gusta escuchar a la brujita.
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1: Gracias al patrocinador, me pagaron el almuerzo. Se nota que hay décimo. ¡Hola, Mario Bro! ¡Gracias!
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1: Oye, me llegó un yapi, dice, la nota para el almuerzo. Oiga, muchas gracias. Oye, se imagina que todos los oyentes me pagaran el almuerzo, por lo menos. ¡Oh! Yo se lo...

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1: Penelo, penanín, ahí en Chile.
0: Voy a comprar las cutarras, ahorita viene Fiesta Patria.

0: Valeria dice que va rumbo a Divisa en sintonía de Cube Stereo.
1: Y estas son las estrellas del ritmo.
0: Feliz viaje, Mario Bro. Saludos a su compañero también. Dice que tengo voz de peladita, dice el compañero Mario. Ay. Una muchacheta todavía.

0: complacerlos a ellos. Si todas mienten, tú también mientes, Leonela, no.
1: Todas mienten.
0: Ustedes también mienten. Que tire la primera piedra, que no ha mentido.
1: Que no ha mentido. 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
2: Suave, chacha.
0: Ay, me están cayendo las piedras, cuidado, cuidado. Ay, ay, ay. Esta canción estaba como en el 2015, 2016, por ahí.
1: Francisco González.
0: Ay, hombre.

0: febrero. Desde la 24 de diciembre, con placer con... una de Lucho de Seda, vamos a buscarla.
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0: Felicidades a Araceli, que está de cumpleaños hoy en sintonía.
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0: Dios la bendiga también.
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0: Saludos a tío Manuel allá en Peña Blanca, está haciendo serén con miel, qué gusto. Me cuento un poquito, tío, yo. A la prima Tina, los mejores dulces de Peña Blanca. A la tía Flor, saludos cordiales. Hoy es 13, ¿eh? Hace 2 meses fuimos allá a San Antonio. Oh.

las apaña en el aire. Dios mío, está que uno se ríe. Piensa que yo me la voy a creer. Ajá, no. Ajá, ¿y qué más? Cuéntame, se van poniendo nerviosos. Se sonrojan.

0: Todos mienten, ay, todos mienten. Si a usted no le han mentido una vez, oh, tiene el cielo ganado, pues. De las mentiras que estoy mal con la mujer, estoy con ella por los hijos, dormimos en cuartos separados.
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0: Eso es totalmente falso. No, que por los bienes, porque estamos casados, no nos podemos divorciar, eso es mucho enredo, mucho papeleo.
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0: la dejan en la calle después y la dejo. A veces la plata la tiene la mujer, no el hombre, no en todos los casos. El hombre anda por ahí sin vergüenza, pero no se atreve a dejarla porque sabe que queda en la calle.

cago el celular, me quedé sin data. Oye, yo me quedé sin data, ¿cuándo fue? Ayer yo me quedé sin data. Cuando llegué a la casa puse data.

Wallach de El Rodia, mi primo hermoso. Ay, Alfredo Vergara, los lotes de Pacora, ¿cómo estás?

compromiso de nada. Así que cuando le pegan las mentiras, usted no le... ni fu ni fa. Saludos a... hasta la Cúcala de Santa Fe de Veragua, Miguel Rodríguez, de Pedro, desde Cañaveral en sintonía. ¿Cómo estás? Porque ese sabor es de suero, sabor que te encanta porque está buenísimo. Yo me tomo una chicha de tutti frutti más buena, así con saborcito de limón.

¿cómo estás? Allá en las minas de Herrera, saludos. Oye, Belky, ¿cómo estás, Vicky? La consentida. Mi amigo Henry, en Penonomé.

0: que
1: oye, ya llegó el invitado especial, el invitado de honor.
0: ¡Ay, mi amor!
1: El productor Edixon Jiménez. Oye, ten atentas.
0: Ay, cuando quieran, ya.
1: Los caballeros, las damas, para que vayan a ver esta obra de teatro.
0: Mamá, mamá,
1: está buenísima. Está como Lulú, demasiado bueno. ¡Ay, ay, ay! ¿Usted le gusta el típico? Ah, muy bien. Fabuloso, Jonathan Chávez. Así que vamos al cambio y regresamos con nuestros invitados especiales el día de hoy. Vamos a un cambio.
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4: Quiero que me presentes a tu amiga.
5: Estamos de vuelta.
4: Esa que lleva la falda cortita.
5: Bueno, hoy nos encontramos con el productor Erickson Jiménez.
4: Me gusta mucho.
5: Buenas tardes, ¿cómo estás?
6: Buenas tardes, un placer estar por acá, en tu cabina.
5: Oye, cuéntanos, a ver la producción que tienes para todas esas mamás.
6: Sí, claro, bueno, tenemos una comedia que te va a cambiar la vida, se llama Enmadrados, y es la relación de tres madres y tres hijos, que bueno, dentro de esas relaciones pasa un poquito de todo. Y
5: como
6: la
5: toda
6: obra,
5: mamá.
6: Como toda mamá. Y la obra se ríe de esas situaciones. Entonces, es una obra donde se van a divertir mucho, donde van a liberar todo ese estrés del tranque, la lluvia,
5: la escuela,
6: el trabajo, la escuela.
5: La familia.
6: La familia para desconectarse. Y bueno, puedes ir con toda tu familia a partir de los 16 años en adelante.
5: Ah, 16 años. Ay, qué interesante.
4: Sí, quiero que me presentes a tu amiga, esa que lleva la...
5: Hablemos de quién es. Hacen posible esta historia hermosa.
6: Claro que sí.
5: ¿Quién la dirige?
6: Sí, la dirige Diego Medina, el cual él es uno de los principales. Dentro de los principales tenemos a Diego Medina, tenemos a Pablo Brunstein, a Víctor Rodríguez. Ajá, son actores pioneros, obviamente, buenos actores de teatros. Tenemos a Yimara Pérez Roico, Rodriguito Farrugia, también tenemos a Rommel Gordón, Flor Caminero y Juan Bautista.
5: Ok, perfecto. Viene una segunda temporada, ¿verdad?
6: Sí, esta es la segunda temporada.
5: Yo me acuerdo que fue la primera, pero hace ratito ya.
6: En una nueva casa, es el teatro en círculo, un poco más grande la producción, el escenario completamente diferente a la que hicimos el año pasado. Y la verdad es que venimos con todo el power.
5: Oye, muy interesante. Así que atención, mamá. Guarden algo del décimo.
6: Ajá, y este fin de semana es décimo, así que pueden
5: décimo
6: aprovechar.
5: Décima quincena. ¿Cuándo inicia?
6: Inicia mañana del 14 al 30 de agosto. Teatro en Círculo. Boletos los pueden conseguir en Panatickets, en la taquilla del teatro o en nuestras redes sociales, @enmadrados.
5: ¿Y los horarios?
6: Los horarios son de martes a sábado a las 8 de la noche. Después, ya que sales de tu trabajo, estés un poco más libre. De tiempo.
5: A todas esas mamás que tienen hijos adolescentes, las invitamos para que vayan. Lleven a madrina, a la hija.
6: Lleven a toda la familia, la abuela, la tía, hasta la suegra pueden llevar.
5: Oye, la empleada, que también ellas necesitan desestresarse.
6: Literal, literal. Y bueno, los domingos sí es un poco más temprano para terminar el día con todo, liberado, a las 6 de la tarde.
5: Arranca una semana relajada.
6: Relajado.
5: Porque uno como madre, uno se identifica con estas obras de teatro, que son espectaculares. De verdad que tengo ratito que no voy. Mira, voy a hacer lo posible para ir el fin de semana. Está espectacular.
6: Claro que sí, mira. Ahí vas a escuchar frases como: en la casa hay sopa, como que en esta casa mando yo. A ver, tú eres mamá. ¿Qué frase icónica te define con tus hijos?
5: Tengo un solo hijo, tiene 8 años, y yo le digo, mira, aquí mando yo hasta que usted tenga 18 años, usted trabaje y usted se mantenga, lo voy a aceptar tomar ciertas decisiones, pero mientras usted esté bajo mi techo, es lo que yo digo.
6: No, pero ahí le tiraste como 50 frases a la vez.
5: Y tú sabes que para el Día de la Madre me regaló una taza así, dice, aquí la que mando es...

0: Soy yo, mamá.
1: Bueno, esas frases icónicas las van a escuchar en
0: uno
1: esta hora.
0: Uno se identifica.
1: Sí, totalmente.
0: De verdad que ser madre en estos tiempos no es nada fácil. Mira, en los tiempos de antes la mamá nada más con la mirada y ya tú quedabas regañado, recogido.
1: Literal, con la mirada.
0: Con la mirada. Mi papá hacía eso y mi mamá.
1: Y si no hacías caso, apenas te volteabas, te llegaba el chancletazo. ¡Bum! Y no falla el chancletazo.
0: Sí, exacto, ¿no? Que a mí me pegaban con cuero de vaca. Wow. Sí, con esas tajonas. Yo tengo amistades que dicen que le pegaban con cable de luz eléctrica.
1: ¿Qué?
0: O sea, sí,
1: wow.
0: Sí. Sí, sí. Ahora, sí. El psicólogo. Hay que llevar al niño al psicólogo.
1: Ajá, literal,
0: o sea,
1: literal.
0: Sí, sí.

0: ¿Qué otra frase recurrente tienen en la obra? Cuéntame para ver.
1: Mira,
0: vamos a darle una primicia a los oyentes de Cube Estéreo para que quede todo el mundo
1: con. Solo una te voy a decir. Ok, perfecto. Y esta es muy icónica. El día que yo me muera. Hasta ahí te lo dejo, no te puedo decir
0: mi
1: lo demás.
0: Mi mamá es así también, se llama la obra, ¿verdad?
1: Enmadrados, ajá. Enmadrados.
0: Ok, pero se trata de una historia así, ¿no? Mi mamá también es así, ¿no?
1: Sí, o sea, la idea es que son situaciones con las mamás.
0: De las mamás.
1: Las mamás pasan situaciones con los hijos con las mamás. Y aquí los hijos están traumados, entonces literal cuentan la historia que pasa con su mamá. Y ahí es donde se desata toda la risa y todo el desmadre, literal.
0: No, y hoy día es muy difícil porque hay muchas madres solteras.
1: Sí, sí.
0: Que se van a identificar con esta obra hermosísima.
1: Sí, la verdad es
0: pero
1: que...
0: Pero que a veces ser madre no es fácil. Por lo menos cuando uno tiene uno como que es más llevadero, pero a veces tienen 3, 4, 5. 7 muchachitos y tan sola. Y ay,
1: y
0: Dios
1: el carácter
0: mío.
1: Que tiene que tener esa mamá, también lo van a ver en esta obra.
0: Ah, sí, perfecto.
1: Sí, sí, sí,
0: wow.
1: Por supuesto. Tenemos... Las madres tienen diferentes personalidades. Y no solo vas a identificar a tu mamá, puedes identificar a tu abuela.
0: La madrina, la tía.
1: A tu suegra.
0: Ah, no tengo suegra.
1: Bueno, pero el sí, público sí. Seguramente sí.
0: Sí, claro, claro que sí. Ah, mira, qué chévere, está interesante, ¿eh?
1: Sí, sí.
0: ¿Y tienes algún teléfono, alguna página de Instagram que lo
1: sí,
0: siga?
1: Sí, en TikTok? El Instagram, @enmadrados, solo Instagram. Y bueno, los boletos los pueden conseguir en panaticket.com, en la taquilla del teatro, de martes a domingos. O escribiéndonos @enmadrados un mensaje de que quieren ir y con mucho gusto también le vendemos los boletos por allí.
0: Mira, interesante.
2: Esa que lleva la falda cortita.
0: Y a ver qué nos cuenta el productor. ¿Cómo se sintió escribir esta bonita historia?
1: Bueno, yo soy el productor, no soy el escritor. El escritor es un catalán que se llama Joaquín Bundó.
0: Okay.
1: Él escribió esta historia. Diego Medina, que es el director, la adaptó a las jergas panameñas, obviamente.
0: Exacto.
1: Para que diera mucho más risa.
0: Claro,
1: y la gente
0: sí.
1: Entendiera todos los chistes.
0: Sí, exacto.
1: Y la verdad es que estamos muy felices, estamos muy emocionados. Ya queremos que sea mañana. Hoy es el ensayo general, pero mañana ya estrenamos del 14 al 30.
0: Súper.
1: Pueden disfrutarla. De verdad que les va a cambiar la vida ver esa historia y se
0: sí,
1: va a conectar.
0: Sí, te pones a reflexionar y sí. Te vas a identificar que es lo más importante. Porque toda madre no es fácil, es una etapa hermosísima, como sí. Madre te lo digo, no lo cambio por nada, si me ponen un antes y un después uno dice, me quedo con el hijo.
1: Claro.
0: Porque tienes por quién vivir, por quién luchar, por quién trabajar, cuando estás triste de repente ellos te dan ese empuje.
1: Tienes
0: emocional.
1: Una razón de vida.
0: Exacto, una razón de vivir, que es los hijos, el motor de uno. Y de verdad que es algo espectacular. Mira, me encantó. ¿Tienes algo más que agregar? Cuéntanos algo. Saluda a los oyentes de Cube Estéreo, Alegría Tipiquera.
1: Saludos a todos los oyentes. Les invito, por favor, vayan a ver la obra. Se los juro y se los prometo que no se van a arrepentir. Ese día van a drenar todos los problemas que tienen y ni siquiera se van a acordar de él. Después que termine la obra, tal vez.
0: Que dejen los problemas en la puerta, fuera
1: del
0: estacionamiento.
1: En la puerta, fuera del estacionamiento, exacto.
0: Y entren relajados y relajadas.
1: Literal.
0: Y cuando regresan ya dicen, bueno, vamos a volver a la realidad, porque cuando uno está ahí adentro, uno se desconecta del mundo.
1: De todo.
0: Usted apaga los celulares, usted no tampa a nadie ese día. Usted póngalo en silencio y después que pase la obra, usted contesta las llamadas, los mensajes, los chats, lo que sea.
1: Y es un rato súper agradable, súper diferente.
0: Mira, necesitamos desestresarnos. En Panamá están sucediendo tantas cosas
1: sí. Que
0: lo mejor es como que, wow, uno vaya al teatro, algo diferente, una buena comidita. Aprovechar el décimo, la quincena.
1: Aprovechar el décimo, que
0: hay
1: ya viene.
0: Hay que consentirse porque la vida es un ratito.
1: Si no saben dónde gastarlo, vayan a ver Enmadrados.
0: Exacto, así que ya saben. ¿Quieres agregar algo más? No, estamos a la orden.
1: Estamos súper bien. La verdad es que nada. Y los invito de nuevo. La invitación es del 14 al 30 de agosto. Teatro en Círculo. Los boletos los pueden conseguir en panaticket.com y en @enmadrados en Instagram. Ahí nos pueden escribir, pueden hacer todas las consultas. Ahí hay videos de quiénes son los actores. Hay videos chéveres también jocosos.
0: Ok, perfecto.
1: Así que, bueno, para que se diviertan un poco y vean un poquito de qué es lo que van a ver en la obra.
0: Mi mamá también es así. Uno siempre se identifica. Ahora las abuelas de hoy día son modernas, no quieren cuidar mucho chiquillos,
1: no,
0: nietos.
1: Para
0: que
1: nada.
0: El que tiene su cruz, que la cargue. Esa
1: literal,
0: es otra frase.
1: Literal.
0: Esa es otra frase que las mamás a veces tienen. Pero a veces por un bien para uno, porque a veces hay muchas jóvenes que... Sí. Quieres ser mamá muy temprano sí, y no están preparadas. Y uno nunca está preparado para ese pase.
1: Y también eso es cuando el peladito, la peladita es bien tremendo.
0: Y a veces cuando va a ver que tiene otro y que, ay, yo me estaba cuidando y bulundum.
1: Exacto.
0: Salió otra bendición.
1: Otra bendición.
0: Ah, bueno, perfecto. Hay un placer. placer, encantada de haberte entrevistado.

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1: Todos los días.
0: Todos los días. Están pendientes de ver que uno publica. A ver qué uno está haciendo. Así lo dice Leo Montañero, Leslie Santa María.
2: 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Yo
0: preséntame a tu amiga. Se titula esta hermosa canción de Leo Montañero. Ay, ay, Richard el Ivano Macho. ¿Cómo estás, amigo?
2: 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Por eso te le dije a tu amiga que te trajera aquí.
0: Ay, a Chintín.
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0: Tanara, todo volumen. Bueno, ya se me fueron los invitados. Seguimos con la programación regular.
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2: 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Por eso que le dije a tu amiga que te trajera aquí. Aquí se
0: dice que Mariela no quiere tener suegra.
2: Linda.
0: Oye, hay suegras hermosas. A veces las suegras nos quieren más que los novios. Eso sucede también, pero bueno, así es la vida. Después se arrepiente de lo que perdieron.
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0: Porque usted nunca va a encontrar una persona dos veces, jamás.
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0: ¡Ay! Ay, me has hecho reír, Leonela. Ay, Rubén González Utibé, Jorgito González.
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0: Preséntame a tu amiga, Leonela, dice.
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0: La más linda. Hoy viene el cumpleaños de Andresita el domingo. ¡Vamos, Pontemundo! ¡Ay, ay, Leo Montañero!

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1: Estamos de vuelta. Vamos a complacer a los oyentes allá en la Costa del Este. Nos solicitaron esta hermosa canción, mi persona favorita. Usted tiene una persona favorita, ¿verdad? Siempre tenemos, a veces varias personas que apreciamos. Una buena amiga, un buen amigo. Varios amigos, porque ya la mitad de tantos años. 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Honorable representante Elías Vigil Villar. 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

0: saludos al señor Junior de la estación de Don Bosco.
1: 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Tú quieres.
0: El que escucha la Alegría Tipiquera no quiere cambiar la emisora más.
1: Es bonito y más ya correspondido.
0: ¡Ay! Saludos a Jesús Rodríguez, la unidad 15, allá en Chepo. Ronnie Jalabarca, promotor de eventos, sábado 15 con Ricardo Melgar. Oye, la gente de Colón.

Raquel Vergar se va a presentar allá en el 20 de julio. Saludos, ¿cómo están?

Cora, nuestro honorable representante, Hugo Enrique, Elías Vigil, Dorindo Vega. Oye, Huguito, haciendo excelente trabajo ahí en la Junta Comunal de Pascora. Trabajando para ti. A todas las chicas que en la Junta Comunal de Pascora están en sintonía. Y las licenciadas.

aparece Ricardo Melgar, la esencia interior, Ana, mi rayito de sol. Nació muy solicitada aquí en Alegría Tipiquera. Dice, acá llovía la nela, pero ya salió los rayos del sol. Con la voz suya, irradia la tarde. ¡Oh! Está un poeta, mis oyentes.

0: pedregaleño.
1: Son los sentimientos.
0: Caudilio de los 09 dice.
1: Arriba, Guarare.
0: Oye, la gente ganó con 09, no sé.

el hombre de las flores amarillas. ¿Cómo está, Armando Barrio? Saludos. La familia Vázquez en sintonía allá en Pedregal, ¿cómo están? Cortesía del barrio La Macaraqueña, la 24 de diciembre, Jardín La Macaraqueña.

los oyentes, pero no me quieren el tema de Herminio Roja, ya viene, ¿eh? Saludos a mi amigo Alejandro Ronnie Melgar en sintonía. El abuelo Fulo.

con swing. Oye, ustedes me vieron bailando aquí. Aquí en la silla, me levanto y bailo ahí. Esta canción, esta rumbita, está como Lulú, demasiado bueno. 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
1: Estamos de vuelta. Vamos con esta hermosa canción de Jerry Bernal. Volví a pecar.

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0: Estoy pensando en los contratos de Jerry Bernal. Tu rulata de resfriado, me disculpan.

0: cuernos sería lo mejor. Ay.
1: Con mucho amor. Escúchame, mamá Puma.
0: Ay, ¿dónde estará mi primo Antonio Pimentel?

gusto, estás enamorado. ¿A quién no le ha pasado varias veces? Ay, Leonela, yo peco, digo que no voy a pecar más y vuelvo y peco.

a pecar más. Porque juntitos hasta viejitos, mi amor. Usted para mí, yo para usted. Se lo dice Herminia Rojas. El ritmo sensacional. Vamos a placer los oyentes allá en Penonomé. Uno de los grandes patrocinadores, mi amigo el ingeniero Arnulfo Cedeño. Ay, ay, ay. Oye eso. Juntitos hasta viejito, papá y mamá allá en Cerro Azul. Ay, ay, compañía de Loris Delgado, mi chichi. Oye, uno sueña con ver los papás juntos toda la vida.

esta canción a su muñeco, a su esposo, a su novio. Mira, mi amor, quiero estar contigo juntitos hasta viejitos. Así como el abuelo Ñolo, la abuela Rosa, allá en Utibé. ¡Ay, padrino! Ramiro Batista. ¿Cómo está, padrino, bello?

0: viernes 14 de agosto nos vemos en el Jardín Macaraqueño. La línea de Nombre de Dios, gran matanza típica cantadera, y en la noche baile con Herminio Rojas. El ritmo sensacional. Entrada general, $8, baile gratis. Los peones, $10.
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0: El 15 nos vemos, el 15 de agosto. Herminio Rojas, Chelo Mitre, en la cancha de Burunga de Reyham.
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0: Oye, tremendo mano a mano. Carlos Moreno, gran tarde de pista de lazo. El Club 4 de noviembre, ¿habrá competencia? Eso es allá en Colón. Y en la noche baile con el

los oyentes allá en la Laguna San Carlos. Dice: contigo se siente el verdadero amor, la nena, estoy soltero. Por si acaso, saludo, dice. Bueno, cuidado, pues.

0: con el oyente de la 24 de diciembre, a Fabio, yo me pidió un tema de Lucho de Seda. Pero tú sabes que tenía que cumplir con la entrevista. Con la familia de patrocinadores que hacen posible. Así que llegamos a la parte final. Alegría Tipiquera, la edición del jueves. Nos escuchamos mañana viernes. Espero estar mejor de la voz. Ando un poco resfriada, así que no tengo la voz al 100% hoy. Chao, chao, mi gente. Les presento a Lonela Delgado.
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1: Estas son las noticias deportivas más importantes de Panamá y el mundo. Panamá enfrenta un nuevo reto en la Serie del Caribe Kids. La novena panameña busca recuperarse después de caer ante República Dominicana en su debut y ahora se prepara para enfrentar a Puerto Rico. La LPF ya prepara la cuarta jornada. La Liga Panameña de Fútbol confirmó los partidos de la jornada 4 de la apertura 2026, que comenzará este viernes 14 de agosto.
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0: 6 de la tarde con 8 minutos. 6 con 8.

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1: Antonella Quintero.
0: Un saludo para
1: el salud.
0: La cuadrilla de la que de la gente de Santiago y en Cañaza. Se comiendo tarea.

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4: ¡Ey! ¡Ey! ¡Ey! Y aquí seguimos, montado en la carreta de Cubo, rumbo a la provincia de Herrera. Allá se celebra el tradicional Festival Nacional del Manito en Oku. Es una de las actividades folclóricas más importantes del país y reúne concursos de acordeón, cantadera, desfile de carreta, el tradicional matrimonio campesino, muestras de artesanía y mucha música típica. Una verdadera fiesta para preservar las costumbres del hombre y la mujer del interior panameño, especialmente mi gente de Oku. Y esto es Montado en la Carreta por Cubo Estéreo con el Chino y Monagrillo. ¡Aucha!
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5: De la tarde con 17, tengo saluditos. Pues saludos para la gente Martínez hasta Río Rita Norte en Colón en sintonía.

para mi amiga Elvia, que está en sintonía en Guarané. Oiga, saludos de cumpleaños también hasta Ciudad Bolívar, sector 3. A Ilian, de su hijo Germán y el niño José. El niño José que está de cumpleaños, aparte de sus amistades.

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1: Un saludo para Araceli, que está de cumpleaños en total sintonía. ¿Desde dónde nos sintoniza, Araceli?

saludos hasta Caimitillo para Ciro, que está en sintonía. Disfrutando la programación de Momento Parrandero. Estamos en el 6426-0632, el WhatsApp de cabina de Cubo para mi gente. 32 minutos después de las 6. Buenas tardes, Panamá. Reporta tu sintonía. ¿En qué parte del

Para mi compadre Eliezer Melgar. ¿Cómo anda, hermanito? ¿Estaba perdido? ¿Qué? ¿La family? Mi compadre Mingo anda por ahí, tranquilo. Mi compadre Eddie Barrios en la pesa número 2 de la Gran Chorrera. Salud.

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10: La tuneladora de la línea 3 del Metro de Panamá llegó a Balboa y con ella un mensaje de esperanza y progreso. Este importante avance bajo tierra marca un antes y un después en la construcción del proyecto.
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0: Saludos hasta Chiquirí arriba para ahí en la barriada Santa Cruz, para la familia Gil Pérez. Nítida señal. Dice, complacer con amigos no es cualquiera. 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
1: Oiga, saludo de cumpleaños hasta Cumbres del Norte. A Doreida Rodríguez de Trujillo, de parte de sus nietos, sus hijas, Indira, Zuleima y Lisbeth.
2: Vamos a
1: y su señor esposo Chilo Trujillo desde Cañaveral.

los amigos ahí en la Dominia, Reyhan, fieles oyentes de la programación del momento parrandero, saludos. Vaya, babies. Seguimos complaciéndoles en el 6426-0632. El WhatsApp de cabina de Cubo para mi gente.

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2: Usted la solicitó y pues nosotros con mucho gusto le complacemos. En el 6426-0632 y por aquí aparece el 159. Vladimir Atencio y su agrupación El Manantial de Amor. Oiga, cualquier parecido o semejanza o similitud con alguien que usted conoce es mera coincidencia. Casos de la vida real. Saludos para Justin de parte de su negro en el barrio chino de Larino de La Pintada. 6:42.

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